0: saludar. Vamos a saludar a la suboficial segundo de la Policía Nacional, bueno, en servicio pasivo. Ella es Lisbeth, la licenciada Lisbeth Zavala, con quien compartimos este espacio. Participamos, buscamos, quizás escuchando las alternativas que ustedes generan a través de nuestros contactos, nos dicen a veces, hablen sobre esto, traten sobre esto, es importante esto, sugerimos esto, y nosotros con todo gusto, encantadas para poder satisfacer también esas inquietudes, porque ese es el origen, o sea, ese es el núcleo del espacio Ruta Responsable, para podernos trasladar con responsabilidad, como decía anteriormente, y en algunos casos estaremos aprendiendo, en otros casos estaremos recordando, en otros casos estaremos motivados para investigar, y en fin, esa es la vida cotidiana de cada una de las personas, y lo importante es que tengamos bienestar mientras caminamos, mientras conducimos, mientras cicleamos, en fin. Bien, estamos ya en nuestro programa. Aquí junto a Lisbeth. Lisbeth, muy buenas noches.
1: Buenas noches con todos los que nos escuchan por la 90.5 en este programa Ruta Responsable. Estamos ya como todos los martes dándonos cita con Voz de Lupano.
0: Bueno, recordar también el número de contacto, Lisbeth, porque es necesario también esa interacción con o interactuar con nuestros amigos oyentes a lo largo y ancho de nuestra linda provincia de Morona, Santiago, una provincia verde amazónica. Y también para aquellos que nos siguen a través de internet, un saludo especialísimo.
1: Sí, nos pueden comunicar, mandar sus mensajes para poderles ayudar al 098-57-96-91.
0: Bien, repetimos, por favor, por ahí alguien se quedó sin anotarlo.
1: 098-56-90. A ver, espérese, que ya me olvidé yo también.
0: La edad.
1: 098-57-96-91.
0: Ahí está entonces un teléfono de contacto, un WhatsApp. El mío es el 0998-909-216. Si usted quiere sugerirnos o si de pronto usted quiere abrir su corazón, ser generoso y compartir las experiencias que tuvo tras un accidente de tránsito, sería muy conveniente porque quizás va a tocar un poquito en la sensibilidad de cada uno de nosotros y de esta manera poder evitarlos. Y bien, en esta noche estamos ya con nuestro invitado especial. Se trata del licenciado Daniel Motoche, él es entrenador de ciclismo de montaña, de wild bike también, eso que es un deporte para los pequeñines, esas bicicletas sin pedales, pero los pequeñines nos matan de la risa, de emociones. Él es entrenador también, ya estaremos dando el contacto de él, pero en esta ocasión le vamos a dar la cordial bienvenida al licenciado Daniel Motoche. Gracias por aceptar nuestra invitación.
2: Muchísimas gracias, Greta, Lisbeth, por la invitación a esta prestigiosa emisora Voz de Lupano, a su lindo programa Ruta Responsable, que me llamó mucha la atención y el día de hoy vengo a compartir con ustedes.
0: Bien, muchísimas gracias. Una vez más reiterar el agradecimiento. Bueno, la bicicleta es el transporte más sostenible debido a que no consume combustible, no emite gases de efecto invernadero, no provoca contaminación sonora, pero bueno, usted es la persona indicada para hablarnos de esto del ciclismo.
2: Bueno, aparte que la bicicleta es nuestra compañera, ya, muchos ocupamos las bicicletas para trasladarnos a nuestro lugar de trabajo, muchos también la ocupamos para realizar deporte, y también estamos ya inmersos, gracias a nuestras figuras ciclistas que han participado a nivel internacional, también practicamos y bueno, seguimos esta experiencia que ellos han llegado a competir, y la mayoría lo ocupamos para hacer competencia, como es mi caso, por ejemplo.
0: Bueno, usted es un ciclista activo, verdaderamente.
2: Sí, me mantengo activo, participando en diferentes eventos aquí dentro de los del cantón, dentro de los cantones de la provincia de Morón Santiago, fuera de la provincia, también estado, y algunas competencias que me ha ido muy bien con en compañía de otros amigos que también lo hacemos aquí en Macas.
0: Bueno, usted que como entrenador, ¿qué debe observar el ciclista? Así no sea entrenador, pero ¿qué sugerencia se puede? Porque vemos a veces ciclistas pasan hecho un viento por las veredas, a veces curveando, haciendo culebrita entre los vehículos. ¿Cuáles serían las recomendaciones justamente para ellos que desafiando su ímpetu de juvenil e infantil cometen estas, yo diría, esas
1: imprudencias,
0: claro que sí, esas imprudencias? ¿Qué decir a ellos, a estos muchachos que tienen esas ideas medio locas?
2: Greta, bueno, al hablar del ciclismo, en este caso estamos hablando del ciclismo urbano, uh-huh. ¿Ya? La gente que transitamos dentro de las calles de la ciudad, esa era la pregunta, ¿no? Uh-huh. Bueno, siempre el tráfico últimamente en todas las partes del Ecuador, no solo en Macas, tenemos que manejar con mucha responsabilidad, ¿ya? ¿Por qué? Porque nosotros como ciclistas tenemos también que respetar las normas de tránsito, no solo porque el vehículo es un transporte de tránsito, que es, bueno, en este caso, las leyes, ¿no?, que son bien rigurosas, ¿no?, para ellos. También los ciclistas también tenemos
0: que observarlas,
2: observar, y tenemos que también cumplirlas, uh-huh. ¿Ya? Ahora, al momento de transitar nosotros por la calle, siempre tenemos que coger nuestra derecha, siempre nuestra derecha, ¿ya? Cuando vamos a rebasar, si vamos a rebasar por la derecha, siempre con la precaución. La precaución es lo más importante, siempre viendo a los lados. ¿Por qué? Porque el vehículo que va en la parte de adelante a veces quiere cambiarse y se cambia de carril. Y la mayoría, también como chofer, también, bueno, yo me pongo en parte también como chofer porque también conduzco vehículo, a veces no nos fijamos y no nos fijamos y puede ver un ciclista o una persona manejando bicicleta o en moto también, que tal vez uno se cierra y puede provocar un accidente. Entonces siempre con toda la, o sea, precavido, siempre precavido.
0: Porque si rebasa por la derecha, corre el riesgo de que se abra la puerta de un vehículo estacionado, por ejemplo.
2: Así es. Entonces, siempre tenemos que ir por mano derecha, siempre. Uh-huh. Porque si nos botamos al centro, es muy peligroso el vehículo que viene de frente. No es como maniobrar una moto. En una moto tiene velocidad, usted puede arrancar. En la bicicleta, en cambio, hasta salir, hasta arrancar, no tenemos la misma reacción, se puede decir. Entonces, siempre es manejar por la derecha en las bicicletas, en el perímetro urbano.
0: Bueno, usted como entrenador siempre estará orientando a los que están en este proceso de entrenamiento en el ciclismo, orientándoles. ¿Y qué es lo que más a usted, me entiendo que van también por las vías, qué es lo que más recomienda a ellos, los que están en estos procesos de entrenamiento?
2: La sugerencia cuando se sale en grupo, en este caso puede ser entrenamiento, puede ser también un día sábado, un domingo, que a veces se sale con amistades.
0: Un ciclo paseo.
2: Un ciclo paseo. Siempre tenemos que ir formados en un solo pelotón, si es posible, si hay mucho tráfico, hacer una sola línea hilera y respetar, no abrirnos así de golpe, también siempre precavidos, como vuelvo y repito, lo dije de pronto. Siempre en la ciudad, cuando salimos a la ciudad, tenemos que tomar esas medidas. Ahora, estamos hablando si salimos a la parte rural, a las calles, ya que son un poquito el paso lateral en este caso.
0: Es en
2: entonces,
0: Macas.
2: Ya tenemos una ciclorruta ahí, entonces una ciclovía, perdón. Entonces, en la ciclovía, los ciclistas justamente para eso se fue diseñado, ¿no? Entonces tenemos que siempre caminar por la ciclovía, ¿ya?
0: Respetar esa ruta.
2: Tenemos que respetar esta ruta. Así también no tenemos que, en este caso, no tenemos que confiarnos mucho, ya porque es una vía que no hay mucho tráfico, no vemos que, pero siempre, o sea, siempre algún animalito, de repente por ahí, a veces un perro sale, o una moto, en este caso, porque son fincas y son terrenos que se tienen fuera de la ciudad, entonces siempre hay que salir con todo.
0: Y no falta también vehículos cuyos conductores son bien acelerados.
2: También, en este caso, a veces algunos se trasnochan, a veces nosotros madrugamos a hacer este deporte, esta actividad de lo que es el ciclismo, y a veces hay gente que es imprudente, que maneja en estado etílico, entonces tenemos que tener mucho cuidado también con en ese aspecto.
0: Para usted que está en nuestra sintonía, mi estimado oyente, estamos en un diálogo con el licenciado Daniel Motoche, él es entrenador de ciclismo de montaña, entrenador también del World Bike, así creo que se pronuncia, no sé muy bien inglés. entrena también a los niños la bicicleta sin pedal, en otras palabras, hablando ya más comúnmente como podemos tener un mayor conocimiento. Él es también un ciclista activo, siempre está en competencias a nivel nacional. Es importante, Libé, también acá, es importante socializar estas cosas para que vayamos teniendo conciencia cuando estamos en una bicicleta. No sí. Es nomás de subir, de pronto nos topamos en una curva con una bicicleta, incluso en las veredas. Y eso realmente no,
1: claro,
0: sé
1: eso,
0: cómo
1: esté. Eso queríamos preguntarle también. Los que conducen bicicletas también tienen que respetar las señales de tránsito, también los semáforos, también lo que es pasos peatonales.
2: Así es, justamente eso estaba explicando de pronto, que tenemos que nosotros también que respetar, ¿ya? Esto de las veredas, a veces, justamente quería hablar acerca a veces cuando se maneja en la noche, ¿ya? Muchos padres, en este caso, hasta a veces yo me pongo en este caso, a veces cuando nuestros hijos se van a la calle, a veces sin unas luces, se les acabó las luces de la bicicleta, en este caso, están sin ropa reflectiva en la noche, que es bien importante el manejo en la noche con ropa reflectiva. A veces hemos tomado la decisión, a veces decimos, mi hijo, súbete a la vereda, pero con precaución, vente despacio, o sea, no con la misma intensidad de velocidad como se va en la calle. Ya, ¿por qué? Porque son chicos que tienen 12 años, 13 años, son prácticamente todavía niños, adolescentes entrando a la adolescencia.
1: Igualmente, ¿qué equipos de seguridad deben tener los ciclistas? Háblenos de eso también.
2: Ya, justo lo que decía de pronto, las luces, es muy importante las luces, ¿ya? Y si es que no tenemos luces, ocupar ropa reflectiva. Porque la luz del vehículo, ustedes saben que hace un reflectivo que distingue que alguien está movilizándose, ¿ya? Y algo que quería decirles también, que es prohibido, bueno, no prohibido, y tenemos que tener mucho cuidado si salimos en la noche, sin luces, sin ropa reflectiva, de utilizar ropa negra. Tiene que ser un color llamativo, en este caso puede ser amarilla, fosforescente, algo que se distinga, porque vivimos en el oriente, y aquí en el oriente sabe que es variable el clima, llueve, los parabrisas de los vehículos se empañan, no se avanzan, a ver, a veces con el asfalto negro y con la ropa negra, y ¿a dónde vamos? Entonces es muy peligroso.
0: Y peor sin luces.
2: Y peor sin luces. Entonces, eso quería contar.
1: Y el uso del casco es tan importante también, ¿no?
2: Bueno, sí. La mayoría de las personas que hacemos, que se maneja la bicicleta, en este caso, que se va a su oficina, que hace, ocupa como para movilizarse, la mayoría no ocupa el casco, claro. Porque decimos, nos vamos de aquí 2 cuadras, 5 cuadras, no nos va a pasar nada. Y eso ya se ha hecho, es una costumbre que todos hacemos. Solo cuando vamos a competir, cuando vamos a hacer una actividad, ahí ocupamos el casco.
0: Ya para los entrenamientos.
2: y para los entrenamientos. Deberíamos, sería así la norma, deberíamos en todo momento usar el casco.
0: Bien, las recomendaciones que nos brinda el licenciado Daniel Motoche, él es, reitero, él es entrenador de ciclismo de montaña. Una linda actividad, siempre yo admiro a los ciclistas de montaña por la preparación tanto física como técnica, pero también hay que tener consideraciones especiales, siendo que la bicicleta es una herramienta, es un medio de transporte, una máquina para la velocidad, un terapeuta a domicilio, un juguete, un escape de la cotidianidad, una musa que inspira y mucho más. Varios calificativos que podemos dar lo que es la utilización de una bicicleta, pero también, como dice, sí hay que tener observaciones muy importantes, las observaciones de las normas, las señales de tránsito, las también conocer de las leyes, de los derechos y de las obligaciones para los ciclistas.
2: Así es, las leyes es para todos, vuelvo y repito, y lo digo yo por experiencia propia, que algunas veces me he topado con gente que es bien imprudente. Incluso a veces han dicho personas por redes sociales que para qué manejan bicicletas en la calle, que tienen que irse a manejar en otro lado, y eso no es así. La bicicleta es un transporte, también es para se sirve, como digo, para hacer una actividad física. Entonces no hay que tampoco
0: menospreciar
2: y tampoco no nos tienen que hacer a un lado, porque realmente hay gente que se presta para esto. No todos, vuelvo y repito, no todos, pero hay algunitos que por unos, o sea,
0: se generaliza a veces.
2: Así es.
0: Pero realmente el desconocimiento a veces nos lleva a opinar cosas indebidas. El desconocimiento. Entonces es importante de que si usted tiene alguna inquietud ahora mismo, puede comunicarse a nuestro WhatsApp al 0998-909-216 o también al
1: 098-5796-91.
0: Allí nos hace saber su inquietud, dice, pero si usted dice, yo tengo este caso, esta experiencia, qué lindo que comparta con nosotros, y así nosotros difundimos, también lo ampliamos, esas experiencias, esa necesidad de alguna situación informativa. Qué bonito, porque justamente el programa es para eso, para interactuar con usted, para que usted también sea partícipe de este espacio, en esta ruta responsable, que va a ser una ruta para usted, para mí, para Daniel, para Libet, para Neil, que está acá en controles y nos ayuda, para todos. Y qué mejor saber también las normas. A veces podemos decir, este que se pasa por la vereda, o a veces en forma despectiva dice, pero sí, ¿para qué anda en bicicleta?, como decía Daniel. Ahora, ¿cuáles son los derechos de los ciclistas?
2: Ya, los derechos del ciclista es tal y cual como cualquier ciudadano. Tenemos nosotros todo el derecho de transitar en cualquier vía, ¿ya? Tenemos el derecho a que nos respeten en la vía. No porque solo es una persona que está en una bicicleta, no estamos propensos a un accidente, que también tenemos familia y nos esperan en las casas. Nosotros a veces salimos a hacer deporte, pero como a veces pasa algún accidente, alguna cosa, y ya es la culpa del ciclista. Y bueno, también, o sea, ciclistas también que están aprendiendo, también tenemos que, como conductores, también tenemos que frenar, tenemos que, en este caso, manejar con mucho cuidado, porque también hay gente, son niños que a veces que están transitando también.
0: Uh-huh. O le sigue un perro.
2: Un perro también, y entonces, ¿qué yo hago? Me abro, ¿por qué? Porque el perro me va a morder, pero a veces no se ve en la parte de atrás lo que viene. Entonces, se puede también ocasionar un accidente de tránsito.
0: Y allí también el llamado a las personas desde ya, con los ciclistas, ahora que estamos hablando, el perro siempre sigue la bicicleta, es un hecho. Pero los perritos deben estar
1: En su casa.
0: En su casa, dentro del cerramiento de su casa. Allí deben estar ellos tranquilitos, haciendo de guardia en su casita como mascota, pero no en la calle, como suelen estar. Y por ahí pasa un ciclista, un niño, un adolescente, o bueno, la persona que esté cicleando. Y de pronto, por

0: por esquivarse, por evitar, puede causar serios problemas.
1: Sí, yo digo a veces, muchas veces que hay animalitos que son bien dóciles, o sea, pasa un ciclista y no pasa nada, pero los dueños saben bien que a veces es el animalito ve una bicicleta y sigue. Sabiendo eso, o sea, ellos deberían tomar, en este caso, deberían tomar alguna precaución. En este caso, no decimos que tampoco les vaya y le amarren, porque eso también es un maltrato animal. Entonces, lo que único que decimos nosotros es que ellos también traten de hacer, tapar con malla o alguna cosa, porque puede ser que no solo que le va a caer de la bicicleta, puede morderle, puede tal vez ser un perro agresivo que le puede atacar al cuello, le puede tapar, le puede hasta la muerte le puede causar en este caso.
0: Dependiendo de la raza del perrito. Bien, este es el diálogo que mantenemos con el licenciado Daniel Motoche. Reiteramos, él es entrenador de ciclismo de montaña aquí en la provincia de Morona, Santiago. Mire, va saliendo cositas a la par, como que los perritos tienen que estar dentro de su cerca, en su casa, tranquilitos por ahí. Y si usted sabe que su perrito es un bandido y le sigue a los ciclistas, quizás le podemos amarrar un ratito, no creo que sea eso tanta agresión para el animal, para evitar justamente. A veces hay horarios de los ciclistas que ya pasan, y se sabe, y el dueño sabe. Yo creo que sí se podría, como alternativa única, si es que no hay la malla, el cerramiento. Si usted dice, no, eso no es así, comuníquese con nosotros al 0998-909-216. De pronto nosotros estamos equivocadas y aprendemos juntos de estas cosas que debemos observar en ruta responsable. Y continuamos. Bueno, hablábamos de los derechos. Ahora, ¿cuáles son los deberes?
1: El deber de cada ciclista, primero, si es que yo circulo por las calles, ocupar un casco, que es bien importante, que nos puede salvar la vida. Ya, otro deber de nosotros es respetar también al peatón y respetar también a los vehículos, porque también nuestra imprudencia también puede ocasionar un accidente. No estoy diciendo que siempre vamos a tener la culpa nosotros, pero siempre con la precaución.
0: Yo creo que hay una corresponsabilidad de observar las normas, tanto el conductor, tanto el ciclista como el peatón. Y si nosotros observamos esas normas, respetamos la normativa de tránsito, respetamos las sugerencias que nos dan cuando de pronto estamos en un entrenamiento o alguien ya nos observa con esa, diría, con humildad, porque el ser humano está para aprender y estamos para aprender todos los días. Entiendo que usted aprende también, y yo aprendo, Libeda aprende, Neil también aprende, y todos aprendemos. Y no creo que a veces lo tomamos a veces como que nos vienen a fastidiar y a molestar la vida, y no es así. Es simplemente es cuidarnos entre todos.
1: Así es, todos tenemos que cuidarnos.
2: Y también sería bueno sugerirles qué debemos observar antes de salir a ciclear. No sé, también debe haber alguna cosa que debemos ver, los frenos, no sé, de la bicicleta antes, porque también por eso ocasionan también accidentes y pueden lastimarse las personas.
1: Claro. Y bueno, los jovencitos, los pequeños, ¿no? De casa, que a veces salen a jugar con su bicicletita fuera de la vereda.
0: A darse una vuelta.
1: Claro, salen a la vereda, se van a veces al parque. Entonces, a veces los papás también no tomamos en cuenta cómo está la bicicleta de nuestros hijos. Ya muchas veces están sin frenos. Entonces, ¿qué hacemos nosotros como niños? Y yo también recuerdo, porque yo también todos pasamos por ahí. ¿Qué hacíamos? Metíamos el pie en la llanta trasera, me acuerdo. Pero las experiencias, como uno ya va desarrollando, ¿no? La primera vez donde frenó, en la llanta delantera. ¿Qué pasó? Un trampolín en la bicicleta. Y así se fue aprendiendo, que nunca se mete el pie en la parte de atrás, siempre, perdón, en la parte de frente, siempre en la parte trasera. Pero ya estamos en otra época, fue en ese tiempo donde no había mucho vehículo, donde no había, pero ahora estamos en una ciudad que ya ha progresado muchísimo, tenemos que tener mucha precaución. Entonces, antes de salir, revisar los frenos. En este caso, yo decía, si vamos a salir a las noches, revisar que tenga, si tenemos unas linternas, una luces traseras, que también es muy importante, ¿ya? También las llantas. A veces por una llanta que está usted manejando baja, le hace desestabilizar a la bicicleta y eso también le puede ocasionar que se salga del carril o que vaya tambaleando y pueda también ocasionar algún accidente.
0: Daniel, dentro del mundo del ciclismo y el uso de la bicicleta es bastante amplio y podemos hablar muchas cosas. Ahora hemos estado topando justamente lo que es el uso de la bicicleta en la zona urbana. Generalmente, ¿no? Hay muchos temas más que podemos seguir tratando, pero en honor al tiempo y todo lo demás, agradecerle a usted, Daniel, las últimas recomendaciones que usted puede hacer a los ciclistas, a los papitos también, a las mamitas que están siempre pendiente de sus hijos, de pronto de sus nietos. ¿Qué decirles a todos ellos en esta ruta responsable para cuidarnos, para prevenir?
1: Bien, yo lo que les puedo decir es que nos cuidemos los unos a los otros. Nos cuidamos peatones, nos cuidamos ciclistas, nos cuidamos motociclistas, nos cuidamos tránsito, ¿ya? Siempre con la precaución, vuelvo y repito, siempre manejar con mucha precaución. En las noches ocupar linternas, ropas reflectivas, prohibido ropa negra. Eso es bien importante y ya tenemos que irnos educando en esa parte también, porque es muy, muy peligroso y a mí me ha pasado que a veces...
0: O sea, tienen sus encima, anécdotas por ahí.
1: Yo me pongo en lugar también del conductor, ¿ya? Eso es lo que les puedo decir. Y también lo que usted me decía de pronto, estamos con las escuelitas deportivas, invitarles para que formen parte de esta escuela deportiva. Estamos en el recinto ferial, en horarios de 2:30 de la tarde hasta las 6 de la tarde, para que se contacten con mi persona, si tal vez les puedo dar el número.
0: Claro que sí, yo voy a ser la que anoto.
1: Ya, mi número telefónico es el 099-317-880.
0: Vamos a confirmar, 0999-317-880.
1: Correcto.
0: Esto es del licenciado Daniel Motoche, él es el entrenador. Ustedes pueden tener contacto con él para los pequeñines que ya vayan moviendo el movimiento de las piernas y
2: con y estas vacaciones también, que a veces están en la casa sin hacer nada, sería muy provechoso para que aprendan a manejar bien la bicicleta y también puedan andar por la ciudad mismo
0: con mayor precaución
2: y las normas de seguridad que ya nos ha indicado
0: Daniel. Una vez más, gracias Daniel por compartir sus conocimientos y también estas recomendaciones que son muy útiles para todos y todas.
1: Yo también quiero agradecer Greta, Lisbeth, por la invitación a su lindo programa Ruta Responsable. Estoy a las órdenes para cualquier otra ocasión.
0: Muchísimas gracias. Despedimos entonces agradeciendo a Daniel Motoche, entrenador de ciclismo de montaña. Cuando son ya las 7:32, nos vamos a una pausa y luego retornamos.
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0: Las 7:37, 49 segundos para ser exactos aquí en esta ruta responsable. Estábamos justamente considerando algunos temas que tienen que ver con el ciclismo, ese respeto entre el ciclismo, el ciclista, el peatón, el conductor, algunas recomendaciones que nos ha dado el licenciado Daniel Motoche, que es entrenador de ciclismo de montaña. Algunas recomendaciones que nosotros sí debemos tomar muy en cuenta. Si salimos en una bicicleta, nos decían anoche, prohibido ropa oscura, peor negra. Entonces hay que tomar esas consideraciones para evitarnos por ahí un accidente o si no un siniestro de tránsito. Y estamos aquí agradeciendo también al ingeniero Juan Carlos Alulema, él es director de, vamos a ver la polita que teníamos ahí, como es medio largo el nombre, director de gestión de tránsito y transporte terrestre y seguridad vial del GAD municipal del Cantón Morona. Ingeniero, muy buenas noches, gracias por atender nuestra invitación.
1: Buenas noches, licenciada, buenas noches a todos los presentes. Un saludo muy especial a todos los oyentes de esta gran emisora. Muchas gracias por la invitación.
0: Le compartimos que estamos con un espacio así nuevecito aquí en La Voz de Lupano, atendiendo justamente una sugerencia que nos hicieron en la rendición de cuentas de la emisora Voz de Lupano en el mes de junio o mayo, bueno, no recuerdo en qué mes precisamente, y nos decía, la radio tiene su alcance, tiene su estatus de formación, de educación, pero como que nos hace falta un poquito de educación vial. Y es justamente por eso que atendiendo a esa sugerencia que nos hizo el profesor Zavala del Augusto Zavala del Sindicato de Choferes Profesionales de Morona Santiago, los directivos han considerado abrir este espacio. Por acá lo hemos tomado el reto de emprender con este tema, justamente de ir compartiendo lo que es la seguridad vial, el respeto a las normas de tránsito, el respeto también a las normas que regulan justamente esa armonía que debe haber entre un ciclista, entre un peatón, entre un conductor, y así poder llevar la vida más armónica, mucho más cuando tenemos esta vida agitada como la tenemos actualmente. Cada quien en sus quehaceres, en sus ocupaciones, unos más rápidos, otros más, menos, unos más estresados, otros menos, pero bueno, ahí estamos. Justamente, señor director, tenemos una ordenanza sustitutiva, la número 006 de este año, donde se crea y se establece y se regula el sistema de estacionamiento rotativo tarifado dentro de la ciudad de Macas, conocido como el famoso CERTAM. ¿Qué podemos decir de esta ordenanza? Justamente es los objetivos que tiene esta la ordenanza que estamos poniendo en mención.
1: Bueno, primeramente felicitándoles por este espacio que es muy necesario para toda la ciudadanía, porque la seguridad vial lo hacemos todos. La seguridad vial es el conjunto de políticas, normas, acciones y mecanismos orientados a garantizar el desplazamiento seguro de peatones, pasajeros y conductores. Vuelvo y repito, la seguridad la hacemos todos, tiene que ser consciente para que esto pueda funcionar. Con respecto a su pregunta, debemos considerar que la Constitución de la República del Ecuador en su artículo 238 establece que los gobiernos autónomos descentralizados gozarán de plena autonomía política, administrativa y financiera, que entre las competencias exclusivas de los gobiernos autónomos descentralizados municipales, contempladas en el artículo 264 de la Constitución, se establecen las de planificar el desarrollo cantonal, así como para ejercer el control del uso y ocupación del suelo en la ciudad, así también para planificar, regular y controlar el tránsito y el transporte público dentro de su territorio cantonal. Competencia esta que también consta en literal F del artículo 55 del COTAD.
0: Bien, interesante conocer justo esta parte regulativa, cumpliendo también con esas competencias que tienen los GADs municipales, donde se establecen estas ordenanzas. Ahora tenemos el CERTAM, hay las señalizaciones en la ciudad, plenamente identificadas en las calles, Antes de ir al otro tema que tenemos que ver con las contravenciones, ¿se van a señalizar más espacios de este estacionamiento?
1: A ver, efectivamente nosotros estamos haciendo ya unos estudios por cuanto la zona comercial en la ciudad de Maca se amplía, ¿sí? Entonces estamos realizando los estudios respectivos para ver si se considera y en el caso de hacerlo, en qué sectores.

0: ¿Es simplemente dejar en blanco eso?
1: A ver, sí, usted tiene toda la razón. Hay ciertas plazas donde, por el tiempo que ha pasado, ya se está perdiendo la pintura. Recordemos que el tema de Sertán viene desde el mes de mayo del 2021. Es decir, ya son 5 años que venimos aplicando este servicio tarifado aquí en la ciudad de Macas. Entonces, nosotros como Departamento de Tránsito estamos haciendo las acciones necesarias para volver a pintar estos sectores.
0: Una nueva señalización.
1: Exacto. Cosa por que... lo pronto, nosotros tenemos supervisores que controlan estos estacionamientos, y en las plazas, efectivamente, que no se vea bien el número, ellos tienen que, los usuarios del estacionamiento tienen que comunicarse con el supervisor o llenar todos los datos que está, excepto lo de la plaza.
0: Poner una rayita ahí, quizás.
1: En el momento que el usuario cumpla con lo establecido, con el tiempo permitido para el estacionamiento, no pasa nada. Sin embargo, si es que se pasa el tiempo establecido, lo que hace el compañero supervisor es tener las evidencias necesarias para la sanción.
2: Bueno, en ese aspecto que dice el tiempo, ¿cuánto es el tiempo que tiene derecho la tarjeta en cada casillero?
1: La tarjeta tiene un costo de $1, ¿sí? El plazo máximo que puede estar estacionado un vehículo es de 2 horas, ¿sí?
0: Pero ¿cómo señalizar? Porque ahí dice, ahí las casilleros están de 30.
1: Las tarjetas se van señalando cada 30 minutos.
0: Pero supóngase, supóngase que yo estoy en el banco, estoy haciendo una cola. Dejo los 30 minutos pensando que esa cola va a circular. Voy a poner así un ejemplo tan práctico, el Banco del Pichincha. Llegan ahí personas que vienen con unos bolsos llenos de fundas, de monedas y todo lo demás. Entonces ahí sí se pasa más de una hora, porque a mí me ha sucedido eso. Entonces yo salgo nuevamente a marcar otros 30 minutos más. Y depende del tiempo que haya estado allí en el banco. Entonces dice ahí también hay los minutos de gracia. Yo escucho eso, por eso. Yo, por ejemplo, yo no sé bien utilizar esta tarjeta.
1: Tenemos 5 minutos de gracia cuando nosotros nos estacionamos para poder adquirir la tarjeta. Igual, si es que tenemos ya cumplido los 30 minutos, máximo 5 minutos para poder volver a marcar la tarjeta o, a su vez, movilizar el vehículo, ¿sí? Como usted dice, a veces no sabemos, entonces tenemos que prever eso. Si yo me voy al banco, sé que por A o B motivo me vaya a demorar, entonces no le dejo marcando los 30 minutos, le dejo marcando el siguiente casillero.
0: Pero puede ser, ¿sí?, solo una X.
1: Igual,
0: en el casillero.
1: Tiene que llenar los datos. Tiene que llenar los datos que le pide ahí, que son hora, desde y hasta, la fecha, el lugar de la plaza, ¿sí? Entonces, sí, los datos tienen que estar llenados.
0: Obligatoriamente se debe llenar esos datos.
1: Hay unas sanciones donde se estipula este tema en el caso de que no esté legible el llenado.
0: Bueno, así, hablando ya de sanciones, en esta ordenanza también estipula las contravenciones y sanciones, que son algunas, unas del 5%, otras del 15%, otras del 20%. Liber ya está haciendo, ella es buena para los números, ya está haciendo cuánto es en dolaritos, porque si escuchamos solo el 5% no sabemos cuánto es, o no somos tan prácticos para sacarle rápido el tanto por ciento. Quizás las más importantes de estas contravenciones, donde se debe tener muy presente, ingeniero.
1: Sí, nosotros tenemos las sanciones establecidas y cuyas multas van desde el 5 hasta el 50% del salario básico unificado. Adicional a esto, también hay el retiro del vehículo, que se le traslada al patio respectivo. Entonces ahí tendría que pagar ya el traslado de la wincha y todo eso. Los valores de la wincha están establecidos por la ANT. Ellos tienen ya una tarifa, no pueden modificarla. En el caso de que esto suceda, tienen todo el derecho para poner la denuncia respectiva en la ANT.
0: Entiendo que los supervisores, le llaman supervisores, ¿no?, a las personas que están
1: controlando,
0: ¿no es cierto? Ellos tienen los contactos de los teléfonos de las personas que dan y brindan este servicio. Entiendo así, ¿no? Porque si van a trasladar un vehículo,

0: vehículo, deben tener ellos los contactos.
1: Ellos hacen el informe respectivo, nos comunican, nosotros llamamos a la Policía Nacional o
2: al ECU.
1: Y ellos levantan las alertas respectivas y envían a las unidades. Nosotros no tenemos un tipo de relación directa con ellos.
0: Y se fue el carrito al estacionamiento.
1: Exacto, exactamente. El del ECU levantan las alertas, ellos se comunican con las personas que mantienen este servicio y puede llegar cualquiera de ellos a
0: y hacer. Está quizás, o sea, ¿cómo depende a saber si me están cobrando lo que está normado? Las winches, por ejemplo, ¿está normado? ¿Cómo sé? ¿Dónde sé yo eso? ¿Dónde está eso? Por ejemplo, a mí me cobran, dice, está mal estacionada aquí, carrito al patio, paga la multa, viene y me dice, tiene
2: de
0: que
2: la
0: pagar
2: wincha, ¿cuánto
0: cuesta la wincha?
1: Sí, es un valor, como le dije, estipulado.
0: ¿Dónde puedo ver eso?
1: En la página de la NT. Está todo el valor. Ellos cobran de acuerdo al recorrido que lo hacen. Sí, tienen un valor mínimo y de ahí va incrementando de acuerdo a la distancia desde donde lo lleven el vehículo.
0: Pero uno se puede preguntar, por ejemplo, yo soy la afectada por mal estacionamiento, porque me he demorado, porque no he anotado la tarjeta. Yo puedo preguntar, ¿dónde puedo preguntar justamente cuánto me están cobrando, si es justo o no es justo, o es lo que está estipulado? ¿Dónde puedo averiguar eso?
1: Directamente, como le digo, en la página de la NT, pero los valores que están estipulados son ya generales, es a nivel nacional. Si me da un momentito.
0: Claro que sí. Estamos con el ingeniero Juan Carlos Aulema, él es el director de gestión de tránsito y transporte terrestre y seguridad vial del GAD municipal del Cantón Morona, con quien estamos abordando sobre este temita del CERTAM. Del CERTAM quiere decir del sistema de estacionamiento rotativo tarifado dentro de la ciudad de Macas. Así, esto como es largo, está la sigla, más cortita, CERTAM. Bien, antes de continuar con estas cosas, ¿cómo está distribuido? ¿Cómo está distribuido estos puntos? Pero antes usted ya tiene la información.
1: Sí, el valor mínimo es el 5%. Y es del traslado mínimo de las winchas, es decir, $24 aproximadamente.
0: ¿Cuánto es el IVA?
2: 24,10.
1: Exactamente, tomando en consideración que el salario básico es de 482.
0: Sí, ellos cobran eso, el traslado.
1: Ese es el valor mínimo.
2: Mínimo.
1: Y ahí se va incrementando de acuerdo a las distancias. Ellos manejan unas tablas respectivas, acuerdo al kilometraje.
2: Más o menos.
0: Para que usted sepa, mi estimado oyente.
2: No dejemos donde quiera.
0: Anotemos, pongamos la tarjetita. Pero a veces también, como alguien escuché, estaba justo en una, por ahí, en un local comercial, y andaba buscando un punto de CERTAM. ¿Cómo está distribuido eso? ¿Cómo está organizado eso?
2: Porque las ventas de las tarjetitas.
0: ¿Dónde se consigue? Pues parece que era nuevo el señor que estaba aquí en Macas y no sabía dónde. Dice, no encuentro. Ya camino 2 cuadras, no encuentro.
1: De acuerdo a las zonas establecidas para el CERTAM, existen los negocios, existen cierto tipo de negocios que ellos han presentado la solicitud respectiva hacia el municipio, directamente al departamento de tránsito, donde han adquirido las tarjetas, y ellos a su vez pueden vender a los usuarios. Entonces, en cada cuadra, digámoslo así, existen 2 o 3 puntos para poder adquirir esta tarjeta.
0: O sea, ya está distribuido eso para que haya ese servicio inmediato para adquirir la tarjeta.
1: Exactamente, existen los letreros, inclusive, en los negocios donde proceden a la venta, donde dice venta de tarjeta CERTAM y todo. O sea, está ya.
2: Igualmente, el valor es $1 por tarjeta, no puede ser superior.
1: No.
2: En caso de que de pronto, ¿no? ¿Pueden denunciar si le venden a más precio la tarjeta?
1: Tienen que acercarse a la dirección de tránsito o directamente al departamento de CERTAM, ¿sí? Que funciona en la planta baja del municipio.
0: ¿En la administración?
1: En la administración de CERTAM, ¿sí? El ingeniero Ramiro Coronel es el administrador de CERTAM. Allá pueden llegar con las denuncias.
0: Está más cerca.
1: Exactamente.
0: Está más cerca.
2: Ahorita que dice de denuncias también, ¿no? Por decir, si una persona se siente perjudicada de pronto, no sé, le citaron, pero digo usted, estuvo mal, porque digo usted, sí estuvo la tarjeta, sí estuvo puesto todo y le pusieron la citación. ¿Qué se debe hacer en ese caso?
1: Los usuarios tienen 3 días hábiles para presentar la impugnación. Sí, esto harían llegar directamente a la dirección de CERTAN para que ellos a su vez puedan realizar el estudio respectivo y ver si aplica o no aplica la impugnación.
0: No sé si hay cómo defenderse.
1: Exactamente. No es que nosotros sancionamos y ya está. O sea, si el usuario considera que fue objeto de mala sanción o algo que no es lo que debió ser, tiene todo el derecho para presentar la impugnación respectiva.
0: Bien, estamos con el ingeniero Juan Carlos Salulema, él es el director de gestión de tránsito y transporte terrestre y seguridad vial del GAD del Cantón Morona. Son las 7:54, continuamos entonces. Vamos entonces a las contravenciones, las más comunes, porque en la ordenanza aquí veo como unas, no sé cuántas estarán yo. No está con la ordenanza, pero son varias de diferentes tipos donde se debe considerar justamente esto, y cada una de este de tipo de contravención tiene también su porcentaje de multa, incluido en muchos casos el traslado del vehículo al patio de custodia. Coméntenos.
1: Nosotros
0: sobre
1: tenemos
0: eso.
1: De acuerdo al artículo 38, donde habla de las contravenciones, 18 contravenciones estipuladas en lo que es la ordenanza de CERTAM. Las más comunes, diría yo, ausencia o no colocar la tarjeta o medio de pago en forma visible en el parabrisas frontal del vehículo. Uh-huh. Sí. En el caso de vehículo de 2 a 3 ruedas, deben colocar en el manubrio. La multa por esta infracción es de 5% del salario básico unificado.
0: Vive, ¿cuánto significa en dolaritos?
2: 24.10 dólares.
1: Tenemos también no acatar las instrucciones de los inspectores o supervisores, igual el 5%. Excederse en el tiempo máximo permitido de estacionamiento, el 5% del traslado del vehículo al patio. No registrar los datos en la tarjeta o los datos estén incompletos, aquí es lo que yo le manifestaba, que tiene que llenar todos los datos, no solo poner X, igual el 5% del salario básico unificado. Alterar los datos que han sido llenados por el inspector o el usuario en la tarjeta de pago, o marcar la tarjeta con datos erróneos o con lápiz o cualquier material que pueda ser borrable.
0: También tiene su 5%.
1: El 5% y el traslado del vehículo. Falsificación, alteración de la tarjeta o cualquier otro medio de pago, el 20% de salario básico unificado y traslado del vehículo. Como usted ve, de acuerdo.
0: ¿En qué caso se da esto?
1: Hay casos que las tarjetas han sido utilizadas, digamos, el 10 de julio, ¿sí? Y voy a estacionar el 20. La misma tarjeta, ¿qué hago? La remarco, le pongo otra fecha, o las horas, eso está alterado, entonces.
0: ¿Y eso significa?
1: El 20% del salario.
0: ¿Cuánto significa en dolaritos eso?
1: Y el traslado del vehículo al patio de custodia.
2: Ya, el 20% es 96.40. Aparte, más sería la wincha.
1: Claro.
0: Más la wincha.
2: Sí.
0: Cuando ya se da este caso. ¿Esto dónde se paga? Este 20%.
1: Lo pagan acá en el departamento de tesorería.
0: Recaudaciones. Usted va, dice, soy, me ha sucedido esto, le cuenta la historia y paga.
1: Los compañeros suben el informe respectivo, se pasa eso ya al departamento
2: ¿Cuántos días tienen para pagar? Y si no, creo que se incrementa algún valor.
1: No, nosotros tenemos ya un valor establecido. Los usuarios tienen que acercarse a pagarlo más pronto, porque igual usted sabe que a veces necesitan realizar algún trámite y si no está cancelado, no pueden hacerlo.
0: Dice, en el patio de la custodia. ¿Ahí cobran también por estar en ese patio?
1: No, nosotros lo que ellos le van a cobrar es el traslado, los dueños de la wincha.
0: Allá, sí. Wincha más, ajá. ¿Cuánto? ¿90 y?
2: 96,40 más 20.
1: Son 125 dólares, casi 124 con 50 centavos.
0: Ingeniero. Significativo.
1: Sí.
0: Ya, continuemos entonces.
1: Negarse a pagar la tarifa correspondiente por la ocupación del espacio de estacionamiento durante las jornadas y horarios de ocupación del sistema, igual el 5% y el traslado del vehículo. Uh-huh. Hay que recordar que el horario de donde se está establecido el sistema CETAN es de 7:30 de la mañana a 4:30 de la tarde, día lunes a viernes. No, no se paga lo que es el tarifado en feriados ni fines de semana.
0: Ay, eso está bueno de aclarar, porque a veces dice, ¿a qué horas pagan? O si no, es de mucha gente que no es de aquí de Macas, uh-huh. O siendo también de aquí de Macas, no conocemos.
1: Sí, entonces, y dice, nosotros tenemos la señalización vertical, donde están los letreros y están los horarios también establecidos de la zona CETAN.
0: Hay también una sanción con el 15%. ¿En qué casos con el 15%?
1: Estacionar el vehículo en el costado opuesto al área de estacionamiento señalado en una vía unidireccional. Tenemos uso indebido del salvoconducto. Ya les explico a qué nos referimos con el salvoconducto. Realizar carga o descarga en vehículos pesados igual o mayor a 3.51 toneladas fuera del horario autorizado o incumpliendo las regularizaciones pertinentes. Estacionar o detener un vehículo en plazas o lugares asignados a motocicletas o bicicletas o viceversa. Y también es el traslado del vehículo al patio de custodia, ¿no?
0: Uh-huh.
1: Me refería al uso indebido de salvoconducto. ¿A quiénes entregamos el salvoconducto? Nosotros el salvoconducto como municipio entregamos a personas con discapacidad y a personas que están ya consideradas como tercera edad. ¿Sí? Nosotros les entregamos un salvoconducto que no tiene costo. Uh-huh. Es decir, estas personas hacen uso de los estacionamientos tarifados y no tienen que cancelar ningún valor. Ellos no tienen que adquirirla.
0: 65 años para arriba no cancelan.
1: No cancelan, igual las personas que tienen algún tipo de discapacidad. Nosotros les emitimos los salvoconductos a ellos de forma personal, ¿sí? Entonces aquí viene el problema del uso indebido, que muchas de las veces hay personas que decimos, mi papá es de tercera edad y yo cojo el salvoconducto de él y voy yo a hacer uso del vehículo, yo voy a estacionar. Entonces eso no está permitido. Igual el salvoconducto para las personas con discapacidades cuando ellos conducen o a su vez son trasladados constantemente en estos vehículos.
0: Uh-huh.
1: Es decir, si yo tengo un vehículo y yo tengo el carnet de discapacidad, saco el salvoconducto, pero el vehículo lo ocupa mi hermano, mi primo, no tienen esto, entonces ahí estamos haciendo un uso indebido.
0: ¿Algún documento entregan?
1: Nosotros les entregamos un documento, que es el salvoconducto.
0: Bien, este es importante conocer, pero hay también, finalmente, reiterar en lo que es el 50% del salario mínimo vital.
1: Sí, son un poquito más elevadas. Por ejemplo, realizar actividades de comercio o servicio sin autorización y o pago de la tasa respectiva. El estacionar un vehículo pesado con una capacidad igual o mayor a 3.51 toneladas dentro de la zona regulada por el CERTAN. Otra más, estacionarse en una plaza del CERTAN con un vehículo sin placa, siempre y cuando no se haga uso de la tarjeta de estacionamiento. Y aquella persona natural o jurídica que coloque conos viales o cualquier tipo de obstáculo en la vía será multada con 50%, este último con el decomiso de los obstáculos y los otros casos anteriores con el traslado del vehículo al patio de custodia.
0: El 50% es
2: 241 dólares.
0: 241 dólares. Es sí, importante, ya estaremos reiterando en esto, ya con la explicación.
1: Eso
0: también
1: hay que considerar, ¿no? Y pedirles a la ciudadanía en sí que tienen sus negocios, que está totalmente prohibido el uso de conos. Muchas de las veces ponen taburetes, ponen sillas.
0: señalando el espacio.
1: Sí, para que nadie
2: pero
1: se
2: eso
1: acerque.
2: Es solamente donde está señalado o en ningún lado pueden hacer eso.
1: No pueden hacer en ningún sector. Nosotros lo que nosotros sancionamos en este aspecto es la zona Sertán, sí. Pero ya en cambio en el resto de vías y todo, en cambio allá se maneja directamente con el Departamento de Seguridad Ciudadana, que ellos son los encargados del uso del suelo.
0: Ingeniero, última en la parte final, había una sugerencia de un conductor y decía, ¿por qué en el municipio se podría considerar de que haya un espacio, por ejemplo, frente a las entidades bancarias para los taxis? Que llegue el taxi allí, deje al cliente, porque ¿qué sucede? El taxi medio que se arrima a un poco a la vereda o sino al otro lado, y el otro ya le está pitando de atrás. Entonces el cliente, el usuario tiene que bajar desesperado porque ya el otro le está pitando. Como hay me decía, en otras partes, hay una zona exclusiva. Llega el taxi, deja al cliente y se fue. Llega allí el taxi y se fue. Por ejemplo, en las entidades bancarias, donde es más concurrido. No sé si de pronto cabe
2: como
0: esta
2: sugerencia. Como sugerencia.
1: Parece que tienen alguna información que nosotros no lo manejamos. Porque no es que en las otras ciudades existe una zona exclusiva que llegue el taxi, deje pasajeros y se va en las instituciones bancarias. No funciona así. Lo que pasa es que ciertas instituciones bancarias en otras ciudades más grandes, por el espacio, ellos tienen su parqueadero o tienen su zona permitida para estacionamiento.
0: Y de pronto el municipio no podría considerar, porque yo creo que sería una buena sugerencia de tener este espacio, así como tienen de los taxis, el bus, pero es justamente para evitar eso de que esté a pie con el
2: y
0: pito.
2: Y se quede en media vía.
1: Lamentablemente, eso ya es una falla que tenemos, no solo, no quiero hablar en contra del gremio de los taxistas o de los buses, todos a veces cometemos esos errores, que por dejarles cerca de la puerta de donde van, sea instituciones bancarias o negocios, nos estacionamos en media vía. Y eso no debe ser así. La zona Sertán está trabajada y formulada para eso, para poder poder controlar el tráfico vehicular en la ciudad. Entonces sí se nos complicaría decirle, yo voy a tener una zona establecida o definida solo para que venga el taxi, deje la persona y se vaya. Es más complicado.
0: De pronto, la sugerencia nace justamente por evitar toda esa situación, porque hay el tráfico está en circulación y hay tanto pito, a veces epítetos ahí, muévete, todo lo demás, usted sabe más que nadie cómo a veces somos. Entonces, si hubiera una zona exclusiva, esa era una sugerencia nada más, como una alternativa.
1: Sí, nosotros le agradezco la sugerencia, todo es bienvenido, nosotros nos toca analizar, pero sí le veo un poco complicado, es decir, tener una zona exclusiva para que llegue el
0: solo
1: taxi.
0: Solo una parada donde el taxi llega, deja al pasajero y se fue. No tiene parada más. Entonces, con eso, la circulación
1: es
0: continúa.
1: Muy difícil, porque lamentablemente la idiosincrasia de nosotros no nos va a permitir que eso funcione así. Usted me dice, llega y se va. Le apuesto que no se va a dar eso. Llego y me quedo hasta que el pasajero termine de hacer su transacción dentro de 1 o 2 horas y salgo.
0: No, creo que es exagerado. Sí. Bien, ingeniero, y agradecerle a usted por brindarnos generosamente estas explicaciones, estas recomendaciones. Quizás reiterar, algunos sabemos, otros no sabemos, otros sabemos a medias. Otros sí sabemos, pero no cumplimos. Así somos en nuestra cotidianidad. Hay de todo en la viña del Señor, como usted lo manifiesta. Entonces, agradecerle a usted por darnos a conocer, reiterar en esto, estos conocimientos. Y estaremos con mucho más, porque aquí hay más tela que cortar, y especialmente en lo que tiene que ver con tránsito. Es un abanico de situaciones donde podemos ir abordando, compartiendo y también orientándonos y aprendiendo cada uno de nosotros. Gracias, ingeniero.
1: Gracias a ustedes por la invitación y nuevamente felicitarles por la apertura, este espacio. Como dije, la seguridad vial nos compete a todos. Estamos prestos cualquier duda, sugerencia, como le dije, vamos a analizar lo que usted me manifestó y estamos para servirles.
0: Muchísimas gracias, ingeniero, una vez más. Gracias, Libet.
2: Estaremos el próximo martes en 90.5.
0: En una ruta responsable y segura.
2: Les esperamos.
0: Hasta pronto.

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12: Es la hora 20, 14 minutos.

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El amor verdadero busca por naturaleza lo trascendental. Se desprende de lo instintivo para llegar a sentimientos altruistas. El amor es transparencia, por eso es amigo de la verdad y por ello no puede admitir dobleces, ni engaños que son manifestaciones del egoísmo. El amor es leal y sincero. San Pablo dice maravillosamente en su primera carta a los Corintios, el amor es paciente, es servicial. El amor no es envidioso, no es vanidoso, no es orgulloso, es decoroso. No busca su interés, no se irrita, no toma cuenta del mal, no se alegra de la injusticia, se alegra con la verdad, todo lo excusa, todo lo cree, todo lo espera, todo lo soporta.

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0: Dame un momento de tu tiempo. Papi, papi, ¿cuánto ganas por hora? No me molestes, que estoy ocupado, responde el papá con dureza. Papá, por favor, solo dime, ¿cuánto ganas por hora? 3,000 pesos, responde el papá con menos severidad. Papá, ¿me podrías prestar 2,000 pesos? Vete a dormir y no me canses, dice el papá encolerizado. Cae la noche. El papá medita y se siente culpable. Va al cuarto del pequeño y le dice en voz baja: aquí tienes el dinero que me pediste. El niño da las gracias, mete su manita bajo la almohada y saca unas monedas. Y dice: ahora ya completé el dinero. Tengo 3,000 pesos, papá. ¿Me podrías vender una hora de tu tiempo?
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10: Es la hora 21, 2 minutos.

0: Y Jesús dijo.
1: Dijo Jesús.
2: Cuando pidan a Dios, ustedes recen así. Padre nuestro, que estás en el cielo, santificado sea tu nombre. Venga tu reino. Hágase tu voluntad, así en la tierra como en el cielo. Danos hoy el pan que nos corresponde y perdona nuestras deudas, como también nosotros perdonamos a nuestros deudores. Y no nos dejes caer en la tentación, sino líbranos del maligno.
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0: Es la hora 21, 27 minutos.
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3: Reflexionemos. Don Bosco se refiere a un sencillo y poderoso trinomio para la vida de una persona: la piedad. Ser piadoso quiere decir darle el primer lugar a Dios, quien conoce tu corazón y lo guía con seguridad. El estudio es una actividad importante para estar capacitado con suficientes herramientas mentales y físicas para el propio bien y el de la comunidad. Finalmente, la alegría como fruto de la paz interior y del deber cumplido abre la puerta para la buena convivencia con amigos y compañeros.
4: Este es un mensaje de la familia Salesiana. ¡Ah!

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0: Es la hora 21:55 minutos.
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2: la verdadera religión no consiste solamente en palabras, hace falta demostrarla con obras.
3: 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La fe sin obras es muerta. 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
3: Es la hora 22, 4 minutos.
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0: El ayuno que a mí me agrada consiste en esto, en que compartas tu pan con el hambriento y recibas en tu casa al pobre sin techo. Isaías 58.
1: Señor, danos un corazón abierto para compartir nuestro pan y nuestro amor. Ayúdanos a reconocer tu rostro entre los pobres de este mundo. Amén.
2: Padre bueno, que me creaste a tu imagen y semejanza, a veces me olvido de esto y mi vida pierde sentido. Permíteme siempre sentirme como tu hijo predilecto, como tu hija predilecta, y gozar de tu amor, perdón, justicia y paz. Jesús, gracias porque me invitas a ser tu amigo, a ser tu amiga. Insistes en darme lo mejor y me enseñas cómo lograrlo. Quiero responder a la invitación que me haces dejando que guíes mi vida, me libres del pecado y me ayudes a vivir el reino de Dios. Espíritu Santo, abre mi corazón al amor e impúlsame a compartirlo. Dame el valor y la sabiduría que necesito para seguir a Jesús. Lléname de tu fuego motivador y dame la paz y el gozo que vienen de hacer la voluntad de Dios. Amén.

0: Dios mío, ven en mi auxilio.
1: Señor, date prisa en socorrerme.
0: Gloria al Padre, y al Hijo, y al Espíritu Santo.
1: Como era en el principio, ahora y siempre, por los siglos de los siglos. Amén.
0: Aleluya. Hermanos, habiendo llegado al final de esta jornada que Dios nos ha concedido, reconozcamos sinceramente nuestros pecados. Yo confieso ante Dios Todopoderoso y ante ustedes, hermanos, que he pecado mucho de pensamiento, palabra, obra y omisión. Por mi gran culpa. Por eso ruego a Santa María, siempre Virgen, a los ángeles, a los santos y a ustedes, hermanos, que intercedan por mí ante Dios nuestro Señor. El Señor Todopoderoso tenga misericordia de nosotros, perdone nuestros pecados y nos lleve a la vida eterna.
1: Amén.
0: Cristo, Señor de la noche, que disipa las tinieblas mientras los cuerpos reposan, sé tú nuestro centinela.
1: Después de tanta fatiga, después de tanta dureza, acógenos en tus brazos y danos noche serena.
0: Si nuestros ojos se duermen, que el alma esté siempre en vela. En paz cierra nuestros párpados para que cesen las penas.
1: Y que al despuntar el alba, otra vez con fuerzas nuevas, te demos gracias, oh Cristo, por la vida que comienza.
0: Amén. No me escondas tu rostro, ya que confío en ti. El Salmo 142, lamentación y súplica ante la angustia. Señor, escucha mi oración. Tú que eres fiel, atiende a mi súplica. Tú que eres justo, escúchame. No llames a juicio a tu siervo, pues ningún hombre vivo es inocente frente a ti.
1: El enemigo me persigue a muerte y me empuja mi vida al sepulcro. Me confina a las tinieblas, como a los muertos ya olvidados. Mi aliento desfallece, mi corazón dentro de mí está abierto.
0: Recuerdo los tiempos antiguos, medito todas tus acciones, considero las obras de tus manos y extiendo mis brazos hacia ti. Tengo sed de ti como tierra reseca.
1: Escúchame enseguida, Señor, que me falta el aliento. No me escondas tu rostro, igual que a los que bajan a la fosa.
0: En la mañana hazme escuchar tu gracia, ya que confío en ti. Indícame el camino que he de seguir, pues levanto mi alma a ti.
1: Líbrame del enemigo, Señor, que me refugio en ti. Enséñame a cumplir tu voluntad, que ya tú eres mi Dios. Tu espíritu, que es bueno, me guíe por tierra llana.
0: Por tu nombre, Señor, consérvame vivo. Por tu clemencia, sácame de la angustia.
1: Gloria al Padre, y al Hijo, y al Espíritu Santo.
0: Como era en el principio, ahora y siempre, por los siglos de los siglos. Amén.
1: No me escondas tu rostro, ya que confío en ti.
2: Primera carta de San Pedro. Sed sobrios, estad despiertos. Vuestro enemigo, el diablo, como león rugiente, ronda buscando a quien devorar. Resistidle, firmes en la fe.
0: En tus manos, Señor, encomiendo mi espíritu.
1: En tus manos, Señor, encomiendo mi espíritu.
0: Tú, el Dios leal, nos librarás.
1: Te encomiendo mi espíritu.
0: Gloria al Padre, y al Hijo, y al Espíritu Santo.
1: En tus manos, Señor, encomiendo mi espíritu.
0: Sálvanos, Señor, despiertos. Protégenos mientras dormimos, para que velemos con Cristo y descansemos en paz.
1: Ahora, Señor, según tu promesa, puedes dejar a tu siervo irse en paz.
0: Porque mis ojos han visto a tu Salvador, a quien has presentado ante todos los pueblos.
1: Luz para alumbrar a las naciones y gloria de tu pueblo Israel.
0: Gloria al Padre, y al Hijo, y al Espíritu Santo.
1: Como

0: mientras dormimos, para que velemos con Cristo y descansemos en paz.
1: Oremos. Ilumina, Señor, nuestra noche y concédenos un descanso tranquilo, que mañana nos levantemos en tu nombre y podamos contemplar con salud y gozo el clarear del nuevo día. Por Cristo nuestro Señor.
2: Amén.
1: El Señor esté con ustedes.
2: Y con tu espíritu.
1: La bendición de Dios Todopoderoso y Eterno, Padre, Hijo y Espíritu Santo, descienda sobre ustedes y les acompañe siempre.
2: Amén. Amén.
0: Salve, Reina de los cielos y Señora de los ángeles. Salve, raíz, salve, puerta, que dio paso a nuestra luz. Alégrate, Virgen gloriosa, entre todas las más bella. Salve, agraciada doncella, ruega Cristo por nosotros. Amén.
3: Es la hora 22:13.

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Bienvenidas, bienvenidos a la programación de este día martes 21 de julio. Estamos a punto de terminar el séptimo mes y las cosas debemos hacerlas con mucho optimismo y con fe en nuestras capacidades. Lógicamente, pensando hacer el bien a los demás y un bien personal y comunitario. Roberto Cueva Gómez les saluda y les da la bienvenida. Les invito a disfrutar de música y contenido variado.

Siempre será bonito, muy agradable, incluso, yo diría también de sabiduría, escuchar las canciones de don José Luis Perales. El tema era Soledades. Y tengo por acá un testimonio muy cortito que nos va a hacer una especie de gotita de sabiduría. Dice lo siguiente, por favor, diga usted si está o no está de acuerdo. Mis padres nunca me llenaron de lujos, pero sí me llenaron la cabeza de que podría conseguir todo lo que me proponga, honradamente y sin hacerle daño a nadie. Con los años entendí que la mayor herencia no siempre cabe en una cuenta bancaria. A veces vive en un consejo, en un abrazo, en un ejemplo. Que este pensamiento guíe nuestro accionar el día de hoy.

Muchas gracias al cantante argentino Leo Dan. ¿Qué tiene la niña? Dice, la niña está triste. ¿Qué tiene usted? ¿Está un poquito con tristeza, con melancolía, con nostalgia? No. Nosotros también vamos a hacer por acá un esfuerzo para que usted se alegre, ¿le parece? O por lo menos tenga unos momentitos de tranquilidad. A ver, revisemos, porque siempre estamos pendientes de las fechas, sea del santoral, sea de las celebraciones, de los días nacionales e internacionales. Cada 21 de julio se celebra el Día Mundial del Perro, el animal considerado el mejor amigo del hombre. ¿Usted tiene un perrito por ahí? ¿Tiene una mascotita? ¿Recuerden su niñez, a su perrito, a su amiguito, al que le llevaba a todo lado, al que le seguía, al que le cuidaba la casa? A ver, vamos a hablar un poquito acerca del porqué del Día Mundial del Perro. Aunque no existe un organismo oficial que haya proclamado el 21 de julio como el Día Mundial del Perro, la fecha ha sido acogida globalmente desde su creación en el año 2004. Esto por amantes de los animales, asociaciones protectoras y medios de comunicación como un momento para rendir homenaje a estos compañeros fieles. La domesticación del perro se remonta a más de 15.000 años, cuando los primeros lobos comenzaron a acercarse a asentamientos humanos. Desde entonces han evolucionado junto a nosotros, no solo como guardianes o cazadores, sino como miembros de la familia, sobre todo en la actualidad. Hoy en día hay más de 900 millones de perros en el mundo. Algunos viven en hogares cálidos, otros en las calles, y muchos trabajan, a veces como guías, rescatistas, detectores de enfermedades, para apoyo emocional. No son solo mascotas, en muchos casos son héroes discretos. Hoy en día contamos con perros policías, perros bomberos, perros lazarillos, perros de compañía. También nos encontramos en las redes sociales siendo un boom en Instagram, ya que posa incluso hasta para selfies o hacen películas. La intención del Día Mundial del Perro no es solo rendir homenaje a estos animalitos. También se pretende concienciar sobre la inmensa cantidad de animales que son abandonados a su suerte o que aún están a la espera de una familia que los adopte en alguna perrera o en algún refugio. Los objetivos de esta fecha son concienciar sobre el abandono y el maltrato animal, promover una adopción responsable y reflexionar sobre el vínculo humano-animal. Así es que si usted tiene un animalito ahí, un perrito, tiene que celebrarle de alguna manera el día de hoy.

mocedades, mocedades de España nos decía, tómame o déjame, una disyuntiva, una de las dos cosas, tómame o déjame. Bueno, estamos hablando acerca del Día Mundial del Perro, ¿no? De estas mascotitas, de estos animalitos. Y ahora vamos a darles algunas curiosidades sobre los mismos. Los perros nos acompañan desde hace miles de años, pero cada vez nos siguen sorprendiendo. Estos animales esconden un universo de habilidades, de particularidades biológicas y comportamientos fascinantes. Por ejemplo, el sentido del olfato de un perro es entre 10.000 y 100.000 veces más agudo que el de los humanos, el olfato. Tiene hasta 300 millones de receptores olfativos. 300 millones. En cambio, nosotros las personas solo tenemos 5 millones. Imagínense la diferencia. Por eso, se usan en tareas tan delicadas como la detección de drogas, explosivos, restos humanos e incluso enfermedades como el cáncer, el COVID y a veces una crisis de diabetes. Otra curiosidad. El perro más viejito registrado se llamaba Bobby y vivió más de 30 años en Portugal, un verdadero récord mundial. Otra curiosidad. Hay razas especializadas en tareas muy específicas, desde los border collies para pastoreo hasta los labradores como guías para personas con discapacidad visual. Los perros pueden oír frecuencias que nosotros no detectamos. Los perros perciben sonidos de hasta 65 Hz, mientras que el oído humano llega a 20.000. Es decir, tres veces más de ellos. Esta capacidad les permite detectar movimientos o ruidos lejanos antes que nosotros. Son más listos de lo que crees. Según un psicólogo, un perro promedio tiene la inteligencia equivalente a la de un niño de 2 años. Algunas razas, como el Border Collie, pueden aprender más de 1.000 palabras y comandos o directrices. Bueno, sigamos con algunas novedades por acá. No sudan como nosotros. Los perritos no sudan por la piel, sino principalmente a través de las almohadillas de sus patas. Para regular su temperatura recurren al jadeo, un mecanismo eficaz pero que requiere hidratación constante, sobre todo en verano. Algunas novedades y curiosidades a propósito del Día Mundial del Perrito.

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en sus distintas actividades, con las tareas, con los proyectos, con lo que usted está realizando, nosotros le acompañamos, le tenemos mucha fe, ponga esa energía, esa buena voluntad, ese cariño, y todo va a salir de la mejor manera. Aquí estamos en el programa Familia 90.5, Voz de Lupano. ¿Quiere hablar de dinero? Claro, ¿no es cierto? ¿Quién no quiere hablar de dinero? De un sueldito. 14º sueldo 2026. ¿Cuánto recibirá? ¿Y desde cuándo deben pagarle? Lógicamente, para quienes están pues con este beneficio, ¿no? El pago del 14º sueldo, también conocido como el bono escolar, está próximo para miles de trabajadores de la sierra y de la Amazonía. Este beneficio laboral establecido en la legislación ecuatoriana deberá ser cancelado hasta el próximo 15 de agosto, y representa un apoyo económico clave para afrontar los gastos del inicio año lectivo. Para este año, el monto máximo corresponde al salario básico unificado, fijado en $482. Sin embargo, no todos los beneficiarios recibirán el valor completo, ya que el cálculo depende del tiempo efectivamente trabajado durante el periodo establecido por la ley. Los empleados que laboraron entre el 1 de agosto del 2025 y el 31 de julio de este año, y con el mismo empleador, tienen derecho a recibir los $482 íntegros. La normativa laboral ecuatoriana establece que quienes no completaron los 12 meses de trabajo recibirán un valor proporcional. La fórmula utilizada es súper fácil. $482, usted divide para 12 meses, le da a $40.16 por cada mes trabajado. Este resultado debe multiplicarse por el número de meses laborados durante el periodo de cálculo. Por ejemplo, un trabajador que mantuvo una relación laboral durante 6 meses recibirá 40.16 por 6 meses, recibirá $240.96. Bueno, ¿quiénes tienen derecho al 14º sueldo? Levanten la mano. Usted, ya saben qué va a estar. ¿Alguien? No, pues si eso me alcanza para las deudas. No, es que esos son para los útiles, para los uniformes. Trabajadores bajo relación de dependencia, 1. Trabajadoras remuneradas del hogar, 2. Jubilados del Instituto Ecuatoriano de Seguridad Social, IES. 4. Pensionistas del Instituto de Seguridad Social de las Fuerzas Armadas. Y pensionistas del Instituto de Seguridad Social de la Policía Nacional. En algunos casos, alguien ha dicho, vea, a mí no me paguen una vez al año, sino mensualizado. Entonces ya no coger un poquito. Pero bueno, eso ya fue una decisión de antemano. Aquí estamos, familia 90.5.

la canción. Le voy a participar de una historia o de un testimonio que es un poquito, ¿qué diría yo?, melancólico, nostálgico, ¿no? Y habla lo que a veces nosotros nos preocupamos. Ah, no. Espérate, para salir en la foto tengo que maquillarme, tengo que peinarme bien. Ay, qué fea esa foto, cómo he salido. No, bórrale esa foto. No, está horrible. Y nos preocupamos mucho de la foto. Pero a veces cambiamos de opinión o de perspectiva, miramos de otra manera después de unos años o por alguna situación. Escuche lo siguiente. Sinceramente, ya no me importa salir bien en las fotos, dice este testimonio. Con que salga bien en los análisis clínicos, ya es ganancia. Qué curioso cómo cambia la vida. Antes uno buscaba el mejor ángulo, la mejor luz, la sonrisa perfecta para que otros dijeran, qué bien te ves. Hoy solo quiero escuchar que diga el médico, todo salió normal. Y créame, esas palabras tienen una belleza que ninguna fotografía puede capturar. Con los años entendí que la juventud no era eterna, que el cuerpo también se cansa, que hay dolores que no se notan en la cara y preocupaciones que ningún filtro puede borrar. Ya no me preocupa una arruga nueva, me preocupa despertar con salud. Ya no corro detrás de la aprobación de la gente, corro detrás de la tranquilidad de saber que mi corazón sigue fuerte, que mis pulmones respiran bien, que mis análisis no traen malas noticias. Porque una foto bonita dura segundos, pero un resultado médico puede cambiarte la vida entera. Y entonces empiezas a valorar otras cosas. El cafecito tranquilo en la mañana, una caminata sin dolor, la llamada de un ser querido, la posibilidad de reír sin miedo, de dormir en paz, de ver una película, en fin, de salir al parque, a la plaza. Así que, si salgo despeinado, con ojeras o sin posar, no pasa nada, la cámara puede esperar. Lo importante es que la salud no se vaya, que el alma no se rinda y que todavía tengamos fuerzas para seguir escribiendo nuestra historia. ¿Está usted de acuerdo con eso? ¿Piensa igual? Gracias.

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1 de julio, Día Mundial del Perro, y hablamos acerca del origen, el significado, la importancia, los objetivos de celebrarlo y algunas características de los perritos. Pero la prensa nos trae un titular, me parece simpática esta pregunta, ¿no? ¿Con quién se queda en un divorcio el perrito? Digamos que tienen la pareja, tienen una mascotita, los dos le quieren, los dos le cuidan, los dos le protegen. E igual, el animalito les corresponde a los dos, les corresponde con cariño, con afecto, con fidelidad, pero viene el divorcio, la separación. Cada uno se lleva una cosa, uno el carro, otro la casa, en fin, el departamento, y el perrito, ¿con quién se queda? ¿Con quién se queda? Bueno, dice que aquí en Ecuador todavía no está establecido de acuerdo a la ley, no hay cosas clarísimas, pero en otros países sí. Por ejemplo, España y Portugal ya regulan la custodia de las mascotas. Haciendo una comparación de la legislación ecuatoriana con la de España y Portugal, países que ya reformaron sus códigos civiles para establecer que en caso de divorcio, el juez debe resolver el destino del animal atendiendo principalmente a su bienestar. Incluso prevén acuerdos sobre custodia, convivencia, régimen de visitas y distribución de los gastos de alimentación y atención veterinaria. Esta, al ser una materia transigible en el Ecuador, podría plasmarse en un acta de mediación o en un acta transaccional al ser un acuerdo entre privados. Es importante tomar en cuenta que el acta de mediación debe tomarse como una sentencia ejecutoriada. La experta explica que este tipo de acuerdos podrían replicarse en Ecuador mediante mecanismos de mediación entre las partes, evitando procesos judiciales prolongados y privilegiando el bienestar del animal. Aunque la Corte Constitucional ya reconoció a los animales como sujetos de derechos, se considera necesario que haya una regulación específica. Dice una experta, la ausencia de normas sobre custodia, tenencia, visitas y responsabilidad económica de los animales de compañía provoca que los derechos reconocidos por la Corte Constitucional no se materialicen plenamente. En resumen, todavía acá no hay legislación en el Ecuador, sino que todavía se sigue pensando en póngase de acuerdo entre los dos, sobre horarios, visitas, gastos, etcétera, etcétera. Bueno, algún momento también nuestras leyes tendrán que hablar de esto en forma específica.

Estamos haciendo compañía a través de la frecuencia radial 90.5. Usted está en su casita, en su taller, en su oficina, quizás conduciendo, quizás viajando, quizás con algún refrigerio, un juguito, un cafecito, una guayusita. Desde acá nosotros le acompañamos y le decimos buen provecho. Pero también le acompañamos no solo con música, sino también con alguna información de contenido general. Por ejemplo, hablemos de la población latinoamericana. 20 países. Y vamos a darles del que tiene más número de habitantes al de menor, por lo menos los primeros. A ver. Brasil es el país que tiene mayor número de habitantes, 213 millones, 213 Brasil. Le sigue México con 132 millones, Colombia en el tercer lugar, 53, Argentina 45, el Perú con 34, Venezuela tiene 28 millones, Chile 19, Guatemala 18.7, Ecuador 18.3, Bolivia 12 millones, República Dominicana 11, Honduras también 11, Cuba con 10 millones, Paraguay 7 millones, Nicaragua 7, El Salvador 6, Costa Rica 5, Panamá 4, Uruguay 3 y Puerto Rico 3. Lógicamente estoy dando de manera redondeada para hacerle más didáctica la información. Ecuador está en el puesto número 9 de población latinoamericana. Brasil primero, segundo México, tercero Colombia, cuarto Argentina, luego está Perú, Venezuela, Chile, Guatemala y Ecuador. Ecuador exactamente 18.342.721 habitantes. Se toma como referencia el mes de enero del año 2026. Lógicamente eso ya habrá variado un poco, pero bueno, es un indicador de cómo estamos nosotros en población.

Y ahora prepararnos para saludarles a los santos, ¿no? De acuerdo al santoral católico que estamos observando aquí también en nuestro calendario. Hoy, 21 de julio, la Iglesia Católica celebra en su santoral las festividades de San Daniel Profeta, San Daniel, y también de San Lorenzo de Brindis. Y son dos nombres muy conocidos, Daniel y Lorenzo. Daniel Profeta nació en Jerusalén hacia el siglo 6 antes de Cristo y el profeta Daniel fue deportado a Babilonia durante el exilio judío. Su vida estuvo marcada por pruebas de fe, como cuando fue arrojado al foso de los leones por negarse a adorar a dioses paganos, siendo milagrosamente protegido por Dios. El libro de Daniel combina relatos históricos con visiones proféticas. Pero también decíamos que recordamos a San Lorenzo de Brindis, doctor de la Iglesia, de la Orden de los Capuchinos, predicador incansable por las regiones de Europa, de carácter sencillo y humilde, que cumplió fielmente todas las misiones que se le encomendaron. Entonces, saludamos de manera cariñosa, muy afectiva, a quienes llevan el nombre de Daniel o Daniela, Danielita, y Lorenzo o Lorenza. Hoy es su santo.

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Siempre por acá en nuestra cabina, en nuestros estudios de Voz Urbana, estamos contentos, muy agradecidos con la generosidad de nuestros oyentes. Por ejemplo, nos envía un oyente un saludito para una mujer bonita. Está súper chévere, porque dice que hay mujeres que merecen empezar el día recordando lo maravillosas que son. Así es que estas palabritas que nos envía nuestro oyente dice lo siguiente: buenos días, mujer bonita. Ojalá que el sol encuentre en tu sonrisa el mismo brillo que tú regalas a quienes te rodean. Que hoy recibas abrazos sinceros, palabras que acaricien el alma y motivos para creer que lo mejor todavía está por llegar. Nunca olvides que hay personas que iluminan el mundo simplemente siendo ellas mismas. Y tú eres una de ellas. Que tengas un día tan hermoso como el corazón que llevas dentro. Buenos días, mujer bonita.

Bien, estamos ya comenzando a transitar por la recta final de nuestro espacio Familia 90.5 y lo vamos a hacer dejando un testimonio de vida muy bonito. Quizás usted se familiarizó con los jugadores de España que ganaron el último Mundial de Fútbol. Uno de ellos, el marcador lateral izquierdo, defensa por la parte izquierda, el carrilero, Marc Cucurella, aquel futbolista de estatura baja con una melena, para que usted lo identifique. Pero este señor es súper buena gente y tiene un hijo con autismo. Entonces dice que hay un gesto que Marc Cucurella repite cada vez que anota un gol. Junta las manos y aletea los brazos como un pingüino. La gente cuando le ve celebrar, pues claro, no podemos adivinar ni saber por qué está haciendo eso. Pero yo le cuento el por qué. Es que esto no es casualidad ni una simple celebración. Es un mensaje para su hijo que se llama Mateo. Mateo, el mayor de sus tres hijos, fue diagnosticado con autismo cuando era muy pequeño. Cucurella ha contado que al principio no sabían identificar las señales. Pequeños gestos repetitivos, dificultad para adaptarse a lugares nuevos, un habla que tardaba en llegar. Con el tiempo y con acompañamiento profesional entendieron lo que estaba pasando. Desde entonces la vida de la familia se transformó. Aprendieron que las rutinas y la anticipación son claves para el bienestar de Mateo,

Anunciarle con calma cada actividad marca la diferencia entre un buen día y uno que es difícil. Cucurella no ha ocultado que ha sido uno de los mayores retos de su vida, pero tampoco ha ocultado el orgullo con el que habla de su hijo, ni las ganas de aprender cada día un poco más sobre cómo acompañarlo. Los pingüinos, dice él, eligen pareja y familia para toda la vida y permanecen juntos, pase lo que pase. Por eso celebra así, para recordar que el verdadero triunfo se construye cuando aceptamos y amamos incondicionalmente. Y si el mundo tuviera el efecto pingüino para las personas con autismo, vea usted, tendríamos un mundo que se adapta, que anticipa, que acompaña sin exigir que el otro cambie primero. Un mundo que elige quedarse. Un bonito mensaje. Un testimonio de vida surfe preciosa de este futbolista que tiene mucho dinero, mucha fama, pero que también es un excelente padre. Marc Cucurella, defensa de España. Con eso terminamos. Roberto Cueva Gómez les agradece infinitamente por la sintonía. Pasen súper chévere, siga con 90.5.

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14: Es la hora 0:18 minutos.
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0: Unámonos al rezo del Rosario al Espíritu Santo y con María supliquemos. Santo Espíritu de Dios, lava lo que está manchado, riega lo que está reseco, sana lo que está enfermo, doblega lo que está rígido, calienta lo que está frío, endereza lo que está desviado, y reparte tus siete santos dones, según la fe de tus siervos. Amén.
1: En el nombre del Padre, del Hijo y del Espíritu Santo. Amén. Todos juntos, profesemos nuestra fe.
2: Creo en Dios Padre Todopoderoso, Creador del cielo y de la tierra. Creo en Jesucristo, su único Hijo, nuestro Señor, que fue concebido por obra y gracia del Espíritu Santo. Nació de Santa María Virgen, padeció bajo el poder de Poncio Pilato, fue crucificado, muerto y sepultado, descendió a los infiernos, y al tercer día resucitó entre los muertos. Subió a los cielos, y está sentado a la derecha de Dios Padre Todopoderoso. Desde allí ha de venir a juzgar a vivos y a muertos. Creo en el Espíritu Santo, la Iglesia Católica, la comunión de los santos, el perdón de los pecados, la resurrección de los muertos y la vida eterna. Amén.
3: Padre nuestro que estás en el cielo, santificado sea tu nombre. Venga a nosotros tu reino. Hágase tu voluntad, así en la tierra como en el cielo.
1: Danos hoy nuestro pan de cada día. Perdona nuestras ofensas, como también nosotros perdonamos a los que nos ofenden. No nos dejes caer en la tentación y líbranos del mal. Amén.
3: Gloria al Padre, gloria al Hijo y gloria al Espíritu Santo.
1: Como era en el principio, ahora y siempre, por los siglos de los siglos. Amén.
2: Padre, Padre, envíanos al Paráclito prometido por nuestro Señor Jesucristo. Amén.
3: Primer misterio. Honramos al Espíritu Santo y adoremos al amor sustancial que procede del Padre y del Hijo y nos une en una caridad infinita y eterna. Ven Espíritu Santo, llena los corazones de tus fieles
1: y enciende en ellos el fuego de tu amor.
3: Ven Espíritu Santo, llena los corazones de tus fieles
1: y enciende en ellos el fuego de tu amor.
3: Ven Espíritu Santo, llena los corazones de tus fieles
1: y enciende en ellos el fuego de tu amor.
3: Ven Espíritu Santo, llena los corazones de tus fieles
1: y enciende en ellos el fuego de tu amor.
3: Ven Espíritu Santo, llena los corazones de tus fieles
1: y enciende en ellos el fuego de tu amor.
3: Ven Espíritu Santo, llena los corazones de tus fieles
1: y enciende en ellos el fuego de tu amor.
3: Ven Espíritu Santo, llena los corazones de tus fieles
1: y enciende en ellos el fuego de tu amor.

0: Segundo misterio. Honramos la operación del Espíritu Santo y adorémosle, porque hizo inmaculada a María en su concepción y la santificó con la plenitud de su gracia. Ven, Espíritu Santo, llena los corazones de tus fieles
1: y enciende en ellos el fuego de tu amor.
0: Ven, Espíritu Santo, llena los corazones de tus fieles
1: y enciende en ellos el fuego de tu amor.
0: Ven, Espíritu Santo, llena los corazones de tus fieles
1: y enciende en ellos el fuego de tu amor.
0: Ven, Espíritu Santo, llena los corazones de tus fieles
1: y enciende en ellos el fuego de tu amor.
0: Ven, Espíritu Santo, llena los corazones de tus fieles
1: y enciende en ellos el fuego de tu amor.
0: Ven, Espíritu Santo, llena los corazones de tus fieles
1: y enciende en ellos el fuego de tu amor.
0: Ven, Espíritu Santo, llena los corazones de tus fieles
1: y enciende

0: Tercer misterio. Honremos la operación del Espíritu Santo y adorémosle, porque hizo a la Santísima Virgen, Madre del Verbo Divino, en el misterio de la Encarnación. Ven Espíritu Santo, llena los corazones de tus fieles
1: y enciende en ellos el fuego de tu amor.
0: Ven Espíritu Santo, llena los corazones de tus fieles
1: y enciende en ellos el fuego de tu amor.
0: Ven Espíritu Santo, llena los corazones de tus fieles
1: y enciende en ellos el fuego de tu amor.
0: Ven Espíritu Santo, llena los corazones de tus fieles
1: y enciende en ellos el fuego de tu amor.
0: Ven Espíritu Santo, llena los corazones de tus fieles
1: y enciende en ellos el fuego de tu amor.
0: Ven Espíritu Santo, llena los corazones de tus fieles
1: y enciende en ellos el fuego de tu amor.
0: Ven Espíritu Santo, llena los corazones de tus fieles
1: y enciende en ellos el fuego de tu amor.

0: Cuarto misterio. Honramos la operación del Espíritu Santo y adorémosle, porque dio la vida a la iglesia en el día glorioso de Pentecostés. Ven Espíritu Santo, llena los corazones de tus fieles
1: y enciende en ellos el fuego de tu amor.
0: Ven Espíritu Santo, llena los corazones de tus fieles
1: y enciende en ellos el fuego de tu amor.
0: Ven Espíritu Santo, llena los corazones de tus fieles
1: y enciende en ellos el fuego de tu amor.
0: Ven Espíritu Santo, llena los corazones de tus fieles
1: y enciende en ellos el fuego de tu amor.
0: Ven Espíritu Santo, llena los corazones de tus fieles
1: y enciende en ellos el fuego de tu amor.
0: Ven Espíritu Santo, llena los corazones de tus fieles
1: y enciende en ellos el fuego de tu amor.
0: Ven Espíritu Santo, llena los corazones de tus fieles
1: y enciende en ellos el fuego de tu amor.

0: misterio. Honremos la operación del Espíritu Santo y adorémosle, porque reside de una manera permanente en la Iglesia y la asiste, según la promesa divina, hasta la consumación de los siglos. Ven Espíritu Santo, llena los corazones de tus fieles
1: y enciende en ellos el fuego de tu amor.
0: Ven Espíritu Santo, llena los corazones de tus fieles
1: y enciende en ellos el fuego de tu amor.
0: Ven Espíritu Santo, llena los corazones de tus fieles
1: y enciende en ellos el fuego de tu amor.
0: Ven Espíritu Santo, llena los corazones de tus fieles
1: y enciende en ellos el fuego de tu amor.
0: Ven Espíritu Santo, llena los corazones de tus fieles
1: y enciende en ellos el fuego de tu amor.
0: Ven Espíritu Santo, llena los corazones de tus fieles
1: y enciende en ellos el fuego de tu amor.
0: Ven Espíritu Santo, llena los corazones de tus fieles
1: y enciende en ellos el fuego de tu amor.

0: vasto misterio. Honramos la operación del Espíritu Santo y adorémosle, porque creó en la Iglesia al nuevo Cristo, que es el sacerdote, y confirmó la plenitud del sacerdocio a sus obispos. Ven, Espíritu Santo, llena los corazones de tus fieles
1: y enciende en ellos el fuego de tu amor.
0: Ven, Espíritu Santo, llena los corazones de tus fieles
1: y enciende en ellos el fuego de tu amor.
0: Ven, Espíritu Santo, llena los corazones de tus fieles
1: y enciende en ellos el fuego de tu amor.
0: Ven, Espíritu Santo, llena los corazones de tus fieles
1: y enciende en ellos el fuego de tu amor.
0: Ven, Espíritu Santo, llena los corazones de tus fieles
1: y enciende en ellos el fuego de tu amor.
0: Ven, Espíritu Santo, llena los corazones de tus fieles
1: y enciende en ellos el fuego de tu amor.
0: Ven, Espíritu Santo, llena los corazones de tus fieles
1: y enciende en ellos el fuego de tu amor.

0: Séptimo misterio. Honremos la operación del Espíritu Santo y adorémosle en la virtud de los santos en la Iglesia, obra secreta y maravillosa del Santificador Omnipotente. Ven Espíritu Santo, llena los corazones de tus fieles
1: y enciende en ellos el fuego de tu amor.
0: Ven Espíritu Santo, llena los corazones de tus fieles
1: y enciende en ellos el fuego de tu amor.
0: Ven Espíritu Santo, llena los corazones de tus fieles
1: y enciende en ellos el fuego de tu amor.
0: Ven Espíritu Santo, llena los corazones de tus fieles
1: y enciende en ellos el fuego de tu amor.
0: Ven Espíritu Santo, llena los corazones de tus fieles
1: y enciende en ellos el fuego de tu amor.
0: Ven Espíritu Santo, llena los corazones de tus fieles
1: y enciende en ellos el fuego de tu amor.
0: Ven Espíritu Santo, llena los corazones de tus fieles
1: y enciende en ellos el fuego de tu amor.

0: tu espíritu y todo será creado.
1: Y renovarás la faz de la tierra.
0: Oremos. Oh Dios, que con la luz del Espíritu Santo enseñas a los fieles la verdad, concédenos conocerla en el mismo espíritu y gozar siempre de sus consuelos celestiales. Por Jesucristo, nuestro Señor. Amén.
1: Señor, ten piedad de nosotros.
0: Señor, ten piedad de nosotros.
1: Cristo, ten piedad de nosotros.
0: Cristo, ten piedad de nosotros.
1: Señor, ten piedad de nosotros.
0: Señor, ten piedad de nosotros.
1: Padre omnipotente,
0: ten piedad de nosotros.
1: Jesús, Hijo eterno del Padre y Redentor del mundo,
0: sálvanos.
1: Espíritu del Padre y del Hijo, y amor infinito del uno y del otro,
0: santifícanos.
1: Trinidad Santísima,
0: óyenos. Promesa del Padre,
1: ven a nosotros.
0: Don de Dios Altísimo,
1: ven a nosotros.
0: Rayo de luz celeste,
1: ven a nosotros.
0: Fuente de agua viva,
1: ven a nosotros.
0: Espíritu de amor y de verdad,
1: ven a nosotros.
0: Fuego abrasador,
1: ven a nosotros.
0: Autor de todo bien,
1: ven a nosotros.
0: Unción espiritual,
1: ven a nosotros.
0: Caridad ardiente,
1: ven a nosotros. Espíritu de sabiduría,
0: ven a nosotros.
1: Espíritu de entendimiento,
0: ven a nosotros.
1: Espíritu de consejo y fortaleza,
0: ven a nosotros.
1: Espíritu de ciencia y de piedad,
0: ven a nosotros.
1: Espíritu de temor del Señor,
0: ven a nosotros.
1: Espíritu de gracia y de oración,
0: ven a nosotros.
1: Espíritu de paz y de dulzura,
0: ven a nosotros.
1: Espíritu de modestia y de inocencia,
0: ven a nosotros.
1: Espíritu consolador,
0: ven a nosotros.
1: Espíritu santificador,
0: ven a nosotros.
1: Espíritu que gobierna la Iglesia,
0: ven a nosotros.
1: Espíritu que llenas el universo,
0: ven a nosotros.
1: Espíritu de adopción de los hijos de Dios,
0: ven a nosotros. Espíritu Santo, imprime en nosotros el horror al pecado.
1: Te rogamos, óyenos.
0: Espíritu Santo, ven a renovar la faz de la tierra.
1: Te rogamos, óyenos.
0: Espíritu Santo, derrama tus luces en nuestra inteligencia.
1: Te rogamos, óyenos.
0: Espíritu Santo, graba tu ley en nuestros corazones.
1: Te rogamos, óyenos.
0: Espíritu Santo, abrázanos en el fuego de tu amor.
1: Te rogamos, óyenos.
0: Espíritu Santo, ábrenos el tesoro de tus gracias.
1: Te rogamos, óyenos.
0: Espíritu Santo, enséñanos a orar como se debe.
1: Te rogamos, óyenos.
0: Espíritu Santo, ilumínanos con tus inspiraciones celestiales.
1: Te rogamos, óyenos. Espíritu Santo, concédenos la única ciencia necesaria.
0: Te rogamos, óyenos.
1: Espíritu Santo, inspíranos la práctica de tus virtudes.
0: Te rogamos, óyenos.
1: Espíritu Santo, haz que perseveremos en tu justicia.
0: Te rogamos, óyenos.
1: Espíritu Santo, sé tú mismo nuestra recompensa.
0: Te rogamos, óyenos.
1: Espíritu Santo, no permitas que nos separemos de ti por la ilusión material.
0: Te rogamos, óyenos. Cordero de Dios, que borra los pecados del mundo,
1: envíanos tu Espíritu Santo.
0: Cordero de Dios, que borra los pecados del mundo,
1: envíanos tu Espíritu Santo.
0: Cordero de Dios, que borra los pecados del mundo,
1: derrama en nuestras almas los dones del Espíritu Santo.
0: Cordero de Dios, que borra los pecados del mundo,
1: infúndenos el espíritu de sabiduría y devoción.
0: Ven, oh Espíritu Santo, llena con tus dones los corazones de tus fieles.
1: Y enciende en ellos el fuego de tu amor. Oremos. Señor, que la fortaleza del Espíritu Santo venga en nuestra ayuda, para que se digne lavar las manchas de nuestros corazones y protegernos contra nuestros enemigos. Por Jesucristo, nuestro Señor.
0: Amén.

0: consagración al Espíritu Santo. Recibe, oh Espíritu Santo, la consagración perfecta y absoluta de todo mi ser que te hago en este día, para que te dignes ser en adelante y en cada uno de los instantes de mi vida y en cada una de mis acciones, mi director, mi luz, mi guía, mi fuerza y todo el amor de mi corazón. Yo me abandono sin reserva a tus operaciones divinas y quiero ser siempre dócil a tus santas inspiraciones. Oh Santo Espíritu, dígnate formarme con María y en María, según el modelo de nuestro divino Jesús.
1: Gloria al Padre Creador, gloria al Hijo Redentor, gloria al Espíritu Santificador.
0: Amar al Espíritu Santo y hacer que sea amado. En el nombre del Padre, del Hijo y del Espíritu Santo. Amén.

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están, gente bonita? ¿Qué tal les ha ido hoy, martes 21 de julio del 2026? Son 3 y 3 en puntito. Arrancamos este programa que los recarga de energía para que puedan ustedes continuar con sus actividades de la tarde. Ya saben que mi nombre es Jocelyn, pero ustedes me pueden decir Yoshi, y así de paso sonríen cuando lo dicen. Qué maravilloso estar un día más junto a ustedes. Además, este martes que ha hecho calorcito, estos dos días de la semana, pues hemos tenido un sol radiante, a diferencia de la semana anterior, que pues pasó un poco frío. Así que, como siempre, la recomendación es que puedan usar protector solar. Por favor, lleven gafas, lleven una sombrilla para evitar quemaduras y también cuidar nuestra pielcita. Además de hidratarse, por favor, porque cuando hay mayor calor, pues nos deshidratamos con mayor facilidad y eso puede hacer que nos sintamos mareados, que nos duela la cabeza, y es más, si les empieza a doler la cabeza, es que están deshidratados, por favor. Así que levántese a tomar agüita, ese es su gentil recordatorio de que vaya por un vaso de agua, para cuidarnos también en estos momentos de un calor intenso. Ahora sí, arrancamos entonces este programa del martes. Espero que todo haya salido maravilloso, que hayan comido delicioso y que nadie los haya hecho enojar el día de hoy. Sin más, pues vamos a arrancar este primer bloque con canciones de Abel Pinto y esta canción que se llama Pájaro Cantor. Ya volvemos.

3:21 aquí en Radio Voz del Lupano, la 90.5. Eso me lleva a decirles que, como siempre, los canales de la radio están abiertos, ¿de acuerdo? Para que usted nos pueda escribir. Puede escribirnos a nuestro número de WhatsApp, que es el 097-952-4266, repito, 097-952-4266, o puede llamarnos a nuestro número de teléfono, que es el 072-701-838, y así conversamos en vivo, nos deja sus preguntas, o le damos la información.

0: información que usted requiera de la radio, ¿de acuerdo? Así que, por favor, escríbanos, que nosotros estamos aquí pendientes para responderle, ¿de acuerdo? Además, recuerde que usted no tiene ninguna excusa para no escuchar Radio Voz de Lupano, porque puede ir a su navegador, ya sea en su celular o en su computador, y colocar www.vozdelupano.com, le va a dar play y va a tener ahí nuestra programación en vivo, ¿de acuerdo? Así que estas son sus dos horas para que usted se relaje, para que suba la música, para que se ponga auriculares en todo caso y me deje acompañarla para terminar su jornada laboral, ¿verdad? Entonces continuamos y el día de hoy, miren, vamos ustedes y yo a tener una cierta base para intentar invertir, ¿de acuerdo? Yo sé que, miren, yo pienso en inversión y me da miedo y me da susto, ¿verdad? Porque suena a algo muy para adultos y luego me acuerdo que ya soy adulta, entonces que tengo que saber estas cosas, así que vamos a intentar hablar de esto un poco y algunos consejos que encontré por ahí para que nosotros podamos tenerlos en cuenta y así estar pensando en nuestro futuro, porque todo es plata en la vida, gente, ¿por qué? Pero bueno, sí sé por qué. Sociológicamente hablando, es porque vivimos en un sistema de producción capitalista que implica el dinero como moneda de intercambio, ¿verdad? Pues para poder vivir. Y mientras estamos en ese sistema, pues hay que saber cómo manejarlo también, ¿de acuerdo? Entonces, ¿qué es una inversión? Invertimos cuando decidimos destinar nuestros ahorros a la compra de bienes muebles o inmuebles o de activos financieros para obtener de ellos una rentabilidad, es decir, un ingresito extra, ¿verdad? Según el tipo de activo, la inversión puede tener un mayor o menor riesgo. Esta es la definición que podemos encontrar, pues, en glosarios en internet. Y independientemente de dónde invirtamos, básicamente estamos dando nuestro dinero a una empresa, a un gobierno o a otra entidad con la expectativa de que nos genere más dinero en el futuro. ¿Han escuchado eso de que tenemos que hacer dinero mientras dormimos? Algo así es eso. Esto se va a mover por su cuenta, encargándolo, pues, en algún espacio que ya vamos a ver qué tipo de inversiones existen. Lo normal es que busquemos invertir pues con un objetivo específico en mente. Por ejemplo, una jubilación, para nuestra jubilación, que es lo que hablábamos, la educación de hijos e hijas, una casa, etcétera. O sea, sí tenemos que tener un objetivo claro. Miren, por el momento ahora, para que quienes no tenemos hijos ni alguien que dependa económicamente de nosotros, pues sí es nuestra jubilación, ¿verdad? Aunque de hecho también en general todos deberíamos invertir para nuestra jubilación, porque, gente, miren, esto va a ser un poco disruptivo, un poco problemático. Tal vez no van a estar de acuerdo conmigo, pero sí, no creo que esté 100% la responsabilidad de los hijos en hacerse cargo de sus padres. No en el sentido, esto no quiere decir que no se hagan cargo de, pero sí creo que hay gran responsabilidad en nosotros como adultos el pensar también en nuestra vejez. ¿Me explico? O sea, es corresponsabilidad, sí. Tiene responsabilidad a la familia, tiene la responsabilidad del Estado, pero también nosotros como adultos tenemos un grado de responsabilidad en pensar ya en nuestra vejez, en poder tener vejeces dignas y asegurarnos vejeces dignas, porque uno nunca sabe lo que puede suceder y a medida que uno envejece, pues se convierte en alguien más vulnerable ante lo que sucede a nivel del país, ante lo que sucede a nivel familiar, etcétera, etcétera. Entonces, qué mejor si nosotros podemos incidir en eso, y pues esta sería como una gran forma de hacerlo, pensar ya desde ahora en qué vamos a hacer. Y en especial para quienes pues no estamos aportando del todo al o sea, no manejamos una relación de dependencia que nos permita tener esa jubilación asegurada. ¿Me explico? Entonces, para eso, ahí se los dejo para que lo piensen, para que lo interioricen, para que lo mastiquen y que puedan conversar conmigo, ¿de acuerdo? Entonces, invertir es diferente de ahorrar o tener un negocio, porque en general la inversión se relaciona con guardar dinero durante un largo periodo de tiempo en lugar de hacer negocios de forma más regular. Invertir tiende a ser mucho más riesgoso que ahorrar dinero. Por lo general, los ahorros están garantizados, pero las inversiones no. Si guardamos nuestro dinero bajo el colchón sin invertirlo nunca, jamás vamos a generar más dinero del que hemos guardado. Entonces, por ahí también se recomienda que sí busquemos formas de invertir en caso de que tengamos dinero, porque si no el dinero se estanca, pues ya al final el chiste es que crezca, ¿no? Es por eso que muchas personas optan por invertir su dinero. Hay muchas cosas en las que podemos invertir, como por ejemplo el mercado de valores, la inversión en activos o depósitos a plazo fijo, y de eso vamos a estar hablando, ¿de acuerdo? Ya vamos a se me acaba de ir la palabra. Okay, me quise lucir y se me fue la palabra, ¿ok? Pero ya vamos a ahondar en los tipos de inversión que existen, ¿de acuerdo? Siendo 3 y 27, vamos entonces al siguiente bloque musical. De eso vamos a estar hablando hoy en nuestro martes financiero, para que usted pueda ir anotando estas cosas. Y eso me lleva a contarles que de seguro ya vieron que los días viernes de 6 a 7 de la noche, miento. De 7 a 8 de la noche hay un nuevo programa aquí en Radio Voz de Lupano que se llama Emprende y Aprende, donde precisamente hablan de estos temas financieros como muy dirigidos para emprendedores, valga la redundancia. Entonces tienen invitados al respecto, tocar estos temas para que usted pueda ir aprendiendo también ahí y pueda sacar aprendizajes que pueda llevar a cabo en su vida cotidiana, ¿de acuerdo? Entonces hoy vamos a hablar un poquito de eso, pero si quiere mucha más información, recuerde sintonizar la 90.5 los días viernes de 7 a 8 de la noche, si no me equivoco. Y ahora sí, sin más, vamos entonces con un poco de hash, pero siendo 3 y 28, yo creo que primero nos vamos de una vez a nuestra pausa comercial, y de ahí sí les voy a dejar con hash y esa canción que se llama Dos Copas Más. Y luego sí continuamos hablando de este tema que el día de hoy creo que va a estar interesante. Ya regresamos.
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3:45 aquí en la 90.5. Gracias a quienes se van sumando. ¿Cómo están? Espero que les esté yendo de maravilla, que todo esté saliendo bonito. Y ya saben, se sintoniza a la mejor radio. Bueno, no a la mejor radio. Bueno, sí, la mejor radio, ¿ok? Vamos a ser felulus mientras estemos en este programa. Y eso me lleva a decirles, pues, que se contacten con nosotros. Ya les di nuestros canales, pero lo repito, pueden escribir a nuestro número de WhatsApp, que es el 097-952-4266, o a nuestro número de teléfono, que es el 072-701-838. Hoy, martes financiero, estamos hablando acerca de qué es invertir y cómo podemos invertir, ¿verdad? Ahora, los tipos de inversiones, entonces. Ya que hemos hablado, pues, de qué es invertir y lo que implica invertir, hay ciertos tipos de inversión que nosotros podemos tener en cuenta aquí en el Ecuador. El primero es el mercado de valores. Las inversiones en papeles comerciales, bien sean bonos, acciones y otros instrumentos financieros que se negocian a través de la bolsa, pueden representar una oportunidad para multiplicar nuestros ahorros siempre y cuando tengamos conocimiento del tema y pues se invierta el tiempo necesario para gestionar nuestros movimientos. Recordemos que pues si no nos informamos suficiente sobre las opciones y los riesgos que conlleve el invertir en el mercado de valores, podríamos tener pérdidas considerables, ¿de acuerdo? Lo otro es la inversión en activos, que es básicamente la compra de inmuebles, ya sean para fines personales y o comerciales, como puede ser una vivienda o un auto. Esto es una buena opción, ya que este tipo de inversiones ganan valor con el pasar de los años. Sin embargo, tenemos que tener presente que siempre deben realizarse un análisis financiero adecuado para poder identificar nuestros ingresos, el capital con el que contamos actualmente y qué porcentaje podemos dedicar a este fin para no sobreendeudarnos. Otra cosa que debemos considerar con este tipo de inversiones es que no contamos con el dinero líquido.

por lo que si necesitamos convertir el dinero invertido en efectivo, vamos a tener que esperar pues a todo el proceso compra-venta, ¿verdad? Vender activos toma tiempo porque, por lo que al invertir en ellos, tenemos que asegurarnos de que el dinero que estemos destinado a esa inversión no lo vamos a necesitar de forma inmediata. Es algo mucho más burocrático, diríamos así. Y tercero, el depósito a plazo fijo, que es una operación a través de la cual una entidad financiera, banco, a cambio del mantenimiento, genera una rentabilidad fija y o variable. La ventaja de este tipo de instrumentos es que nos aseguramos de que el dinero no esté disponible para compras que no son necesarias y lo podemos destinar a planes futuros. Podemos recordar siempre buscar ayuda de un experto, ya que la situación personal de cada individuo es diferente. Así que, ya saben, esto es como para principiantes, hoy estamos andando a ver en cómo podemos hacerlo. Eso del depósito a plazo fijo también requiere una pequeña investigación. Todos los bancos, me parece, si no me equivoco, tienen una posibilidad de invertir pequeñas cantidades incluso para que estas puedan ir creciendo con el tiempo. Generalmente no es tan alta las tasas, entonces sí hay que hacer una especie de scouting para ver qué banco y qué entidad financiera nos ofrece una tasa mayor también para que pueda crecer un poquito más rápido si lo queremos. Ahí pues sus recomendaciones también para las personas que trabajan en bancos o que están mucho más en este mundo, que nos vayan recomendando en dónde podemos hacer estos depósitos a plazo fijo, y de verdad que podría funcionar muy bien. Pero bueno, entonces son esas tres, recuerden. La primera, el mercado de valores, que la verdad que para esto sí tendríamos que investigar muchísimo más. Yo no, la verdad es que no sabría decirles cómo funciona. La inversión en activos, que sí, siempre he escuchado, incluso esto de comprar casas para luego revenderlas, que también resulta un buen negocio, pero que sí requiere de muchísimo tiempo, y si lo que está buscando pues es dinero más rápido, no vamos a tenerlo a la disponibilidad que se necesita. Y el depósito a plazo fijo, que también lo he escuchado con las entidades financieras, que de hecho tienen algunas varias campañas que han hecho al respecto con eso de poder invertir y dejar el dinero ahí con ellos, ¿de acuerdo? Así que bueno, ¿usted ha invertido antes? ¿Cómo le ha ido? ¿Es un inversor, inversora? Me encantaría saber eso. Son 3:50. Vamos entonces a continuar con las canciones del día de hoy y nos vamos con un poco de Juanes y esta canción que se llama Loco de Amor para continuar con el programa de hoy.

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en 4 y 5 aquí en la 90.5. Gracias a quienes se van conectando. Y ahora sí, continuamos con el tema de hoy, que es esto de invertir. Bueno, para Dummies, lo basiquito, ¿de acuerdo? Para que ustedes y yo aprendamos y tengamos en cuenta cómo podemos empezar a tener este objetivo y este dinerito extra, o el dinero trabajando para nosotros, dirían por ahí. Y ahora sí, antes de continuar, lo que tenemos que saber antes de hacer una inversión, ¿de acuerdo? Antes de invertir en algo, tenemos que hacernos algunas preguntas, y esas respuestas van a determinar si nos encontramos en una situación financiera lo suficientemente buena para comenzar a invertir. Y las preguntas que tenemos que hacernos son las siguientes. La primera, ¿tenemos muchas deudas en nuestras tarjetas de crédito? ¿Tiene tarjetas de crédito? Si la respuesta es sí, probablemente aún no estemos en condiciones de invertir. Lo que tenemos que hacer en primer lugar es intentar saldar todas esas deudas, porque ninguna inversión que hagamos nos va a generar el 17% de intereses que estamos dando a una entidad cada mes por los pagos que estamos realizando de esas tarjetas, ¿de acuerdo? Nos vamos a terminar perdiendo. Como les digo, generalmente las tasas de devolución, al menos cuando se invierten en los bancos, no tienden a ser tan altas como las tasas de cobro de las deudas, tristemente. Entonces, sí. Lo primero es deshacernos de las deudas, básicamente. Lo segundo, preguntarnos, ¿contamos con un fondo de emergencia? Sabemos que los imprevistos ocurren, despidos, desastres naturales, enfermedades, etcétera. Cualquier asesor financiero nos va a decir que para evitar quedarnos en cero deberíamos tener ahorrado el equivalente de 6 meses a 1 año en gastos usuales en efectivo o en una cuenta de ahorro en caso de cualquier emergencia. Y en esta voy a hacer mea culpa. Ya valimos. 6 meses de 1 año. O sea, y en esto tienen razón. En esto tienen razón, porque en caso de emergencia, de un despido intempestivo, pues algún accidente catastrófico, Dios no quiera, pues sí tenemos que buscar la forma de sobrevivir a pesar de las circunstancias. Y en ese sentido, la pregunta es: ¿contamos con un fondo que nos permitiría vivir alrededor de 6 meses si algo llegara a suceder? Y en el caso de su locutora es un no. Procede a llorar. Ponga música triste, por favor. Así que, entonces, antes de invertir, ¿qué tenemos que hacer? Retomar la clase del ahorro. Sí, tenemos que retomar la clase del ahorro para ver cómo es que logramos alcanzar este fondo y luego sí poder pensar precisamente en cómo podemos hacer que ese dinero crezca, ¿verdad? Está complejo. Y miren, en una situación tan compleja como la que llevamos a nivel financiero en el país, yo sé que parece una imposibilidad, pero podemos irlo trabajando. Hay que trabajarla, porque miren, ustedes y yo podemos. Ya dijimos que en este programa vamos a ser de Lulus y vamos a creer que ustedes y yo somos bendecidos. Vamos a lograrlo, van a venir cositas en el futuro para que nosotros podamos llegar a tener ese fondo de 6 meses para poder sostenernos en caso de una emergencia. Un fondo de ahorro, que es importante, gente, es importante. Siendo las 4:09, y con esas dos preguntas que se las dejo también para que ustedes lo piensen antes de invertir. La primera es: ¿tienen deudas en sus tarjetas de crédito? Y la segunda, ¿cuenta con un fondo de emergencia? Y si sí cuenta con un fondo de emergencia, pase tips, por favor, pase tips que no impliquen el contexto en el que vivimos, ¿verdad? En el que solamente el 1% de la población puede tener ese futuro asegurado sin haber trabajado antes, ¿verdad? El resto, el 99% del resto de la población, no. Así que tenemos que ver la forma de tener ese fondito. Ahora sí, siendo 4:09, vamos entonces al siguiente bloque musical. Y nos vamos con esta canción que es antigüita, pero me gusta mucho, de Soraya, que se llama De Repente, así bien romántica, para amenizar esta tarde que ya empezó a llover de nuevo. Volvemos.

Estamos de vuelta aquí en Radio Voz del Upano y el día de hoy, como les comentaba, estamos nuestro martes financiero y estamos hablando un poco de invertir. Así que aquí van desde el Banco Mundial del Ahorro un par de consejos para nosotros y nosotras las principiantes en estas cuestiones de invertir, ¿verdad? Lo primero que ellos recomiendan es evitar el gasto creciente. Eso quiere decir que evidentemente vamos a ganar, se supondría que ganaríamos más dinero en nuestros 30s y en nuestros 20s, e incluso muchísimo más en nuestros 40. La clave para ahorrar es hacer todo lo posible para evitar lo que se conoce como gasto creciente. Gasto creciente significa que a medida que ganas más dinero, tus gastos crecen proporcionalmente a tu sueldo, y entonces, en vez de ahorrar cada vez más, ahorras lo mismo. Esto es porque generamos necesidades artificiales, es decir, empezamos a querer cosas que nunca hemos necesitado, como un nuevo auto, comida gourmet, suscripciones excesivas, etcétera. En resumen, es cualquier cosa que antes considerábamos un lujo y ahora nos parece una necesidad a la que seríamos capaces de renunciar. Incapaces de renunciar, más bien. Para evitar esto, lo que podemos hacer es guardar la parte correspondiente a nuestros ahorros a principio de mes. Así no tendremos la tentación de gastar más en cosas que realmente no necesitamos. Sí, porque ustedes y yo no queremos ser ese asambleísta luego que sale en medio de una situación de crisis financiera a nivel nacional diciendo, es que $4,000 no me alcanzan para nada, ¿verdad? No queremos ser esos. Así que, por favor, lo que tenemos que hacer pues es evitar que a medida que tengamos más ingresos, gastar más proporcionalmente. O sea, tendría que ser al revés, me explico. Poder tener una vida digna y poder tener como más capital para poder invertir. Lo segundo es empezar a invertir, aunque sea poco. En lo que tengamos ahorros, podemos empezar a invertir. Normalmente, la inflación superará la tasa de interés que nos da nuestro banco por tener dinero guardado y sin moverlo. Así que estaremos ahorrando, sí, pero al mismo tiempo estaremos perdiendo dinero también. Si queremos evitar eso, debemos empezar a invertir lo antes posible. Para invertir, pues no tenemos que recurrir a las grandes bolsas, sino que podemos empezar por ahorrar dinero cada mes y podemos utilizar alguna app de redondeo. Este tipo de aplicaciones pues redondean nuestras compras, lo que nos permite invertir pequeñas cantidades de dinero que difícilmente echaríamos de más. Por ejemplo, si gastáramos $2.39 en un café, entonces se invertiría 61 centavos en nuestros ahorros. Invertir pequeñas cantidades de dinero es un gran hábito y pues nuestro dinero se acumulará con el tiempo. Lo tercero, conocer en qué estamos invirtiendo. Cómo invertimos depende de para qué estamos invirtiendo. Es posible que estemos invirtiendo dinero para pagar estudios universitarios de nuestros hijos o que queramos ese dinero para nuestra jubilación, que ya dijimos que esa va a ser la meta. Y las metas de ahorro variarán muchísimo dependiendo pues de la persona, de la situación personal y familiar. Y esto porque pues las metas son diferentes a largo plazo. Para aquellas metas con horizontes más cortos, se debería invertir de forma más conservadora. Si por el contrario, es dinero que no vamos a necesitar en muchos años, podemos elegir inversiones más arriesgadas. Con esas primeras tres recomendaciones, continuamos con buena música aquí en Radio Voz del Upano, la 90.5. Y nos vamos con esta primera canción de Luis Fonsi que se llama Gritar, para continuar con el programa. Volvemos.

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4:44 aquí en la 90.5. Hoy, en nuestro martes financiero, estamos hablando de invertir, ¿verdad? Bueno, un primer acercamiento para invertir, porque tampoco es que somos expertos, pero ustedes y yo tenemos que ir aprendiendo estas cositas. Así que estos son pequeños tips para las personas que quieren recién invertir, pensar en invertir, pues para que ese dinerito aumente, ¿verdad? Entonces, continuamos con esos consejos. El cuarto consejo es entender el riesgo que estamos tomando. Antes de decidir dónde vamos a invertir, primero debemos evaluar nuestra tolerancia al riesgo personal, o dicho de otra forma, ¿cuánto dinero podemos permitirnos perder? Si dependemos de nuestros ingresos para el alquiler del mes que viene, pues tenemos una tolerancia muy baja. Si por el contrario, tenemos una cantidad de dinero suficiente como para que nuestra vida no se vea afectada, aun si perdemos esa cantidad de dinero, entonces nuestra tolerancia de riesgo es alta. La tolerancia al riesgo a menudo viene dictada por el tiempo que mantendremos esa inversión en particular. Las cuentas de ahorro generalmente se consideran de bajo riesgo. Son apropiadas para guardar nuestro fondo de emergencia, dinero para imprevistos o el alquiler. La inversión se adapta mucho más al dinero que no necesitamos a corto plazo. Por ejemplo, nuestros ahorros para la jubilación o un fondo para los estudios en caso de que ustedes tengan hijos. El quinto, diversificar nuestras inversiones. En lugar de concentrarnos en algunas acciones que creemos que pueden funcionar bien, podemos diversificarlas. Al hacer esto, una parte de nuestra inversión, si una parte pues no funciona bien, no habremos perdido todo. Las fluctuaciones en este tipo de movimientos no son necesariamente el mayor riesgo para los inversores a largo plazo. Un riesgo potencialmente mayor es cómo reaccionamos ante esas fluctuaciones. A muchos inversores les resulta difícil ceñirse a su plan de inversión, especialmente durante los movimientos del mercado. Una cartera diversificada que sea propensa a menos movimientos, pues no será útil para ayudarnos a manejar nuestras emociones. O sea, si tenemos ansiedad, tenemos que pensarlo, ¿de acuerdo? Si nos parece que esto suena pues complicado, es porque en efecto sí tiene un grado de complejidad. Por eso siempre hay la posibilidad de contratar asesores financieros que nos ayuden a pensar alrededor de esto. Y lo sexto, invertir a largo plazo. Si podemos invertir a largo plazo, muchos estudios demuestran que los inversores que conservan acciones durante más de 10 años tendrán mayores rendimientos que compensan los riesgos a corto plazo. Eso no quiere decir que esta tendencia continuará o que el riesgo se eliminará por completo. El riesgo nunca desaparece, pero se va atenuando con la edad. Si podemos guardar dinero durante un periodo de tiempo prolongado, podemos permitirnos realizar inversiones que suelen ser más susceptibles a subir y bajar. Y nuestra cartera puede contener una combinación de acciones y valores que suelen ser más volátiles en comparación con los bonos. Independientemente del tiempo que estemos invirtiendo, diversificar nuestra cartera pues va a ser una necesidad, ¿verdad? Una cosa también es segura, que si invertimos durante un periodo prolongado, los beneficios del poder del interés, va a haber más beneficios en general, ¿de acuerdo? Así que eso, gente bonita. Hoy hemos hablado de eso. Y finalmente, el último consejo, pues hacer un plan de inversión y cumplirlo. Que eso, todo eso tiene que ver con planificar también en la vida. Yo sé, no vamos a entrar en crisis. Esto no es para entrar en crisis y estresarnos más sobre el futuro. Pero sí, pues ir pensándolo y tomando decisiones en el presente, que también representan una inversión.

inversión para el futuro en irnos organizando, ir aprendiendo de estas cuestiones, para cuando llegue el momento, pues, tener herramientas para poder ejecutarlo y manejar bien ese dinero, ¿de acuerdo? Así que 104 y 48 nos alcanzan con un par de canciones más para luego ya retornar a cerrar el programa, pero tranquilidad, que esto aún no termina, ¿de acuerdo? Vamos con esta canción de Nerea, que se llama Bailarina, para continuar. Volvemos.

Ahora sí, gente bonita, es momento de cerrar el programa. Son 4:55. Qué maravilloso es compartir las tardes junto a ustedes, disfrutando pues de algún tema para conversar y además de buena música. Espero que hayan disfrutado el programa de hoy, que hayan generado nuevas ideas, nuevas propuestas en sus cabecitas con respecto a esto de la inversión. Si ustedes saben, aquí en Macas Morona, Santiago, eso me interesaría, eso es una propuesta de investigación muy interesante. ¿Cómo se invierte aquí en Macas, en Morona, Santiago? ¿Qué espacios, qué cooperativas, qué que bancos y entidades financieras pues ofrecen alguna oportunidad en este sentido para que las personas puedan hacer crecer sus capitales? ¿De acuerdo? Así que, si lo saben, me encantaría saberlo. Muchas gracias por estar en sintonía de la 90.5. De mi parte, como siempre, recuerden tomar agüita, usar protector solar, amar muchísimo y sobre todo dejarse amar. Ya saben que mi nombre es Jocelyn, pero ustedes me pueden decir Yoshi y así de paso sonríen cuando lo dicen ustedes y yo. Tenemos una cita el día de mañana de 3 a 5 de la tarde. Yo los quiero muchísimo. Besos. Bye, bye.

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1: Es la hora 3:08.

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0: pecadores, ahora y en la hora de nuestra muerte. Amén.
1: Amén.
0: Creo en un solo Dios, Padre Todopoderoso, Creador del cielo y de la tierra, de

engendrado, no creado, de la misma naturaleza del Padre por quien todo fue hecho, que por nosotros los hombres y por nuestra salvación bajó del cielo.

Poncio Pilato, padeció y fue sepultado, y resucitó al tercer día según las Escrituras, y subió al cielo, y está sentado a la derecha del Padre, y de nuevo vendrá con gloria para juzgar a vivos y muertos, y su reino no tendrá fin. Creo en el Espíritu Santo, Señor y Dador de vida, que procede del Padre y del Hijo, que con el Padre y el Hijo recibe una misma adoración y gloria, y que habló por los profetas. Creo en la Iglesia que es una, santa, católica y apostólica. Confieso que hay un solo bautismo para el perdón de los pecados. Espero la resurrección de los muertos.

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0: Es la hora 3:46 minutos.
1: Don Bosco nos dice:
2: quien deja una casa por seguir la vocación, encuentra asiento.
3: Reflexionemos. Don Bosco repite la máxima del Evangelio: yo les aseguro que ninguno dejará casa, esposa, hermanos, padre o hijos a causa

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8: Es la hora 4:03.

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1: La familia, el matrimonio, nunca fue tan atacado como ahora.
2: Hay que considerar el creciente peligro que presenta un individualismo exasperado, que desvirtúa los vínculos familiares y acaba por considerar a cada componente de la familia como una isla.
3: No es posible una familia sin soñar. Cuando en una familia se pierde la capacidad de soñar, los chicos no crecen, el amor no crece, la vida se debilita y se apaga. 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

0: Es la hora 4:28 minutos.
1: Un día como hoy.
2: Un día como hoy. Un día como hoy. Un día como hoy, 22 de julio de 1894, se celebra la primera carrera de automóviles de la historia entre París y Rouen. La velocidad media de los vehículos llegó a los 20 kilómetros por hora. 22 de julio de 1946, se celebra una conferencia internacional en la que se decide la creación de la Organización Mundial de la Salud, OMS. 22 de julio de 1992, Pablo Escobar, líder del cartel de Medellín, se fuga de la lujosa cárcel conocida como La Catedral, en Colombia, temiendo una posible extradición a Estados Unidos. 22 de julio de 2002, aparece en una playa de Tasmania, Australia, el cadáver de un calamar gigante con tentáculos de 15 metros. 22 de julio de 2003, un cortocircuito en la Torre de Eiffel, París, provoca un incendio que obliga a evacuar a más de 3.000 personas. 22 de julio de 2009, ocurre el eclipse solar total más largo del siglo XXI, con una duración de 6 minutos y 39 segundos. Y el cerebro, o materia gris, como se le conoce comúnmente, es uno de los órganos vitales de nuestro cuerpo. Controla las actividades cognitivas, pensar, abstraer, leer y reacciones del organismo, acciones y funciones corporales en respuesta a estímulos sensoriales. Por ello, el 22 de julio se celebra el Día Mundial del Cerebro. Esto fue Un Día Como Hoy. 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

0: dice:
1: de la sana educación de la juventud depende la felicidad de las naciones.
2: Reflexionemos. Don Bosco entiende por sana educación de la juventud aquella que está apoyada en los principios de la Iglesia Católica. O, como lo dice en diversos escritos, una educación fundada en los valores del Evangelio de nuestro Señor Jesucristo. Un sistema educativo que implementa el amor, la amabilidad y el respeto, logra hacer de los niños y jóvenes verdaderos agentes de cambio y de transformación en la sociedad. Niños y jóvenes educados con amor trabajarán con esmero por un mundo de equidad, respeto hacia los demás y cuidado de la naturaleza, que en resumen son parte de los elementos de la felicidad.
3: Este es un mensaje de la familia Salesiana.

0: Es la hora 4:57.
1: Cuando las cosas vayan mal, como muchas veces sucede, cuando el camino que llevas te parezca cuesta arriba, cuando el dinero que tienes no es mucho, cuando quieres sonreír y solo suspiras, cuando el tiempo te presiona, descansa si es posible, pero no renuncies. Aunque el método para alcanzar las metas te parezca lento, puedes triunfar de un pequeño soplo. Muchas veces, la meta está más cerca de lo que le parece al hombre que desmaya. Muchas veces el luchador se da por vencido cuando está a punto de alcanzar la copa de la victoria y aprende ya tarde, cuando la noche cae, que estaba a punto de lograrlo. El triunfo puede parecerte lejos cuando más cerca está. Por lo tanto, no abandones la lucha, aunque te golpees fuerte. Cuando las cosas parecen peor, es precisamente cuando no se debe renunciar.

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11: Es la hora 5:05.

Ilumina la aurora del claro cielo, otro día de vida que nos das. Gracias a ti, Creador del Universo, oh Padre nuestro que en el cielo estás. Nuestras voces unimos al concierto que el universo eleva hoy en tu honor. Del cielo, la tierra, el mar profundo, oh Padre nuestro magnífico Hacedor, preserva nuestras almas del pecado, a nuestro cuerpo da fuerza y salud, a nuestra mente ilumina piadoso con un rayo benéfico de luz. Por nuestra amada patria suplicamos, por la iglesia elevamos oración, por nuestros padres y familia, porque dichosos los hagas, Señor. En tu santo nombre comenzamos este día de vida que nos das. Haz que lo acabemos santamente, oh Padre nuestro que en el cielo estás. Amén. Purísima de Macas, ruega por nosotros.

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2: Queridos hermanos y hermanas, Cristo nos ha invitado a dirigirnos a Dios con insistencia y confianza para ser escuchados. Pedid y se os dará. Buscad y hallaréis. Llamad y se os abrirá. La plegaria insistente a la Madre de Dios se apoya en la confianza de que su materna intercesión lo puede todo ante el corazón del Hijo. Recemos con devoción el Santo Rosario.

0: En el nombre del Padre, y del Hijo, y del Espíritu Santo.
1: Amén.
0: El ángel del Señor anunció a María.
1: Y concibió por obra y gracia del Espíritu Santo.
0: He aquí la sierva del Señor.
1: Hágase en mí según tu palabra.
0: Y el Verbo divino se encarnó.
1: Y habitó entre nosotros.
0: Dios te salve María, llena eres de gracia, el Señor es contigo. Bendita eres entre todas las mujeres, y bendito es el fruto de tu vientre, Jesús.
1: Santa María, Madre de Dios, ruega por nosotros pecadores, ahora y en la hora de nuestra muerte. Amén.
0: Ruega por nosotros, Santa Madre de Dios,
1: para que seamos dignos de alcanzar las promesas y gracias de nuestro Señor Jesucristo.
0: Oremos. Te rogamos, Señor, que infundas en nuestras almas tu gracia, para que, habiendo conocido por el anuncio del ángel la encarnación de Jesucristo, tu Hijo, por los méritos de su pasión y muerte de cruz, lleguemos a la gloria de la resurrección, por el mismo Jesucristo nuestro Señor.
1: Amén.
0: Gloria al Padre, y al Hijo, y al Espíritu Santo.
1: Como era en el principio, ahora y siempre, por los siglos de los siglos. Amén.
0: María, Madre de Gracia y Madre de Misericordia,
1: en la vida y en la muerte, ampáranos, Madre nuestra.
0: Hoy contemplamos los misterios gloriosos. En el primer misterio glorioso contemplamos la resurrección de Jesucristo de entre los muertos. Padre nuestro que estás en el cielo, santificado sea tu nombre, venga a nosotros tu reino, hágase tu voluntad en la tierra como en el cielo.
1: Danos hoy nuestro pan de cada día, perdona nuestras ofensas, como también nosotros perdonamos a los que nos ofenden. No nos dejes caer en tentación y líbranos del mal.
0: Digna eres, Virgen Santísima, que mis labios te alaben y te sirvan.
1: Danos virtud y fortaleza para vencer a nuestros enemigos.
0: Dios te salve, María, llena eres de gracia, el Señor es contigo. Bendita eres entre todas las mujeres, y bendito es el fruto de tu vientre, Jesús.
1: Santa María, Madre de Dios, ruega por nosotros pecadores, ahora y en la hora de nuestra muerte. Amén.
0: Dios te salve María, llena eres de gracia, el Señor es contigo. Bendita eres entre todas las mujeres, y bendito es el fruto de tu vientre, Jesús.
1: Santa María, Madre de Dios, ruega por nosotros pecadores, ahora y en la hora de nuestra muerte. Amén.
0: Dios te salve María, llena eres de gracia, el Señor es contigo. Bendita eres entre todas las mujeres, y bendito es el fruto de tu vientre, Jesús.
1: Santa María, Madre de Dios, ruega por nosotros pecadores, ahora y en la hora de nuestra muerte. Amén.
0: Dios te salve María, llena eres de gracia, el Señor es contigo. Bendita eres entre todas las mujeres, y bendito es el fruto de tu vientre, Jesús.
1: Santa María, Madre de Dios, ruega por nosotros pecadores, ahora y en la hora de nuestra muerte. Amén.
0: Dios te salve María, llena eres de gracia, el Señor es contigo. Bendita eres entre todas las mujeres, y bendito es el fruto de tu vientre, Jesús.
1: Santa María, Madre de Dios, ruega por nosotros pecadores, ahora y en la hora de nuestra muerte. Amén.
0: Dios te salve María, llena eres de gracia, el Señor es contigo. Bendita eres entre todas las mujeres, y bendito es el fruto de tu vientre, Jesús.
1: Santa María, Madre de Dios, ruega por nosotros pecadores, ahora y en la hora de nuestra muerte. Amén.
0: Dios te salve María, llena eres de gracia, el Señor es contigo. Bendita eres entre todas las mujeres, y bendito es el fruto de tu vientre, Jesús.
1: Santa María, Madre de Dios, ruega por nosotros pecadores, ahora y en la hora de nuestra muerte. Amén.
0: Dios te salve María, llena eres de gracia, el Señor es contigo. Bendita eres entre todas las mujeres, y bendito es el fruto de tu vientre, Jesús.
1: Santa María, Madre de Dios, ruega por nosotros pecadores, ahora y en la hora de nuestra muerte. Amén.
0: Dios te salve María, llena eres de gracia, el Señor es contigo. Bendita eres entre todas las mujeres, y bendito es el fruto de tu vientre, Jesús.
1: Santa María, Madre de Dios, ruega por nosotros pecadores, ahora y en la hora de nuestra muerte. Amén.
0: Dios te salve María, llena eres de gracia, el Señor es contigo. Bendita eres entre todas las mujeres y bendito es el fruto de tu vientre, Jesús.
1: Santa María, Madre de Dios, ruega por nosotros pecadores, ahora y en la hora de nuestra muerte. Amén.
0: Gloria al Padre, y al Hijo, y al Espíritu Santo.
1: Como era en el principio, ahora y siempre, por los siglos de los siglos. Amén.
0: María, Madre de Gracia y Madre de Misericordia.
1: En la vida y en la muerte, ampáranos, Madre nuestra.
0: En el segundo misterio glorioso contemplamos la ascensión de nuestro Señor Jesucristo al cielo. Padre.

0: tierra como en el cielo.
1: Danos hoy nuestro pan de cada día, perdona nuestras ofensas, como también nosotros perdonamos a los que nos ofenden. No nos dejes caer en la tentación y líbranos del mal.
0: Digna eres, Virgen Santísima, que mis labios te alaben y te sirvan.
1: Danos virtud y fortaleza para vencer a nuestros enemigos.
0: Dios te salve María, llena eres de gracia, el Señor es contigo. Bendita eres entre todas las mujeres y bendito es el fruto de tu vientre, Jesús.
1: Santa María, Madre de Dios, ruega por nosotros pecadores, ahora y en la hora de nuestra muerte. Amén.
0: Dios te salve María, llena eres de gracia, el Señor es contigo. Bendita eres entre todas las mujeres y bendito es el fruto de tu vientre, Jesús.
1: Santa María, Madre de Dios, ruega por nosotros pecadores, ahora y en la hora de nuestra muerte. Amén.
0: Dios te salve María, llena eres de gracia, el Señor es contigo. Bendita eres entre todas las mujeres y bendito es el fruto de tu vientre, Jesús.
1: Santa María, Madre de Dios, ruega por nosotros pecadores, ahora y en la hora de nuestra muerte. Amén.
0: Dios

0: vientre, Jesús.
1: Santa María, Madre de Dios, ruega por nosotros, pecadores, ahora y en la hora de nuestra muerte. Amén.
0: Dios te salve, María, llena eres de gracia, el Señor es contigo, bendita eres entre todas las mujeres, y bendito es el fruto de tu vientre, Jesús.
1: Santa María, Madre de Dios, ruega por nosotros, pecadores, ahora y en la hora de nuestra muerte. Amén.

0: de tu vientre, Jesús.
1: Santa María, Madre de Dios, ruega por nosotros, pecadores, ahora y en la hora de nuestra muerte. Amén.
2: Dios te salve, María, llena eres de gracia, el Señor es contigo, bendita eres entre todas las mujeres, y bendito es el fruto de tu vientre, Jesús.
1: Santa María, Madre de Dios, ruega por nosotros, pecadores, ahora y en la hora de nuestra muerte. Amén.
2: Dios te salve, María, llena eres de gracia, el Señor es contigo, bendita eres entre todas las mujeres, y bendito es el fruto de tu vientre, Jesús.
1: Santa María, Madre de Dios, ruega por nosotros, pecadores, ahora y en la hora de nuestra muerte. Amén.
2: Dios

0: Bendita es el fruto de tu vientre, Jesús.
1: Gloria, Santa María, Madre de Dios, ruega por nosotros pecadores, ahora y en la hora de nuestra muerte. Amén.
0: Gloria al Padre, al Hijo y al Espíritu Santo.
1: Como era en el principio, ahora y siempre, por los siglos de los siglos. Amén.
0: María es Madre de gracia, Madre de misericordia.
1: En la vida y en la muerte, ampáranos, Madre nuestra. En el tercer misterio glorioso contemplamos la venida del Espíritu Santo sobre María Santísima y los apóstoles reunidos en Jerusalén. Padre nuestro que estás en el cielo, santificado sea tu nombre, venga a nosotros tu reino, hágase tu voluntad en la tierra como en el cielo.
0: Danos hoy nuestro pan de cada día, perdona nuestras ofensas, como también nosotros perdonamos a los que nos ofenden. No nos dejes caer en la tentación y líbranos del mal.
1: Digna eres, Virgen Santísima, que mis labios te alaben y te sirvan.
0: Danos virtud y fortaleza para vencer a nuestros enemigos.
1: Dios te salve, María, llena eres de gracia, el Señor es contigo. Bendita eres entre todas las mujeres y bendito es el fruto de tu vientre, Jesús.
0: Santa María, Madre de Dios, ruega por nosotros pecadores, ahora y en la hora de nuestra muerte. Amén.
1: Dios te salve María, llena eres de gracia, el Señor es contigo. Bendita eres entre todas las mujeres y bendito es el fruto de tu vientre, Jesús.
0: Santa María, Madre de Dios, ruega por nosotros pecadores, ahora y en la hora de nuestra muerte. Amén.
1: Dios te salve María, llena eres de gracia, el Señor es contigo. Bendita eres entre todas las mujeres y bendito es el fruto de tu vientre, Jesús.
0: Santa María, Madre de Dios, ruega por nosotros pecadores, ahora y en la hora de nuestra muerte. Amén.
1: Dios te salve María, llena eres de gracia, el Señor es contigo. Bendita eres entre todas las mujeres y bendito es el fruto de tu vientre, Jesús.
0: Santa María, Madre de Dios, ruega por nosotros pecadores, ahora y en la hora de nuestra muerte. Amén.
1: Dios te salve María, llena eres de gracia, el Señor es contigo. Bendita eres entre todas las mujeres y bendito es el fruto de tu vientre, Jesús.
0: Santa María, Madre de Dios, ruega por nosotros pecadores, ahora y en la hora de nuestra muerte. Amén.
1: Dios te salve María, llena eres de gracia, el Señor es contigo. Bendita eres entre todas las mujeres y bendito es el fruto de tu vientre, Jesús.
0: Santa María, Madre de Dios, ruega por nosotros pecadores, ahora y en la hora de nuestra muerte. Amén.
1: Dios te salve María, llena eres de gracia, el Señor es contigo. Bendita eres entre todas las mujeres y bendito es el fruto de tu vientre, Jesús.
0: Santa María, Madre de Dios, ruega por nosotros pecadores, ahora y en la hora de nuestra muerte. Amén.
1: Dios te salve María, llena eres de gracia, el Señor es contigo. Bendita eres entre todas las mujeres y bendito es el fruto de tu vientre, Jesús.
0: Santa María, Madre de Dios, ruega por nosotros pecadores, ahora y en la hora de nuestra muerte. Amén.
1: Dios te salve María, llena eres de gracia, el Señor es contigo. Bendita eres entre todas las mujeres y bendito es el fruto de tu vientre, Jesús.
0: Santa María, Madre de Dios, ruega por nosotros pecadores, ahora y en la hora de nuestra muerte. Amén.
1: Dios te salve María, llena eres de gracia, el Señor es contigo. Bendita eres entre todas las mujeres y bendito es el fruto de tu vientre, Jesús.
0: Santa María, Madre de Dios, ruega por nosotros pecadores, ahora y en la hora de nuestra muerte. Amén.
1: Gloria al Padre y al Hijo y al Espíritu Santo.
0: Como era en el principio, ahora y siempre, por los siglos de los siglos. Amén.
1: María, Madre de Gracia y Madre de Misericordia.

0: tierra como en el cielo.
1: Danos hoy nuestro pan de cada día, perdona nuestras ofensas, como también nosotros perdonamos a los que nos ofenden. No nos dejes caer en la tentación y líbranos del mal.
0: Digna eres, Virgen Santísima, que mis labios te alaben y te sirvan.
1: Danos virtud y fortaleza para vencer a nuestros enemigos.
0: Dios te salve María, llena eres de gracia, el Señor es contigo. Bendita eres entre todas las mujeres, y bendito es el fruto de tu vientre, Jesús.
1: Santa María, Madre de Dios, ruega por nosotros pecadores, ahora y en la hora de nuestra muerte. Amén.
0: Dios te salve María, llena eres de gracia, el Señor es contigo. Bendita eres entre todas las mujeres, y bendito es el fruto de tu vientre, Jesús.
1: Santa María, Madre de Dios, ruega por nosotros pecadores, ahora y en la hora de nuestra muerte. Amén.
0: Dios te salve María, llena eres de gracia, el Señor es contigo. Bendita eres entre todas las mujeres, y bendito es el fruto de tu vientre, Jesús.
1: Santa María, Madre de Dios, ruega por nosotros pecadores, ahora y en la hora de nuestra muerte. Amén.
0: Dios

0: Jesús.
1: Santa María, Madre de Dios, ruega por nosotros, pecadores, ahora y en la hora de nuestra muerte. Amén.
2: Dios te salve, María, llena eres de gracia, el Señor es contigo.

0: vientre Jesús.
1: Santa María, Madre de Dios, ruega por nosotros pecadores, ahora y en la hora de nuestra muerte. Amén.
0: Dios te salve María, llena eres de gracia, el Señor es contigo, bendita eres entre todas las mujeres, y bendito es el fruto de tu vientre, Jesús.
1: Santa María, Madre de Dios, ruega por nosotros pecadores, ahora y en la hora de nuestra muerte. Amén.

0: de tu vientre, Jesús.
1: Santa María, Madre de Dios, ruega por nosotros, pecadores, ahora y en la hora de nuestra muerte. Amén.
2: Dios te salve, María, llena eres de gracia, el Señor es contigo, bendita eres entre todas las mujeres, y bendito es el fruto de tu vientre, Jesús.
1: Santa María, Madre de Dios, ruega por nosotros, pecadores, ahora y en la hora de nuestra muerte. Amén.
2: Dios te salve, María, llena eres de gracia, el Señor es contigo, bendita eres entre todas las mujeres, y bendito es el fruto de tu vientre, Jesús.
1: Santa María, Madre de Dios, ruega por nosotros, pecadores, ahora y en la hora de nuestra muerte. Amén.
2: Dios te salve, María, llena eres de gracia, el Señor es contigo, bendita eres entre todas las mujeres, y bendito es el fruto de tu vientre, Jesús.
1: Gloria, Santa María, Madre de Dios, ruega por nosotros, pecadores, ahora y en la hora de nuestra muerte. Amén.
2: Gloria al Padre, al Hijo y al Espíritu Santo.
1: Como era en el principio, ahora y siempre, por los siglos de los siglos. Amén.
2: María es Madre de gracia, Madre de misericordia.
1: En la vida y en la muerte, ampáranos, Madre nuestra. En el quinto y último misterio glorioso contemplamos la coronación de María Santísima como reina y madre de todo lo creado. Padre nuestro que estás en el cielo, santificado sea tu nombre, venga a nosotros tu reino, hágase tu voluntad en la tierra como en el cielo.
2: Danos hoy nuestro pan de cada día, perdona nuestras ofensas, como también nosotros perdonamos a los que nos ofenden. No nos dejes caer en la tentación y líbranos del mal.
1: Digna eres, Virgen Santísima, que mis labios te alaben y te sirvan.
2: Danos virtud y fortaleza para vencer a nuestros enemigos.
1: Dios te salve, María, llena eres de gracia, el Señor es contigo. Bendita eres entre todas las mujeres y bendito es el fruto de tu vientre, Jesús.
2: Santa María, Madre de Dios, ruega por nosotros pecadores, ahora y en la hora de nuestra muerte. Amén.
1: Dios te salve María, llena eres de gracia, el Señor es contigo. Bendita eres entre todas las mujeres y bendito es el fruto de tu vientre, Jesús.
2: Santa María, Madre de Dios, ruega por nosotros pecadores, ahora y en la hora de nuestra muerte. Amén.
1: Dios te salve María, llena eres de gracia, el Señor es contigo. Bendita eres entre todas las mujeres y bendito es el fruto de tu vientre, Jesús.
2: Santa María, Madre de Dios, ruega por nosotros pecadores, ahora y en la hora de nuestra muerte. Amén.
1: Dios te salve María, llena eres de gracia, el Señor es contigo. Bendita eres entre todas las mujeres y bendito es el fruto de tu vientre, Jesús.
2: Santa María, Madre de Dios, ruega por nosotros pecadores, ahora y en la hora de nuestra muerte. Amén.
1: Dios te salve María, llena eres de gracia, el Señor es contigo. Bendita eres entre todas las mujeres y bendito es el fruto de tu vientre, Jesús.
2: Santa María, Madre de Dios, ruega por nosotros pecadores, ahora y en la hora de nuestra muerte. Amén.
1: Dios te salve María, llena eres de gracia, el Señor es contigo. Bendita eres entre todas las mujeres y bendito es el fruto de tu vientre, Jesús.
2: Santa María, Madre de Dios, ruega por nosotros pecadores, ahora y en la hora de nuestra muerte. Amén.
1: Dios te salve María, llena eres de gracia, el Señor es contigo. Bendita eres entre todas las mujeres y bendito es el fruto de tu vientre, Jesús.
2: Santa María, Madre de Dios, ruega por nosotros pecadores, ahora y en la hora de nuestra muerte. Amén.
1: Dios te salve María, llena eres de gracia, el Señor es contigo. Bendita eres entre todas las mujeres y bendito es el fruto de tu vientre, Jesús.
2: Santa María, Madre de Dios, ruega por nosotros pecadores, ahora y en la hora de nuestra muerte. Amén.
1: Dios te salve María, llena eres de gracia, el Señor es contigo. Bendita eres entre todas las mujeres, y bendito es el fruto de tu vientre, Jesús.
2: Santa María, Madre de Dios, ruega por nosotros pecadores, ahora y en la hora de nuestra muerte. Amén.
1: Dios te salve María, llena eres de gracia, el Señor es contigo. Bendita eres entre todas las mujeres, y bendito es el fruto de tu vientre, Jesús.
2: Santa María, Madre de Dios, ruega por nosotros pecadores, ahora y en la hora de nuestra muerte. Amén.
1: Gloria al Padre, y al Hijo, y al Espíritu Santo.
2: Como era en el principio, ahora y siempre, por los siglos de los siglos. Amén.
1: María, Madre de Gracia y Madre de Misericordia.
2: En la vida y en la muerte, ampáranos, Madre nuestra.
1: Pidamos a nuestra Madre del Cielo que nos alcance del Señor la gracia de la fidelidad a nuestra fe y al Evangelio de Jesucristo. Dios te salve, Reina y Madre de Misericordia, vida, dulzura y esperanza nuestra, Dios te salve. A ti clamamos los desterrados hijos de Eva, a ti suspiramos gimiendo y llorando en este valle de lágrimas. Ea pues, Señora, abogada nuestra, vuelve a nosotros esos tus ojos misericordiosos, y después de este destierro, muéstranos a Jesús, fruto bendito de tu vientre, oh clemente, oh piadosa, oh dulce siempre Virgen María.
3: Ruega por nosotros, Santa Madre de Dios,
2: para que seamos dignos de alcanzar las promesas y gracias de nuestro Señor Jesucristo.
1: Oremos. Te rogamos, Señor, que a nosotros, tus siervos, nos concedas gozar siempre de salud de alma y cuerpo, y por la intercesión de la gloriosa siempre Virgen María, Madre de tu Hijo, líbranos de las tristezas de este mundo presente y concédenos las alegrías del cielo. Por Jesucristo nuestro Señor.
2: Amén.
1: Purísima de Macas, auxiliadora de los cristianos,
2: ruega por nosotros.
1: En el nombre del Padre, y del Hijo, y del Espíritu Santo.
2: Amén.

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0: dice:
1: más bien que disculparte de tus defectos, procura enmendarte de ellos.
0: Reflexionemos. En el cultivo de las buenas relaciones en la casa de Don Bosco y para fomentar la fraternidad y el espíritu de familia, él nos invita a evitar aquellos defectos que destruyen la unidad y, por lo tanto, generan la división, como son la crítica y la murmuración. Proponiendo un camino de crecimiento personal, Don Bosco invita para que cada quien sea vigilante y, dándose cuenta de sus propios defectos, se esmere por corregirse, de tal modo que no se quede en un simple estar ofreciendo disculpas cada vez, sino que se perciba el crecimiento y se muestre como una persona que va alcanzando un mejor comportamiento.
2: Este es un mensaje de la familia Salesiana.

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1: 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Un día como hoy, 22 de julio de 1894, se celebra la primera carrera de automóviles de la historia entre París y Rouen. La velocidad media de los vehículos llegó a los 20 kilómetros por hora. 22 de julio de 1946, se celebra una conferencia internacional en la que se decide la creación de la Organización Mundial de la Salud, OMS. 22 de julio de 1992, Pablo Escobar, líder del cartel de Medellín, se fuga de la lujosa cárcel conocida como La Catedral, en Colombia, temiendo una posible extradición a Estados Unidos. 22 de julio de 2002, aparece en una playa de Tasmania, Australia, el cadáver de un calamar gigante con tentáculos de 15 metros. 22 de julio de 2003, un cortocircuito en la Torre de Eiffel, París, provoca un incendio que obliga a evacuar a más de 3.000 personas. 22 de julio de 2009, ocurre el eclipse solar total más largo del siglo XXI, con una duración de 6 minutos y 39 segundos. Y el cerebro, o materia gris, como se le conoce comúnmente, es uno de los órganos vitales de nuestro cuerpo. Controla las actividades cognitivas, pensar, abstraer, leer y reacciones del organismo, acciones y funciones corporales en respuesta a estímulos sensoriales. Por ello, el 22 de julio se celebra el Día Mundial del Cerebro. Esto fue Un Día Como Hoy. 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

0: Cordiales saludos, señoras y señores, oyentes de la Radio Voz de Lupano. Qué gusto saludarles ya en este día miércoles. Estamos ya 22 de julio del año 2026. Hoy el calendario santoral nos recuerda a Santa María Magdalena. Saludos a María y también a Magdalena. El día de hoy, miércoles, ya mitad de semana. Damos gracias a Dios por este nuevo día, este nuevo amanecer, a nuestra Madre la Purísima de Macas, a la Santa María Troncati, que siempre sigue intercediendo ante nuestro Padre Dios por nuestras necesidades. Buenos días a usted que nos escucha, una mañana bastante fresca aquí en la capital provincial. Al parecer va a ser sol, pero eso no impide que llueva, así es la Amazonía. Buenos días a usted que ya está recorriendo las calles y carreteras de Macas y de la provincia en su taxi, en su vehículo, y ahí nos están escuchando. Buenos días, qué gusto de que usted alce un poquito más el volumen y nos escucha ahí en su vehículo. Buenos días a la gente del campo, a la gente que está madrugando, a la gente que está desayunando y están haciendo el desayuno, están de vacaciones los estudiantes, los docentes. Buenos días, siempre hay que aprovechar el tiempo para hacer cosas buenas y que agraden a nuestro Padre Dios. Buenos días a quienes nos escuchan también y nos ven a través de las redes sociales. Buenos días a mi compañera Wendy en la parte operativa técnica. Listos estamos para iniciar la primera emisión de Panorama Informativo. Reitero, 22 de julio de 2026.
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0: Atención, Ortega anuncia que no habrá más elecciones en Nicaragua. La dictadura tiene miedo, le responden. Ministro de Salud anuncia cambios de gerentes en hospitales y dice que aún no hay fecha para compra de medicamentos a la India. El Centro Agrícola del Cantón Morona entrega insumos agropecuarios. Mientras tanto, Sucúa endurece controles para la caminata del 4 de agosto. La Unión Nacional de Educadores advierte que la paciencia del pueblo se está agotando. Sucúa se prepara para honrar a Santa María Troncati. Esto y más en la presente emisión de Panorama Informativo. Son las 6:08.

Desde el Vaticano, la información, atención, Félix Maradiaga, quien fuera preso político y candidato presidencial de Nicaragua, afirmó que la dictadura tiene miedo, así lo dice Así Prensa el día de hoy, luego de que Daniel Ortega dijera que en la nación centroamericana no volverá a haber elecciones. Las declaraciones del dictador Daniel Ortega durante el acto del 19 de julio no constituyen una demostración de fuerza, sino una confesión de miedo, indicó Maradiaga, quien preside actualmente el partido político Ruta del Cambio. Ruta del Cambio es una organización política liberal democrática nacida del Movimiento Ciudadano de 2018.

0: Según su sitio web, el partido nace del corazón de un pueblo que resiste y de este anhelo por un Nicaragua libre. Surge hoy un compromiso que nos convoca a todos para construir el futuro. Al afirmar que en Nicaragua no volverá a haber elecciones, Ortega reconoció públicamente lo que siempre ha sido su verdadera intención: impedir que su proyecto tiránico sea sometido a cualquier forma de competencia democrática, precisó el político católico en una declaración enviada a Ciprensa. El 19 de julio, en un acto para conmemorar los 47 años de la Revolución Sandinista en Managua, Daniel Ortega dijo, hablando de la oposición, que se olviden, aquí no volverá a haber elecciones. No volverá a haber elecciones para que ellos, es decir, la oposición, intenten atrapar al gobierno, atrapar el poder, aseguró Ortega, que con 80 años anunció que la Asamblea Nacional, controlada por el oficialismo, aprobará leyes para ponerles un muro, un bloque a los golpistas, a los vendepatria, según recoge la BBC. Por mucha plata que les den los yanquis, se refiere a Estados Unidos, no podrán, aseveró en su discurso. Nicaragua debía celebrar elecciones presidenciales a finales de este 2026, pero una cuestionada reforma constitucional las aplazó hasta 2027. Con lo dicho por Ortega, es posible que ya no haya elecciones bajo su régimen. Félix Mariada, exiliado en Estados Unidos, precisó también que en Nicaragua hace mucho tiempo que no existen elecciones auténticas. Lo que el régimen organiza son votaciones controladas, sin libertades, sin garantías y con resultados predeterminados. Sin embargo, prosigue Ortega ante su miedo, quiere más control. Sabe que incluso en una competencia imperfecta, pero con alguien al margen mínimo de libertad, el sandinismo no tendría ninguna posibilidad real de ganar. Su temor resulta especialmente revelador porque ha secuestrado completamente el Consejo Supremo Electoral, la Asamblea Nacional, la policía y todas las instituciones del Estado. Ha despojado arbitrariamente de su nacionalidad a opositores, ha forzado el exilio a miles de voces cívicas y ha impuesto un sistema de vigilancia y represión sin precedentes. A pesar de todo ese aparato, tuvo que utilizar la principal tribuna política del Frente Sandinista para anunciar que no permitirá elecciones. Eso se llama miedo, subrayó. También demuestra que la oposición democrática continúa viva. Ortega le teme particularmente a quienes seguimos organizándonos dentro de Nicaragua de manera clandestina y a quienes continuamos trabajando desde el exilio, añadió. Para concluir, Maradiaga explicó que la dictadura tiene miedo porque sabe que no es invencible. La dictadura tendrá su final. Nicaragua algún día volverá a tener elecciones libres, instituciones democráticas y un gobierno legítimamente elegido por sus ciudadanos. Qué lamentable noticia de ASI Prensa el día de hoy. Ortega anunció, Daniel Ortega dijo, que no habrá más elecciones en Nicaragua. La dictadura tiene miedo, le responden a Daniel Ortega en Nicaragua. Y ahí, hablando de ASI Prensa, ¿cuántos sacerdotes han sido amenazados, secuestrados? Ahora ellos han salido, están en otro lugar, pero menos en Nicaragua. Así es como se da este país, cuando hay dictadura, cuando el presidente quiere hacer lo que le da la gana, pero ahora está teniendo miedo, y por eso ha dicho que en Nicaragua ya no van a haber más elecciones. Estos presidentes tendrán un gran premio. de parte de la palabra, de la sabiduría de la Biblia. 6:13 minutos, ya las 6:13 a.m. Buenos días a quienes integran a la sintonía de la Radio Voz del Upano. Son las 6:14 horas. 6:14 a.m. Las autoridades activaron un amplio plan de seguridad para la tradicional caminata hacia Macas. Habrá cierre de vías, restricción para vehículos pesados, prohibición de venta de licor y estrictos controles a comerciantes ambulantes para garantizar el orden durante la masiva peregrinación del 4 de agosto en el marco de la fiesta jurada del 5 de agosto. Vamos a escuchar a Elvis Dantib, comisario y orden público del Cantón Sucuá.
1: Hemos iniciado convocando al Consejo de Seguridad Ciudadana del Cantón Sucuá, integrado y presidido por el señor alcalde, el magíster Sebastián Rodríguez, y también otras instituciones del Estado, tales el Ministerio de Gobierno, integrado por el señor jefe político del Cantón Sucuá, la Comisaría Nacional de Policía, las tenencias políticas, la Policía Nacional, y también hemos tenido la presencia del señor gobernador y también de del Intendente General de Policía. También hemos tenido la participación de algunas organizaciones privadas que integran en calidad de miembros permanentes de este Consejo de Seguridad. En este Consejo de Seguridad se ha abordado el tema principalmente de la fiesta jurada, ¿sí? El plan de contingencia. ¿Qué es lo que va a hacer el Cantón Sucuá? ¿Qué es lo que va a hacer el Cantón Morona? Posteriormente también hemos tenido otra sesión en el Cantón Morona, obviamente para abordar el tema de la fiesta jurada. En el Cantón Sucuá pues se han resuelto puntos muy importantes. Principalmente vamos a iniciar mencionando el cierre vial, ¿sí? El día 4 de agosto se ha decidido de que se va a cerrar la vía para el tránsito de los vehículos pesados, ¿sí? En Sucuá se va a cerrar a las 8 de la noche, ¿sí? A las 8 de la noche. ¿Ya? En el Cantón Morona se va a cerrar a las 6:00 p.m. Entonces hay que tener conocimiento. Todos los vehículos livianos, repito nuevamente, se desviarán por la, digamos, la vía Saipa, Tundaimi, Sevilla, Don Bosco. Mientras que todos los vehículos pesados, en razón de que no pueden transitar por el puente de Lupano, paso a Saipa, se ha restringido absolutamente. Ningún vehículo pesado puede transitar por la vía Saipa, Tundaimi, Sevilla, Don Bosco. Por lo tanto, ellos transitarán únicamente por la E45, la troncal amazónica, Sucuá, Macas, sí, pero con un intervalo de 2 horas, en su restricción, ¿no? Es decir, cada 2 horas ellos, la Policía Nacional y la Policía de Tránsito estarán pendientes para reabrir con la finalidad de que exista la flexibilidad de estos vehículos pesados que se dirigen a sus diferentes destinos. Nosotros prácticamente hemos decidido de que vamos a tener la colaboración de todas las instituciones de control y también de emergencias. Tal es el caso del Cuerpo de Bomberos del Cantón Sucuá, estará pendiente en el recorrido Sucuá Macas, dando pues la seguridad, haciendo el control respectivo respecto del tránsito de la población que se dirige hacia la ciudad de Macas. La Policía Nacional estará también apoyando en el control de tránsito respecto de la gente que también se traslada hacia la ciudad de Macas. Los agentes de control municipal del Cantón Sucuá estarán pendientes respecto de la del control de tránsito y también de los comerciantes ambulantes en el Cantón Sucuá. Ustedes saben claramente que durante el 4 de agosto suelen haber personas que ni siquiera son de Sucuá, ¿no? Pero tratan de alguna manera pues estafar a la gente a través de la exhibición o la venta de ciertos artículos, y hay mucha gente ingenua, ¿no? Nosotros por esta razón hemos decidido que los agentes de control estén pendientes de aquello. La Comisaría de Seguridad Ciudadana y Orden Público del GAD Municipal de Cantón Sucuá, en coordinación con la Comisaría Nacional de Policía, realizarán el control respectivo para la prohibición de la venta de licores justamente el día 4 de agosto. Se prohíbe la venta de licores, sobre todo a favor de las personas que van a transitar con destino a la ciudad de Macas. También se ha resuelto de que cada uno de los cantones, tanto el cantón Morona como el cantón Sucuba, a través de las dependencias o los órganos correspondientes, coadyuven con la limpieza de la vía. Obviamente a Sucuba le corresponde hasta dos puentes realizar la limpieza, porque hay gente que consumen productos y pues se arrojan los desechos en la vía pública. Entonces, el gobierno municipal del cantón Sucuba va a estar en este control con la finalidad de dejar todo limpio, ¿no? De igual forma, también se ha solicitado al cantón Morona colaboren con el personal respectivo con la finalidad de cuidar, obviamente, la vía pública que nos corresponde a todos. También se ha oficiado al alcalde del cantón Sevilla, Don Bosco, con la finalidad de que notifique a través de su personal correspondiente a los propietarios que tienen sus predios al frente de la vía pública, con la finalidad de que realicen la limpieza respectiva de la maleza que de alguna manera obstaculiza el libre tránsito de los vehículos. Esto con la finalidad de resguardar el libre tránsito y sobre todo prevenir cualquier tipo de accidente que pueda ocurrir el día 4 de agosto.
2: El turismo religioso, ¿sí? Llega a Sucuba, llega a Morona Santiago. Hay que darles como buenos anfitriones, hay que darles un buen recibimiento, porque de esto se trata, hacer quedar bien a nuestros respectivos cantones y sobre todo la imagen que debe de presentar respectivamente.
1: Por supuesto que sí, nosotros como gobierno municipal del cantón Sucuba estamos con los brazos abiertos para recibir a todos nuestros visitantes de diferentes provincias del país, así como también personas extranjeras, porque justamente el día 4 de agosto suelen llegar nuestra gente también y otras personas desde el extranjero. Obviamente, nuestro plan de contingencia rige a partir de las 14 horas, donde prácticamente la gente se empezará a concentrar aquí en la iglesia María Auxiliadora del cantón Sucuba, porque desde aquí va a partir la gente, desde aquí va a salir la Virgen María Auxiliadora con destino a la ciudad de Macas. En este sentido, pues nosotros vamos a dar toda la contingencia necesaria con la finalidad, pues, de prevenir cualquier tipo de acontecimiento que pueda dañar la convivencia armónica de nuestra gente y del paraíso amazónico. Obviamente, nosotros como cantón Sucuba, y bueno, y gracias a la contingencia del señor alcalde, en el tramo de correspondiente a dos puentes se va a concentrar el punto para brindar algún tipo de refrigerio a la gente que va con destino a la ciudad de Macas.
2: Esto ya es costumbre, ¿no?
1: Esto ha sido ya una costumbre. En años anteriores se entregaron más de 5,000 refrigerios. Esta vez me parece que se tiene previsto entregar un poco más, y bueno, pues esto prácticamente nace de parte de nuestro alcalde y de todos quienes colaboramos dentro de la administración pública.
2: Sobre todas las cosas, justamente lo que decía usted, ¿no? Hay que tener también el cuidado respectivo, porque habrá mucho comerciante que en esos días justamente aprovecharán para poder, en vista de que la situación económica está bastante caótica en nuestro país, aprovecharán para poder buscar un medio y un sustento para llevar por lo menos el único día algo para su mesa.
1: La Comisaría de Seguridad Ciudadana y Orden Público ejercerá el control respecto de los comerciantes ambulantes que se encuentran debidamente registrados en el catastro municipal, obviamente respecto de los comerciantes ambulantes. Nosotros tenemos ya prácticamente y sabemos claramente quiénes son las personas que se encuentran debidamente registradas.
2: Sí, desde la misma iglesia del cantón Sucuba, la información para Radio La Voz del Upano, Patricio Chilquín, en toda la provincia de Morona, Santiago.
0: Excelente entrevista con Elvis Dantib, de Seguridad Ciudadana, comisario de Seguridad Ciudadana del cantón Sucuba. Si el cuadro de la Purísima de Macas es el que sale de Sucuba, la tarde y noche del 4 de agosto esta es una romería ya tradicional que cada vez debe ir tomando más fuerza por parte de los romeriantes que acompañan a la Purísima de Macas. Y no porque la Purísima de Macas quiera que le acompañe, sino porque cada uno de los ciudadanos tiene precisamente un agradecimiento para nuestra madre, la reina de la Amazonía, la Purísima de Macas. Todo va a estar un control Acá en Macas también se reunirá ya la mesa técnica con las priostas para definir todo el protocolo de seguridad que se estará impartiendo durante esa noche del 4 de agosto. Muchos romeriantes caminan desde su cúa, desde muy temprano lo hacen, y no solamente de su cúa, lo van a hacer también desde San Vicente de Zúñag, rumbo hasta Proaño, y de Proaño hasta la ciudad de Macas, a la catedral. La fiesta jurada del 5 de agosto tiene que seguir propagándose mucho más, porque la fe en nuestra madre es infinita. Y quienes se opusieron a los cohetes, a los castillos, a las vacas locas, a los ruidos, pues tendrán su razón de haberlo hecho. Pero la fiesta se da porque se da. Si no hay que lanzar un cohete ya, pues no hay que hacerlo. Por eso una priosa el día de ayer decía de que hay que lanzar un cohete hasta los dos puentes y hasta el otro puente aquí del río Pano, porque ya acá ya es Morona, ya es prohibido. Esa ordenanza la hicieron no por otras cosas, sino por estas fiestas del 18 de febrero y 5 de agosto. En eso hay que estar claro. Y el audio que enviaron a la autoridad está distorsionado. Está distorsionado el audio que enviaron. Esa ordenanza fue hecha por esto, por la fiesta. Que no se lancen cohetes, que no se queme un castillo, que no se queme una vaca loca. Por eso fue hecho. Por el resto, porque dicen que hay parlante, que hay música, que hay motos, sigue eso. Eso sigue, eso no ha parado. Entonces está claro que la ordenanza fue hecha por esto. Y eso no estoy diciendo que se han impedido las fiestas de la fiesta jurada. No estoy diciendo eso. Escuchará bien usted. Porque usted ya va a enviar un audio a decir que aquí se ha dicho de que la ordenanza prohíbe las fiestas del 18 de febrero al 5 de agosto. No se ha prohibido. Mentira lo que mandó el audio. Mentira. Falso. Hay que ser claros. Ya, pues, si es que no hay cómo soltar un cohete o no hay cómo repicar las campanas de la catedral, pues ya, hay que respetar la ordenanza. Somos respetuosos y las priostas así lo han señalado. Pero la fiesta jurada del 5 de agosto tiene que seguir adelante con muchas más personas que vienen de diferentes lugares de la provincia y del país y del mundo acá, porque vienen a agradecer cuántos favores. Quizás a usted todavía no le ha hecho un favor, pero ya le hará. Ya vendrá el favor que le harán. Ya vendrá, ya pasan los meses, ya llegará noviembre. Vamos a la pausa, ya volvemos.
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0: Atención a la información de la hora, son las 6 de la mañana con 28 minutos. Ya son las 6 con 29 ahora, 6 de la mañana, 29 minutos. El presidente de la Unión Nacional de Educadores en Morona, Santiago, Andrés Daquilema, lanzó duras críticas al gobierno por el incremento de las tarifas de transporte y advirtió que el alza del costo de vida golpeará con fuerza a estudiantes, maestros y familias. Además, aseguró que las organizaciones sociales no descartan nuevas acciones de protesta si continúan las medidas económicas. A continuación la nota.
1: La doble moral del gobierno por comerle el cuento a los transportistas para que estos de alguna manera no le hagan problema al gobierno y sigan trabajando y dando servicio, que si bien es cierto es privado, pero se llama a servicio público, obviamente, ¿no? Esa doble moral hoy ya les está pasando factura a los al otro sector que también es de doble moral, que se pasa esa piedra de molino de los subsidios, ¿no? Y siguen prestando servicio, sabiendo de que esto iba a ser, esta medida iba a ser temporal, se iba a acabar. Y el pueblo ecuatoriano lo dijimos los sectores populares, las organizaciones sociales, la Unión Nacional de Educadores, dijimos, el tema de los subsidios se va a terminar. Y luego de eso, nuevamente, el gobierno no va a tener cómo sostener. Y ahora ya está dada, parece que, ¿no es cierto?, la campanada de que se suspende porque ya no hay plata para ese tema, para que conste, para ese tema, no hay el dinero. Entonces ahora ya se acuerdan, ¿no? Ya se acuerdan los transportistas que sí necesitan ellos, pero cuando necesitaron del pueblo, jamás atendieron, se quedaron con el gobierno. Ahora que el gobierno les subsane su problema.
2: Que el gobierno acaba de hacer un golazo al pueblo ecuatoriano. Sí, hay nuevas tarifas ya de pasajes y esto realmente ha comenzado ya a alertar a muchos sectores.
1: Bueno, puede ser un golazo, pero no se acaba todavía el partido. El partido de la lucha, el partido de la lucha popular por la defensa de los derechos y la dignidad y el tema de los ciudadanos para vivir de una manera digna, no se ha terminado. Nosotros no hemos dicho la última palabra. El pueblo ecuatoriano tiene la última palabra porque es el mandante a la final. Es el mandante. El presidente de la República es el primer empleado público del Estado ecuatoriano. Y él podrá decir misa. Mientras el pueblo ecuatoriano diga lo contrario, no se hará. Ahora, en ese sentido, si queremos alertar a la ciudadanía, a las organizaciones de transportistas y al gobierno nacional, que ya no aguanta más el pueblo ecuatoriano y que se está la olla de presión, se está acumulando más presión, le están metiéndole fuego a esa olla de presión que algún rato va a tener que buscar un desfogue. En esa medida anunciamos, sí, que el gobierno es el primer precursor de los reclamos y los derechos del pueblo ecuatoriano. ¿Por qué? Porque con sus medidas desacertadas da la pauta al pueblo para que sostenga la idea de que es un gobierno improvisado, un gobierno que no sabe qué es lo que quiere ni hacia dónde va, tanto el gobierno como sus acólitos, toda la tandada de gente que le sigue atrás como sus ministros y viceministros y gente de alto nivel. En esa medida, el pueblo ecuatoriano no está dispuesto a seguirle sufragando los caprichos de este niño caprichoso, malcriado, que está acostumbrado a hacer lo que le da la gana. Si Ecuador no es una hacienda, y en esta medida no pasarán el alza de combustibles. El pueblo ecuatoriano tendrá que levantarse, organizarse y decirle que no. ¿Por qué? Ya nos pusieron el IVA. Soportamos con el cuento del tan cacareado Plan Fénix, que no se ven en la realidad las estadísticas que rebajan el problema de la inseguridad y de muertes asociadas a sicariato y esos elementos que se maneja dentro de la inseguridad ecuatoriana. Ya nos alzaron los combustibles, nos han subido los combustibles, y obviamente el combustible es una materia tan sensible que obviamente desde el alza de combustibles se viene el alza generalizada del costo de la vida. Por lo tanto, si no por ese lado no hay dinero, ya se está anunciando en una alza del gas y no hay una respuesta del gobierno en los sectores sociales de atención a la salud, sobre todo, porque la gente se muere en los hospitales, no hay atención en la educación, no hay generación de empleo. Entonces estamos viviendo en una suerte de un desgobierno que el pueblo ecuatoriano desacertadamente, equivocadamente eligió, porque pensaban que siendo rico no iba a robar. Ahí está el caso Progen, señores, y otros casos más, el caso ATM, ¿no? Donde también otro caso, el tema de atender, dice que el problema en el río Coca es de Coca-Cola Sinclair. Mire, una obra que duró ¿cuántos días? Y se fue al agua esa plata. Gente que contrata simplemente para maquillar la situación, pero que no se comprometen a hacer un trabajo serio. En esa medida el pueblo ecuatoriano tendrá que reclamar, tendrá que resistir y tendrá que decirle al gobierno que no va a pasar esta alza de combustibles.
2: Se esperó salir de vacaciones, sí, el periodo Sierra Amazonía, para poder incrementar, para darnos la mala noticia, sí, o buena noticia para el gobierno, que se incrementa el tema de los pasajes.
1: Vea, el gobierno y su gente que le acolita, ¿no? Su gente que le acolita, de pronto yo quiero pensar que no tiene una planificación y los errores son, si no de buena voluntad, por lo menos son medios inocentes, pero en política no hay las coincidencias ni las inocencias. Sí, ellos saben muy bien qué es lo que están haciendo. En este sentido, claro que estamos en vacaciones, pero el pueblo ecuatoriano no deja de comer, no deja de gastar. Más bien, en agosto se va a encontrar, cuando regresemos a los establecimientos educativos y los padres de familia tengan que matricular, ahí se van a encontrar ¿con qué? Con la malhadada noticia o la malhadada situación de que los costos nuevamente se ven afectados al alza, en perjuicio de las economías frágiles y débiles del pueblo ecuatoriano, donde los padres de familia tendrán necesariamente que, por ejemplo, pagar más para el transporte de sus hijos. Y aquí es una situación compleja, porque en el sector del oriente, muchos padres de familia matriculan a sus hijos, ¿cierto?, desde lugares lejanos. Ejemplo, para Sucuba, vienen desde Huambi, vienen desde Méndez, vienen desde el norte, desde cerca de Macas, inclusive de Macas. Hay gente que viene por la necesidad y por situaciones puntuales de esas familias, salen desde Macas y vienen. Hay maestros que se trasladan a los centros de trabajo, en los centros educativos, también van a encontrarse con ese problema del alza de combustibles. Por lo tanto, no es las vacaciones el problema es un gobierno que no le atina y que está pensando simplemente en cargarle al pueblo y quiere que nosotros le demos pagando la deuda del gobierno. Hacen créditos y no sabemos en dónde está esa plata, y sin embargo nos ajustan económicamente. Por lo tanto, el pueblo ecuatoriano tendrá que reaccionar y tendrá que decirle, así no, señor Noboa.
2: Desde el Cantón Sucúa, para Radio La Voz de Lupano, Patricio Chiliquinga, en toda la provincia de Morona, Santiago.
0: Atención a la información de la hora, son las 6:38, ya son las 6:38, vamos a hacer aquí una pausa en la información, pero ya volvemos en instantes.
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0: Atención a la información de la hora, son las 6:40 minutos, ya son las 6:40 minutos, 6:40 minutos, vamos a revisar otras novedades, otras noticias que nos han llegado a nuestra mesa de redacción. Ustedes conocen el quipus que se envió el día de ayer. Se envió un quipus el día de ayer en donde el señor director de la delegación electoral de Morona Santiago, Clever Sigüenza Jaramillo, envió un quipus a José Ricardo Cabrera Zurita, presidente del Consejo Nacional Electoral. En su cuenta de Facebook, Clever Sigüenza Jaramillo dijo así: a mi querida provincia, he tomado la decisión de apartarme de mis funciones como director provincial electoral. Agradezco el tiempo compartido, reiterando que mi compromiso institucional y personal ha sido, es y será actuar siempre bajo estrictos principios de rectitud, legalidad y transparencia. Este compromiso es inclaudicable y no negociable, por tanto es momento de continuar mi camino en el emprendimiento y ejercicio de mi profesión. El Quipus dice lo siguiente, que está enviado a, reitero, para José Ricardo Cabrera Zurita, presidente del Consejo Nacional Electoral, y el asunto dice: renuncia al cargo de director provincial electoral de Morona Santiago. De mis consideraciones. Y dice: asumí la responsabilidad de la democracia provincial como un acto de servicio congruente con la ética y el respeto irrestricto a la institucionalidad que exige la dignidad de los pueblos a los que nos debemos. Con la convicción profunda de que el servicio público exige altura, rigor técnico y un compromiso absoluto con la ciudadanía. Dejo la institución en un estándar superior, iniciada con evaluación y depuración, con procesos fortalecidos, una gestión transparente y bases firmes para garantizar la integridad democrática en nuestra provincia. La misión se ha cumplido a cabalidad y el ciclo natural exige caminar por etapas nuevas. Los objetivos trazados han sido alcanzados con altura y resultados. Entrego una provincia donde la verdad y la transparencia han primado como pago único a la confianza y dignidad de Morona Santiago. Presento mi renuncia al cargo de director provincial electoral de Morona Santiago y deseo los mejores éxitos en beneficio de la democracia, con firma electrónica, Clever Sigüenza Jaramillo, director.

0: Consejo Provincial Electoral de Morona Santiago. Este equipo fue enviado, como reitero, al presidente del Consejo Nacional Electoral. Ya ustedes saben también que renunció en días anteriores. Diana Tamaín renunció primero a la presidencia y luego a la vocalía. Renunció ya totalmente del Consejo Nacional Electoral, y por ende también algunos directores tenían que hacer igualmente. ¿Quién vendrá a la Delegación Provincial Electoral de Morona Santiago? ¿Quién vendrá? ¿Quién será, hombre o mujer? Sea quien sea, que sea accesible a los medios de comunicación, especialmente a este medio de comunicación. Que sea accesible, que cuando se le invite, venga. Aquí invitamos para que los funcionarios públicos den la información, no a quienes entrevista, porque uno sabe eso y mucho más, sino a la audiencia, a los oyentes de la radio, que sea un director de la Delegación Electoral de Morona Santiago que asuma su responsabilidad sin ningún punto de vista o criterio político. Asimismo deben ser los que conformen la Junta Provincial Electoral, sin ningún sesgo político. Y si tienen algún sesgo político, al entrar de esa puerta que está ahí en la Delegación Electoral, de entrada de esa puerta, dejen la parte política afuera y entren así, democráticamente. Entren sin ningún sesgo político. Entren a hacer un trabajo en bien de la colectividad de Morona Santiago y en bien de los 143 mil electores que hay en Morona Santiago. Ah, no es que a mí me puso tal partido político, que me ayudó, que incidió, eso dejen a un lado. Ahí no debe haber parte política en una delegación electoral que es democrática. Dejen a un lado eso. Dejen a un lado la parte política. Y trabajen en bien de los ciudadanos. Tengo una llamada. Buenos días, ¿quién está en la línea? Buenos días.
1: Buenos días, Manolito, le saluda Fausto Suárez.
0: Adelante, por favor.
1: En primer lugar, felicitarle por esa promoción de este año, como se realiza todos los años a favor de nuestra Virgencita María Purísima de Macas, quien es la que intercede ante nuestro Señor Jesucristo para que nos dé la vida, nos dé salud. Es muy aplaudible que venga gente de Méndez, de todas partes del país, vienen a esta romería. El único llamado que hacemos es, como pecador que soy, es no solo pedir una sanación corporal, física. Lo más importante es justamente la situación espiritual, y que esa situación espiritual se vea a través de las acciones y la práctica a favor del prójimo, con la caridad, con la misericordia. En segundo lugar, deseo felicitarle al ingeniero Jorge Vázquez, un funcionario de 28 años de trayectoria. Yo tuve la oportunidad de trabajar ahí algunas veces como vocal en el Consejo Electoral. Una persona apolítica, una persona responsable, una persona con todas las situaciones de atender con prontitud, con respeto a las personas que llegan ahí. Yo pienso que todo va a estar muy representado, muy bien representado, el Consejo Electoral de Morona Santiago. Felicitaciones, ingeniero Jorge, mi amigo. Yo no estoy afiliado a ningún partido político y le hago con toda sinceridad, creo que es una decisión muy acertada del día de ayer en tomar y ponerle como director provincial del Consejo Electoral. Muchas gracias, Manuelito.
0: A usted, muchas gracias, muy amable. Don Fausto Suárez Díaz, siempre escucha la 90.5, y las noticias, obviamente, de este medio de comunicación responsable.

0: ser, podría ser, no sé si ya es o no es todavía, pero si es que es el ingeniero Jorge Vázquez, pues adelante con su trabajo. A ver, aquí está el último boletín que nos enviaron. Electores habilitados fue lo que nos enviaron, el último boletín del el CNE. Y decía que hay 143,148 ciudadanos habilitados. Ese fue el último boletín que nos enviaron acá. De ahí no hay más. Entonces, esperemos que esto se oficialice, don Fausto. Usted ya dio el nombre, yo no lo quise dar, porque hay que informar no de supuesto, sino lo que es. Podría ser, se decía. Ahora, si ya es, pues los colegas de comunicación del CNE Morona Santiago, ¿qué esperan? Que no envíen ya el boletín de prensa para que toda la ciudadanía lo conozca. ¿O ya fueron también cambiados o ya renunciaron también? Hay que ser oportunos con la información. Y si es el ingeniero Jorge Vázquez, bienvenido. Esperamos tener la entrevista aquí en la radio Voz de Lupano. Eso es lo que esperamos como medio. Asimismo con los vocales de la Junta Provincial Electoral. Si van a aceptar una designación de esas, recuerden que son personajes públicos y que cuando se les pide una entrevista tienen que asistir. Ay, no, es que me da miedo de hablar, es que tengo vergüenza, es que el micrófono, es que me preguntará, es que esto. Entonces, ¿para qué acepta? ¿Para qué acepta si no va a asistir a dar a conocer a los ciudadanos lo que está haciendo las y lo que le han encomendado como Junta Provincial Electoral? Pocos han sido los miembros de la Junta Provincial Electoral los que han venido, han hablado, han informado de lo que hacen, de lo que se va a hacer, de las restricciones, prohibiciones, de lo autorizado. Si ya les nombran, entonces, si no han hablado en un medio de comunicación, pues pidan asesoría ahí a los colegas de comunicación del CNE a ver cómo hay que expresarse. Sí. Han habido vocales que fueron vocales, pero cuando se les pidió una entrevista, que no estoy autorizado, entonces ¿para qué acepta? ¿Quién está autorizado a hablar? 6:52. 6:52. ¿Quién no te estaba? A 3, me dice Wendy, es que a veces me desconcentro aquí. Tengo que concentrarme bien para hablar las cosas, porque si no ya han de mandar un audio diciendo que estoy distorsionando. No, aquí no distorsionamos, aquí decimos la verdad y aquí no tenemos ningún compromiso con nadie, con ninguna autoridad. Somos transparentes, al menos quien habla. ¿Cuál era? La 3, Wendy, me da ya la 3, vamos con la 3. La Casa Museo de Santa María Troncati invitó a la ciudadanía y a los peregrinos a participar en las actividades religiosas y culturales de agosto. Novenas, caminatas de antorchas, misa solemne y eventos solidarios marcarán la celebración en honor a la primera santa que dedicó su vida a la Amazonía ecuatoriana y que hoy impulsa el turismo religioso en la ciudad de Sucúa. Vamos a escuchar ahora a Rosa Molina, encargada de la Casa Museo Sor María Troncati en el cantón Sucúa.
1: Esa fiesta es tan importante, recordemos que Sor María Troncati trajo el cuadro cuando ella entró acá al oriente el 4 de diciembre del 1925, ella trajo el cuadro de la Purísima de Macas. Por lo tanto, tenemos mucha relación entre la fiesta de la Purísima y la fiesta de Sor María Troncati, que es justo el 25 de agosto, en el mes de agosto, las dos fiestas. Claro, aquí como su

0: estamos preparando, nos vamos a ir a la, al día que nos toca, con todo el amor, con todo el cariño, con toda la gente que sea posible, para dar gracias a nuestra Madre, Reina del Cielo, Purísima de Macas.
1: Mientras tanto, ya hay los preparativos en el tema de los priostes, en el tema de los planes de contingencia.
0: La fiesta de Santa María Troncati lo celebramos el 25 de agosto, el día de su fallecimiento, de su partida al cielo. Vamos a estamos preparando, mejor, perdón, preparando la novena que va desde el 15 al 23 de agosto. Y cada noche tendremos la novena en honor de ella, la Santa Misa, con toda la solemnidad, con la colaboración de todos los feligreses, de los priostes y del municipio. Ya. El 22 de agosto tendremos un bingo para colaborar para los fondos para la construcción del santuario de Santa María Troncati. Luego el 24 tendremos las vísperas, la tradición caminata con las antorchas desde el lugar donde cayó el avión, que es en la Quinta Mendoza, vía Cuenca, hasta acá hasta el templo parroquial, en donde tendríamos la Santa Misa, que lo realiza, motiva y anima el municipio, y luego la fiestita. Y el 25 tendremos la fiesta solemne a las 7 de la noche, presidida por Monseñor Néstor Montes de Oca.
1: Qué bien importante, fechas muy importantes. Ahí también se deja ver el tema del turismo religioso, ya sea para propios, para extraños, sí, porque ¿quién no conoce la obra que ha hecho la misionera, sí, María Troncati?
0: Sí, María Troncati realmente entregó su vida, 47 años aquí en la misión de Morona Santiago, entre Maca, Sevilla, Sucúa. Aquí en Sucúa, con todo el hospital, con todo el trabajo con la salud. Ya, él, esta mujer valiente, mujer generosa en aquel tiempo, que estamos hablando en los años 60, que era la vida tan dura aquí en la selva, tan difícil, pero ella no le importaba nada, salía de noche con tal de buscar la salud, de liberar a veces los poseídos del demonio y salvar la vida de los niños que no permitían que vivan porque tenían alguna enfermedad o alguna deformación. Ella los adoptaba, los cuidaba en el hospital, los protegía, y luego buscaba madrinas para que le ayuden en este trabajo. Entonces vale la pena dar gracias a Dios, y más todavía que la Iglesia y Dios mismo reconoció el gran milagro, los grandes favores de ella, y le proclamó santa, ¿no es cierto?, recién hace un año. Entonces, sí. Entonces yo invito a todos a participar, venir a Sucúa, porque es la Tierra Santa, venir a conocer el museo, ahí está sintetizado la vida y la misión de ella.
1: Hablar de Sor María Troncati es hablar de amor, es hablar de felicidad, es hablar también de unión en las familias.
0: Sí, precisamente ella da la vida por la unión y la reconciliación entre la cultura shuar y los colonos. Ella es la madre misionera artesana de paz y reconciliación.
1: En todo caso, hacer la invitación, el mes de agosto, sí. Fecha importante.
0: Mes de agosto, vengan a Sucúa, vengan a conocer a nuestra santa. Solo lo que se conoce se ama, y Sor María Troncati aquí está con los brazos abiertos. Muchas gracias.
1: Sobre todo veo que también el santuario se está ya trabajando. El santuario se está trabajando
0: fuertemente para que aquí sea realmente un lugar de peregrinación, un lugar de oración, de reconciliación.
1: Y también los turistas que obviamente están llegando justamente de visita, ¿no? Y eso es muy bueno.
0: Sí, están visitando bastante aquí el museo, porque como digo, solo lo que se conoce se ama. Entonces vengan al museo, vean, basta que usted llegue a la comunidad, ahí abrimos enseguida las puertas y estamos para atenderlos.
1: Nosotros justamente desde el paraíso de la Amazonía, desde el mismo lugar, desde la Casa Museo, justamente acá en el Cantón Sucúa. Patricio Chiriquinga para Radio La Voz de Lupano, en toda la provincia de Morona, Santiago.
2: Sor Rosa Molina, invitado para que en agosto visiten el Museo de Sor María Troncati, la Santa de la Amazonía, la primera Santa de la Amazonía en el Ecuador. El museo, no tengo el gusto de conocer todavía el museo. Vamos a invitarlo a don Franklin Puente para ir a conocer. ¿Usted ya conoce el museo? No conoce todavía a don Franklin Puente, que ya está aquí en la cabina. sería bueno de ir a visitar, porque imagínese, Sor María Troncati, la santa ahora, que trabajó en Sucúa, en Sevilla y en otras localidades, entregado toda su vida aquí en la provincia de Morona, Santiago. Sería bueno de ir a conocer. Voy a ir, a ver en agosto, a ver cómo está todo eso, y hacer un reportaje. Y ojalá podamos ir con don Franklin, porque él también es muy, muy católico también, y es muy importante. Vamos a hacer aquí una pausa de información, ya volvemos en instantes.
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2: Son las 7 en punto de la mañana. Por aquí me llegaron los mensajes. Saludos a don Andrés León. Dice: los ecuatorianos sabemos qué partido político representa esa ideología de Daniel Ortega en nuestro país. Avisados estamos. Manuel Puma dice: en Macas también se debe de dar seguridad con estos vendedores ambulantes que venden estampas que estafan a mucha gente. Atentos, mesa de seguridad de la fiesta jurada del 5 de agosto, con ya le obligan incluso a uno, ya a la fuerza quieren que coja y le den el dinero. Silvano Durán.

Venden estampas que estafan a mucha gente. Atentos, mesa de seguridad de la fiesta jurada del 5 de agosto. Ya le obligan incluso a uno ya. A la fuerza quieren que coja y le den el dinero. Silvano Durán.

0: ya tenemos el apoyo de poder ir cumpliendo esta actividad. Y esperemos más bien que sigamos cumpliendo y recibiendo el apoyo de la autoridad para poder pues cumplir con nuestros sueños.
1: Claro, es importante. Estamos dialogando con Franklin Buendía. Tome cafecito, sí, tome cafecito.
0: Muchas gracias, claro.
1: Tome, van café. Desea pancito, de pronto tenemos también.
0: Muchas gracias. Voy a ir desayunado de aquí.
1: Sí, claro, desea
0: la
1: pan para.
0: Traigo yo el pan.
1: Sí, ¿quiere ahorita o no todavía?
0: Ya, bueno, gracias.
1: Pero después que termine la entrevista, para. Sí, deme viendo si es que trajeron hoy día pancito para la entrevista, don Franklin. Aquí es completo con todo. A ver, don Franklin, ¿qué tal Ban Café?
0: Muy bien, yo creo que es muy
1: usted como agricultor, ganadero, Ban Café, pues, empresario y todo eso.
0: Es muy conocido aquí en la ciudad y creo que todos lo hemos podido tener en la casa.
1: Y claro, no. Y mire, usted con un sorbo que tomó ya cambió nomás, ya se puso más.
0: Exacto, más
1: colorado, más fuerte. Más esto da inteligencia, le digo.
0: Sí,
1: fuerza, supuesto, inteligencia para madrugar.
0: El café abre hasta los sentimientos.
1: Sí, claro, de todo. No, eso es muy bueno, así es que ya sabe usted. Don Franklin, en el tema mismo de las reuniones que mantienen ustedes con los ganaderos, con importantes ganaderos que hay aquí, porque aquí hay que resaltar eso y usted tiene que señalar esto, hay importantes ganaderías que han invertido dinero con préstamos y todo eso. ¿Cómo ir fortaleciendo eso a través de capacitación, no sé, la coordinación con el MAG, con otras instituciones, para que esto se refleje no solamente en la feria, sino a renombre provincial, nacional?
0: Bueno, yo creo que la parte del ganadero está hecha, ellos han mejorado genéticamente, yo creo que de manera considerable, se podría decir que la mejor carne del Ecuador está aquí en Macas, está aquí en Cantón Morón, está en la provincia de Morón, Santiago, igualmente en el tema de la leche. Lo que falta es dar el siguiente paso a través de las instituciones respectivas, pensar ya en la industrialización de la carne y la comercialización, no solamente a mercados nacionales, pues aquí pensando también a mercados fuera del país. Uh-huh. Y para esto pues yo creo que necesitamos los compromisos entre las instituciones y ir dando un paso mayor, que todos los cortes de carne pues estén ya en las cerchas de las cadenas a nivel nacional, de las tiendas pues más grandes que tiene el Ecuador. Y yo creo que ese paso nos falta dar para poder pues ser también competitivos con otras provincias, y esperemos de que en base al trabajo, en base al apoyo de las instituciones, podamos lograrle a futuro tener un campus de industrialización aquí en la provincia de Morón, en industrialización de la carne, en cortes, de pronto en procesamiento de carne, mortadelas, etcétera, etcétera.
1: ¿Qué opina usted de que dice que la buena carne se va de aquí y solo queda lo malo?
0: No, nosotros comemos buena carne y también enviamos buena carne.
1: Uh-huh.
0: Toda la gente, cuando usted viaja a Cuenca, Quito y otros lugares, ellos hablan de la carne de Macas. Yo estuve en Riobamba, uh-huh, recién la semana anterior por el grado de mi hijo, y ahí me manifestaban y yo preguntaba dónde hay un buen restaurante de carne para poder invitar,
1: claro,
0: a los maestros que hicieron esta actividad, y me indicaron, pero la mayoría, ¿qué es lo que dijeron? Pero no hay mejor carne que comer en un local de un restaurante de Macas.
1: ¿Así?
0: Entonces tienen identificado,
1: uh-huh,
0: de que nosotros comemos buena carne, pero también nosotros vendemos a otras provincias buena carne. Así es que yo creo que aquí tenemos el privilegio de tener pues una carne pura, sana, madurada, y también tenemos ya muchos restaurantes especializados en cortes de carne, y hay pues chefs de primera aquí en la ciudad de Macas que pueden pues realizar estos eventos para poder pues nosotros tener esta actividad. El municipio está organizando creo que una actividad muy importante por estas fiestas de agosto, que lo va a hacer en el recinto ferial,
1: uh-huh,
0: para poder pues invitar a todos aquellos que se dedican a hacer los asados de carne.
1: Claro.
0: Y creo que podemos demostrar que nosotros sí somos un cantón y una provincia pues dedicada al fortalecimiento y a tener una buena calidad de ganado para poder pues expender y vender una buena carne.
1: Una sugerencia, señor presidente, a ver si se puede reunir con quienes hacen ganado de leche acá, con quienes hacen queso, el queso muy caro aquí en la ciudad, la carne también. A ver si se lidera de alguna manera una socialización, a ver qué pasa, cómo se puede.

0: fortalecer aquí Macas con tema de leche y queso. No sé si no hay mercado, porque está muy caro el queso, dicen allá en el mercado, pero ¿qué sería bueno de pronto hacer un análisis al respecto, ustedes como que saben de la materia?
1: Sí, aquí hay una asociación de ganado de leche.
0: ¿Pero dónde venden la leche que no se ve?
1: Bueno, ellos expenden, ellos venden, ellos comercializan tanto la leche como el queso. De pronto no sea tan visible, pero lo hacen a diario. Y pues nosotros trabajamos y hemos estado en contacto con ellos también. Ahora se les pudo entregar también kits a aquellos que sacaron ganados de leche el día 24, domingo de mayo, por los festivales de vacas. Y es una organización que ha iniciado, es una organización nueva, pero que están con muy buenas ganas de trabajar y seguir adelante. El señor Miranda es el presidente de esta asociación y auguramos los mejores de los éxitos y estamos en conversaciones con ellos para poder pues apoyarnos mutuamente.
0: Y aquí, presidente, hay un mensaje de Joana Delgado, dice: buenos días, ¿cuál es su criterio respecto al incremento del precio de la carne? ¿Cuáles serían los motivos?
1: Bueno, los motivos habría que especificarles, ¿no? Nosotros pues no hacemos un estudio correspondiente, sin embargo, la carne cuando sube, pues yo creo que nuestros productores estarán contentos porque ellos se dedican al campo y esta actividad es muy dura de trabajar. Uh-huh. Sin embargo, pues quienes controlan los precios, nosotros no somos como centro agrícola, son las autoridades correspondientes y se debería pues preguntarles a ellos cuál es el tema de por qué la subida de la carne aquí en la provincia y en el país.
0: Muchas gracias a don Franklin Puente, que está aquí en esta mañana. Gracias a usted por aceptar la invitación para poder informar y comunicar a la ciudadanía de lo que se hace, de lo que están haciendo ustedes. Estos kits, insumos agropecuarios son muy importantes para los ganaderos y hay que seguir incentivando así, de esa manera, hay que seguir consiguiendo, hay que seguir trabajando con la autogestión para poder fomentar esto, que así sea un machete, no se lo encuentre en la calle. Eso es una ayuda, un apoyo, don Franklin.
1: Sí, yo creo que es importante el apoyo que hemos tenido en estas festividades para lograr la feria. Y hemos tenido apoyo desde varios sectores. Yo quisiera agradecer, no voy a nombrar porque me voy a olvidar, no tengo la lista de quienes nos apoyaron, pero sí hubo un gran contingente de apoyo para esta actividad de este año. Y esperemos que todos los años pues seamos respaldados de quienes nos apoyan y nos quieren ayudar para que esta actividad se desarrolle y sea más grande cada vez a través de los años.
0: Muchas gracias por estar aquí, don
1: Miguel. A usted, muchas gracias.
0: Bien, ahora sí tomamos el cafecito y luego vamos a tomar con pan, con empanada que tenemos acá todo tenemos aquí en la radio, a los nuestros invitados. Finalmente quiero reiterar la invitación para que el día de mañana en las tres esquinas se va a llevar a efecto la maratón a favor de el ingeniero Daniel Astudillo, de parte del Distrito de Educación. Todos están cordialmente invitados en el sector de las tres esquinas. Con esto finalizamos. Una excelente mañana.

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1: Es la hora 7:32.
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4: ¿Cómo están, amigos y amigas? Bienvenidos a su programa Amazonía en Contacto. Iniciamos este programa de hoy con nuestra Amazonía ecuatoriana y también con nuestro dato curioso. Pues déjenme comentarles que aunque las áreas protegidas están destinadas a conservar la biodiversidad, en la Amazonía ecuatoriana ya existe la presencia de minería, y especialmente en lo que son las áreas protegidas. Varios espacios que forman parte del Sistema Nacional de Áreas Protegidas han sido intervenidos por la minería, como por ejemplo el Parque Nacional Podocarpus, el Parque Nacional Sumaco Napo Galeras y la Reserva Ecológica Cofán Bermejo, y más áreas protegidas. Pero también ustedes se preguntarán cuáles son las consecuencias y quiénes están detrás de esto. Pues no se vayan, amigos y amigas, porque daremos respuesta a estas y otras preguntas más adelante, aquí en su programa Amazonía en Contacto.
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4: Bueno, damos la bienvenida a Jorge Villa, él es coordinador de proyectos de la organización científica Ecociencia, quienes han dado seguimiento a través de un mapeo sobre la presencia de la minería en las áreas protegidas amazónicas. ¿Cómo estás, Jorge? Bienvenido a nuestro programa Amazonía en Contacto.
5: Muchísimas gracias por la invitación, agradezco al CORAPE por la invitación para poder conversar sobre este tema tan importante realmente y que en ocasiones se nos escapa a la vista, pero que realmente es tan importante como para nosotros, como comunidad científica, como para el resto del público en general. Bueno, te comento un poquito, realmente Fundación Ecociencia es una institución que tiene ya 37 años de haberse fundada. Estamos ya por cumplir nuestros 38 años en realidad de organización, y durante este tiempo hemos colaborado muchísimo con trabajo con comunidades indígenas, fortalecimiento de gobernanza forestal, entre otros temas. Pero a lo último, en los últimos años, hemos tenido la oportunidad también de realizar procesos de monitoreo satelital que han permitido obtener información muy importante y relevante para la toma de ciertas decisiones. Entre estas, hemos visto que las acciones de deforestación que se encuentran en la Amazonía ecuatoriana se vinculan con una serie de delitos ambientales, como son la minería ilegal, la tala selectiva, entre otros, de los cuales nos preocupan bastante aquellos que, evidentemente, como mencionaste inicialmente, se realizan adentro de áreas protegidas y también aquellos que están desarrollándose en territorios indígenas.
4: Entonces, Jorge, justamente sobre eso, y es algo que llama mucho la atención, el hecho de que tenemos, digamos, esta información científica de este análisis de la presencia de minería dentro de áreas protegidas. Llama mucho la atención porque al ser estas zonas protegidas, por guardaparques, por las mismas instituciones como el Ministerio de Ambiente, por ejemplo, llama mucho la atención el hecho de que exista la presencia de minería ahí. Ustedes que han logrado hacer este mapeo, ¿qué es lo que han encontrado? ¿Qué es lo que está ocurriendo en esos territorios?
5: Sí, fundamentalmente hemos hecho un análisis multitemporal. Dentro de la Fundación tenemos varios proyectos que nos ayudan a estudiar cómo esta dinámica se ha comportado durante estos últimos años, pero también durante periodos más extensos. Tenemos y contamos con información de un proyecto hermano que es Mapiomas, que se desarrolla dentro de una red regional. Aquí en el Ecuador somos nosotros el socio implementador y nos ha permitido estudiar desde 1985 hasta la fecha cómo han ido evolucionando los cambios de la cobertura del suelo. Entonces hemos podido estudiar específicamente en el análisis de la minería cómo ha ido apareciendo en ciertos sectores, siendo la provincia de Zamora Chinchipe en la Amazonía aquella que tiene una mayor historia sobre esta actividad, y durante los años cómo ha ido creciendo. La evolución nos indica que efectivamente muchos de los sectores que se han dedicado a esta actividad en la historia pues han desarrollado un proceso bastante, digamos, no tan agresivo, muy constante en realidad en su crecimiento, pero sin embargo a partir de los años del 2015, 16 y 17 hemos notado un crecimiento ya mucho más grave de esta actividad, que lo podemos evidenciar en los datos como un crecimiento brusco, bastante fuerte hasta los últimos años. Esto se debe a muchas, muchas condiciones, pero realmente lo que nos impacta bastante es que esa actividad de minería, que antes podría considerarse como una actividad de subsistencia de los pueblos indígenas o de las personas que habitan la Amazonía, se ha convertido al día de hoy en una actividad que se encuentra vinculada con muchos otros procesos. Entonces, hay minería ilícita, hay actividades ilícitas que se vinculan con esto, y esto ha desarrollado un crecimiento exponencial de esta actividad, y es lo que hemos podido ver en esta historia de los mapas que nos van contando. Y a través de ya información un poco más específica, hemos podido ir comparando qué es exactamente lo que sucede en diferentes casos de estudio, como las áreas protegidas.
4: Pues esa es la gran pregunta, ¿no? ¿Qué es lo que está pasando en las áreas protegidas? Tú mencionabas el tema de la minería, que, bueno, hace varias décadas atrás, pues teníamos la minería por parte, o que beneficiaba, digamos, a las comunidades. Pero ahora la presencia no es solo de la minería ilegal, sino también legal, ¿o qué, digamos, tipo de minería ustedes han logrado detectar en estas zonas?
5: Fundamentalmente nosotros nos encargamos de detectar la minería ilícita, aquella que realmente no está cumpliendo con regulaciones y normativas, por varias razones, pero principalmente porque a esta minería se le atribuyen también otros impactos al ambiente muy fuertes, ya que, por ejemplo, ellos, al no ser regularizados, pueden utilizar elementos como el mercurio para la amalgamación y la extracción del oro, y estos elementos se vierten nuevamente en el ambiente y causan procesos de contaminación muy fuerte. Entonces, temas como este, que están fuera de la regularización, son de grave importancia para nosotros porque necesitamos realmente conocer dónde se están desarrollando y empezar a generar un poco de comunicación sobre esto para saber, para poder llegar a aquellos tomadores de decisiones y a aquel público que realmente está siendo afectado por esto, para que tengan un poco más de conciencia sobre lo que está ocurriendo. Entonces, a pesar de que también hemos podido visualizar cómo estrictamente en diferentes proyectos de minería que tienen permisos se está desarrollando esta actividad, nuestro foco fundamental está en estas actividades ilícitas. Cuando se desarrollan en áreas protegidas, especialmente, sabemos que existe completa ilicitud. Es totalmente ilegal, según la Constitución del Ecuador, que esta actividad se desarrolle en estas áreas. Y cuando se desarrolla en territorios indígenas, lo que nosotros buscamos cuando no tiene regularización es que al menos la gente que se encuentra ahí tenga conocimiento de estos procesos y que además sus derechos sean completamente respetados.
4: Pero con lo que tú nos cuentas me da a entender de que los daños o las consecuencias no solo son ambientales, sino también para la salud de las comunidades que viven cerca de donde se están haciendo estas actividades mineras. Sobre eso, ¿ustedes también han conocido o han escuchado por parte de las comunidades qué es lo que está pasando, cuáles son, digamos, tal vez estas afectaciones a la salud que han, digamos, tenido que padecer debido a esto?
5: Es súper importante. Es un contexto que vamos a tratar de estudiar mejor. Actualmente lo que hacemos es desarrollar un monitoreo precisamente del impacto en la cobertura del bosque, de cómo ha ido dinamizándose la actividad, específicamente en qué sectores se ha desarrollado esto. Pero a medida que avanzamos con el estudio nos crea esa misma incertidumbre. ¿Cuál es el verdadero impacto sobre la sociedad? Entonces tenemos impactos socioambientales muy fuertes. Entre ellos está la salud, pero también tenemos desplazamientos de personas, también tenemos la incursión de otros procesos de ilicitud, otros delitos se encuentran inmersos dentro de la minería ilegal y afectan a las personas en las comunidades. Nuestro interés verdaderamente es entenderlos mejor, pero desde luego hemos podido reunirnos con ellos, conversar, y en primera instancia tenemos cierta información que digamos nos da una idea general. En el caso, por ejemplo, de Morona Santiago, hemos tenido la fortuna de trabajar con el pueblo Shuararutam en la frontera con el Perú, y ellos nos han mencionado específicamente la importancia de la salud de los niños. Los niños actualmente en el río Santiago tienden a bañarse todo el tiempo, a utilizar sus aguas en cualquier momento, y este río, al estar actualmente pues siendo utilizado para la extracción de oro y donde se vierten varios químicos como el mercurio, en realidad se encuentra, tiende a ser un foco de contaminación, y esto perjudica muchísimo a la salud de estos niños. Entonces ya han empezado a haber casos específicos de problemas de salud que antes no existían en la zona y se empiezan a ver, y la gente tiene la idea de que realmente esto puede estar muy vinculado a esta actividad, porque antes de ello no se presentaban este tipo de enfermedades o de padecimientos que ellos tienen ahorita. Asimismo, entendemos que el mercurio puede bioacumularse en los peces, y los peces son la principal fuente de alimentación de estas personas. Al ellos consumir los peces que tienen una cantidad de mercurio, tienden a tener un riesgo muy fuerte de contraer cualquier tipo de estas enfermedades atribuidas al consumo de mercurio, entre las cuales están los procesos de daño al cerebro, que son sumamente importantes. Entonces, todas estas historias, todos estos comentarios nacen ya entre las comunidades y empiezan a ser un importante proceso de consulta. Ellos quieren saber cómo están, qué es exactamente, cuáles son los riesgos que tienen, y ya no solamente saber dónde se están desarrollando, sino también qué es lo que les puede pasar.
4: Es que prácticamente también, digamos, estas actividades mineras pues cambian o modifican las actividades ancestrales que tienen también nuestras comunidades. Previamente y en otros programas también hemos tenido estas observaciones o digamos estas denuncias por parte de líderes indígenas que recalcan que frente al extractivismo, ya sea minero o petrolero, pues sus actividades, su forma de vivir cambia mucho. Ahora, por ejemplo, sobre eso también tengo entendido que dentro de la minería ilegal pues actualmente se ha, digamos, descubierto un poco más la presencia de grupos de delincuencia organizada o bandas criminales que están como fortaleciendo un poco más este tema de la minería ilegal. Ustedes que están justamente en los territorios intentando analizar esto, ¿qué han logrado detectar sobre ello?
5: Sí, bueno, para poder conversar de una manera más holística sobre el tema, creo que era importante presentar un poco qué es exactamente lo que el proyecto busca con el monitoreo, con la observación de estas actividades y su dinámica. Hay una lógica subyacente sobre esto, y es que queremos que primeramente los gobiernos, tanto locales como centrales, puedan acceder a información que les permitan ellos tomar decisiones adecuadas. También queremos que la sociedad civil como nosotros pueda colaborar con estos datos, con información y con procesos de fortalecimiento de capacidades que puedan ayudar a las comunidades a enfrentar ese tipo de problemas. Y finalmente, hacia las comunidades lo que queremos es fortalecer precisamente esas capacidades para que sepan cómo actuar, cómo gestionar, cómo fortalecer su gobernanza, para que estos problemas en realidad que van evolucionando en el tiempo no los vayan a afectar bien. Entonces, en este sentido hemos podido ver diferentes variables, diferentes actores que se han movido dentro de estos procesos que actualmente fortalecen el proceso de la minería ilícita en el Ecuador, y nuestro objetivo es tratar de contrarrestarlo con una lucha contra esta minería desde las perspectivas que hablé. La incorporación de la variable de los GDOs en realidad dentro del territorio es una de las tantas variables que nosotros hemos visto. Nos parece sumamente preocupante. Como mencioné, hay varios delitos que se forman alrededor de la minería ilegal, y la introducción de estos GDOs es bastante preocupante. Es un riesgo muy fuerte para las comunidades. Es algo que también nosotros tenemos en consideración y lo manejamos también con el nivel de riesgo que debemos hacerlo. Y tratamos de incorporarlo dentro de estos estudios que nosotros manejamos como una variable adicional. Pero hay otras variables que también son sumamente importantes y que deben de considerarse como parte de la fuente de origen de lo que está sucediendo y de lo que realmente produce estos temas. Uno de ellos es el elevado precio de oro a nivel internacional. El oro sigue subiendo de precio y esto llama muchísimo la atención, no solamente a los GDOs que ocupan esto realmente para sus actividades, sino también a cualquier persona que realmente se encuentre en un estado de abandono y que necesite realmente de un ingreso, digamos, rápido. Entonces, la extracción ilícita de oro en realidad es muy llamativa, y es por eso que no solamente los GDOs lo hacen, sino también muchas personas que se sienten pues vinculadas y necesitan este dinero rápido lo van a desarrollar. Pero solo o aparte, esto no sería un problema si es que no nos enfocamos más en otra de las variables muy importantes, que es a nivel internacional, ¿quién está solicitando este oro? ¿Quién es el demandante principal? ¿Y quién hace que estos precios fluctúen tan fuerte? Entonces, ahí viene un problema también mucho más amplio y mucho más grande que debemos de entender. y es que existen países internacionales, empresas internacionales que solicitan, que demandan este oro y que movilizan los mercados internacionales de la manera que está movilizándose el día de hoy y producen los efectos que nosotros estamos viviendo actualmente.
4: O sea, prácticamente esto se vuelve como una cadena, ¿no? De consecuencias, de pasos, y como tú señalas, pues esto ya es algo más internacional. Pero, por ejemplo, eso también a uno le hace pensar, ¿no? El hecho de que mientras más cotizado sea el oro, pues acá nuestras comunidades se verán más afectadas porque la minería se va a expandir más. Y este tema de la expansión, ¿ustedes también han logrado detectarlo, monitorearlo? ¿Qué han logrado, digamos, encontrar hasta el momento?
5: Sí, realmente, como tú bien lo mencionas, es un problema regional muy fuerte. No lo vivimos solos como Ecuador. En realidad estamos empezando en el Ecuador a sentir muchos de estos impactos, pero países como Brasil lo han vivido ya por décadas. El Perú, en Madre de Dios, al sur del Perú, han vivido una expansión muy agresiva de estos temas. Y todos estos países en realidad han vivido procesos de cambio muy fuertes en torno a esto. Lo que queremos realmente hacer es aprender un poco de estas lecciones e incorporarlas para que las comunidades y las personas que habitan el territorio de la Amazonía no tengan que vivir las mismas realidades que han vivido otros países, y más bien podamos nosotros entender qué es lo que está ocurriendo, entender la fuente de este problema y encontrar soluciones que permitan a las comunidades indígenas abordar de la mejor manera esta problemática. Nosotros lo que hacemos solamente es un componente de esta lucha contra la minería ilegal, y es básicamente un contexto que no solo lo desarrollamos nosotros, lo desarrollan muchas organizaciones a nivel mundial.

0: es un área limítrofe igual con Colombia, en donde hay varios actores involucrados, pero es más complejo llegar a estos sectores y tienen una dinámica muy distinta. Ahí también está el pueblo ancestral Cofán, que vive actualmente muchos de estos problemas y que actualmente se ve involucrado en esta lucha contra la minería ilegal. Entonces, nuestra información lo que pretende es brindar un poco esta información adecuada a los gobiernos, a la sociedad civil, para que colaboren un poco con estas comunidades y puedan desarrollar acciones que les beneficien. En el centro del Ecuador, principalmente en la provincia del Napo, hemos visto cómo se desarrolla esta actividad. Y de la misma manera, nosotros pretendemos, con datos de periodos de tiempo más cortos, de análisis mucho más específicos, poder mostrar cómo está evolucionando en esta provincia la actividad que afecta principalmente a ríos muy importantes del Ecuador, ríos que originalmente fueron considerados destinos turísticos mundiales. Hay turistas alemanes y suizos, y entre otros, que han venido al Ecuador solo por estos ríos, y lamentablemente hoy en día están prácticamente destruidos por la minería. Entonces, tratar de brindar información no solamente de cómo está la actividad desarrollándose en estos sectores, sino hacer entender un poquito qué es lo que estamos perdiendo también. O sea, que la población en general entienda qué es lo que estamos cambiando por el oro en este momento, que no es solamente un pequeño espacio en nuestro territorio, sino son áreas de ecosistemas muy frágiles. Y finalmente el sur, que es bastante complejo. Como inicié conversando, Zamora Chinchipe es una provincia que ya tiene mucha historia en el contexto minero, entonces tiene muchos sectores ya regularizados para esto, y aún así tiene minería ilegal en áreas protegidas, como ya lo mencionaste, el Parque Nacional Podocarpus, también está actualmente ingresando a la Reserva Biológica Cerro Plateado. Entonces, hemos visto cómo esta actividad se está desarrollando con bastante rapidez en sectores que también son de difícil acceso. Entonces, queremos también llamar la atención, queremos brindar la información adecuada para que estos territorios también tengan un poco de voz. Sabemos que son territorios muy aislados, difíciles de llegar, muy complicado de hacer un análisis, pero gracias al monitoreo satelital y al trabajo que nosotros desarrollamos, hemos podido tener cierta información, y esto permitiría que la sociedad civil, los gobiernos locales, el gobierno central, pueda ver exactamente lo que está sucediendo.
1: Pero ustedes han logrado tener esa acogida, digamos, por parte de las autoridades, por el ministerio, por los GATS, por ejemplo. Han, digamos, tenido estas conversaciones, han presentado sus resultados. ¿Qué han dicho ellos sobre esto?
0: Bueno, los procesos son complejos, como bien lo conocerás. La comunicación y la incidencia tienen su diferencia bastante fuerte. Hemos podido desarrollar muchos procesos de comunicación con la esperanza de que ellos lleguen a incidir realmente en muchas en diferentes niveles del gobierno y de la sociedad civil. Pero ha sido un camino largo, ha sido un camino complejo. Este proyecto que nosotros desarrollamos empezó en el 2021. Desde entonces hasta acá hemos promocionado varios reportes, hemos entregado mucha información sobre esto. Lamentablemente no hemos tenido la acogida que hemos querido. Sí ha sido un poco más complejo llegar a ciertos niveles, pero el crecimiento, afortunadamente, que hemos tenido ha sido constante. Entonces, sí hemos logrado llegar hasta un cierto nivel de una institución. Lo bueno es que nos han llegado a conocer y esa información, digamos, hoy forma parte también de esa institución.
1: ¿Pero ustedes han logrado tal vez observar cambios significativos o no ha existido, digamos, ni siquiera como que una piedrita de optimismo por parte de las autoridades?
0: Los cambios, como te mencionaba inicialmente, tienen diferentes niveles. La lucha contra la minería puede crear ahorita unos espacios operativos de control. Pueden desarrollar acciones en territorio que forman parte de un proceso de control del Estado, que es bueno, digamos, permite en realidad mantener cierto orden en el territorio, pero no garantiza un cambio a largo tiempo. Tenemos acciones que se han desarrollado en un sector, cuando ya salen de ese sector las autoridades, vuelven y regresan las personas que hacen minería en estas áreas. Entonces, no es una solución a largo tiempo, más bien son soluciones de respuesta ante situaciones que han estado pasando. Lamentablemente, igual nosotros somos una fuente de información de respuesta, porque no podemos anticipar dónde se va a desarrollar una actividad, y tratamos de complementar estas acciones de respuesta con información. Entonces, nos parece interesante que muchos de los reportes que hemos podido publicar

0: tengan igual acciones, no son directas, pero sabemos que al menos algo debió haber llegado a la institución para que de repente puedan también hacer una investigación o análisis. Nos parece interesante. Sin embargo, lo que nosotros buscamos más allá de este tipo de acciones de control es en realidad cambios a niveles un poquito más estructurales. Nos gustaría mucho empezar desde abajo, desde las gobernanzas indígenas, desde las comunidades, para que ellos conozcan efectivamente cuáles son sus derechos, cuáles son sus oportunidades, cómo ellos también pueden controlar su territorio, monitorearlo, encontrar alternativas a las actividades mineras y fomentar estas acciones para que ellos puedan desarrollar sus temas. Pero todo esto no se hace de manera aislada, se tiene que hacer en colaboración con los gobiernos. Entonces ahí también nosotros, a partir de estos proyectos que manejamos a manera regional, hemos logrado aprender, tenemos muchos intercambios de experiencias y afortunadamente esos intercambios de experiencias también nos han ayudado a promover recomendaciones para la política pública que esperamos también lleguen a oídos del gobierno y se puedan implementar. Fomentamos una plataforma que aprovecho la oportunidad para que visiten, que se llama Amazon Mining Watch, en donde tenemos un estudio de las diferentes políticas de todos los países y nos catalogan, realmente nos categorizan en qué nivel estamos como Ecuador en esta lucha. Actualmente, después de Perú, Colombia y Brasil, Ecuador ocupa un cuarto lugar en este proceso porque tenemos normativa adecuada, pero formas de implementarla no tan buena.
1: O sea, falta de ejecución de esas
0: falta
1: normativas.
0: De ejecución. Falta de protocolos adecuados para la ejecución de esta normativa, falta de reglamentos y normativa que permitan realmente fortalecer estos procesos. Entonces, muchas de las recomendaciones que nosotros estamos dando giran en torno a esto, de que se mejore un poco este nivel de implementación para que los esfuerzos de las comunidades que estamos tratando de apoyar de la mejor manera rindan y puedan permanecer a lo largo del tiempo. Eso es lo que buscamos realmente, es una solución a largo plazo, más allá de operativos, más allá de acciones de respuesta. Lo que buscamos es tratar de en realidad tener opciones y alternativas que permitan a las comunidades subsistir sin tener que destruir su territorio, sin tener que destruir sus bosques ni sus ríos.
1: Perfecto, Jorge, te agradecemos muchísimo por darnos, digamos, esta apertura para conocer también el trabajo que realiza la organización Ecociencia, pero también para conocer cuál es la realidad que se vive en nuestros territorios, principalmente en nuestras áreas protegidas amazónicas. Así que te agradecemos por tu presencia aquí con nosotros.
0: Realmente, les agradezco muchísimo.
1: Perfecto, muchas gracias, amigos y amigas. Despedimos a Jorge Villa, el ex coordinador de proyectos de la organización científica Ecociencia. Ahora nos vamos a una pausa, pero no se despeguen de nuestro canal porque al volver les informaremos sobre las noticias más destacadas de nuestra Amazonía ecuatoriana.
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1: Ya estamos de regreso, amigos y amigas, para informarles sobre la suspensión de los vuelos subsidiados hacia varias comunidades de la provincia de Pastaza, que mantiene incomunicadas a decenas de poblaciones indígenas asentadas en zonas de difícil acceso de la Amazonía ecuatoriana. La medida afecta principalmente a habitantes de nacionalidades como Ashuar, Shiviar, Guaurani, Quichua, Andoa y Zápara, quienes dependen del transporte aéreo para movilizarse y acceder a servicios servicios básicos. La alerta fue planteada por Franklin Castillo, vocal del gobierno parroquial de Montalvo en la provincia de Pastaza. Según indicó, la paralización del servicio estaría relacionada con presuntos problemas administrativos en la Secretaría Técnica de la Circunscripción Territorial Especial Amazónica. Esta situación ha paralizado el traslado de pacientes, estudiantes, docentes, personal médico y también de alimentos, además de dificultar la evacuación de personas que requieren atención de emergencia, generando preocupación entre las comunidades amazónicas. Líderes comunitarios y autoridades locales advirtieron que la falta de conectividad vulnera derechos fundamentales como el acceso a la salud, a la educación y a la movilidad. Para muchas de estas comunidades, el transporte aéreo constituye el único medio de comunicación permanente con los centros poblados, debido a la ausencia de carreteras y a las largas distancias que deben recorrerse por vía fluvial. Ante este escenario, las comunidades solicitaron al Gobierno Nacional y a la Secretaría Técnica de la Circunscripción Territorial Especial Amazónica adoptar medidas urgentes para restablecer los vuelos subsidiados y así garantizar la continuidad de un servicio considerado esencial para la Amazonía. Mientras no se reactive la operación aérea, cientos de familias permanecerán aisladas y con limitaciones para acceder a atención médica, abastecimiento y otros servicios indispensables. Y con nuestra noticia más destacada de esta semana nos despedimos, amigos y amigas, sin antes agradecerles por escuchar las historias de aquellos que viven en nuestra Amazonía ecuatoriana y que también luchan por protegerla. Recuerden seguirnos a través de nuestras redes sociales como @corapedigitaltv y también mantenerse informados. Les esperamos en nuestro próximo programa Amazonía en Contacto.
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14: Es la hora 8:05.
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0: que ser humildes a ejemplo de Cristo, que supo decir que sí a lo que el Padre le pedía, aun cuando le costara muchísimo. Papa Francisco.
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0: Y Jesús dijo:
1: Dijo Jesús.
2: Felices los que tienen el espíritu del pobre, porque de ellos es el reino de los cielos. Felices los que lloran, porque recibirán consuelo. Felices los pacientes, porque recibirán la tierra en herencia. Felices los que tienen hambre y sed de justicia, porque serán saciados. Felices los compasivos, porque obtendrán misericordia. Felices los de corazón limpio, porque verán a Dios. Felices los que trabajan por la paz, porque serán reconocidos como hijos de Dios. Felices los que son perseguidos por causa del bien, porque de ellos es el reino de los cielos. Felices ustedes cuando por causa mía los insulten, los persigan y les levanten toda clase de calumnias. Alégrense y muéstrense contentos, porque será grande la recompensa que recibirán en el cielo. Pues bien saben que así persiguieron a los profetas que vinieron antes de ustedes.
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0: Es la hora 8:37 minutos.
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En la encíclica Laudato Si encuentra el cuidado de la casa común. El Creador no nos abandona, nunca dio marcha atrás en su proyecto de amor, no se arrepiente de habernos creado.

0: Es la hora 9 en punto.
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Saludos cordiales, conscientes de lo maravilloso que es la vida con sus amaneceres, con sus atardeceres, con sus anocheceres. Estamos aquí juntito a usted en este dial 90.5 y este es su programa Familia 90.5. Que este 22 de julio sea realmente un día hermoso para vivirlo, un día súper chévere para recordarlo. El saludo de Roberto Cueva Gómez, a nombre de quienes hacemos esta estación radial. La bienvenida para ustedes.

Sí, señor, claro que sí, estamos de acuerdo con don Rafael de España, la canción del trabajo. Trabajar con fe y esperanza, nos decía en la letra de este lindo tema musical, la manera de portada que estamos entregándole a usted con todo cariño en Familia 90.5. Yo tengo aquí una declaración, es lo que dice una persona, yo le leo textualmente y usted dirá, sí, comparte esta forma de ver el mundo, de sentirlo, de pensarlo, de actuar, del comportamiento que se puede tener. Dice lo siguiente: que las personas indicadas me encuentren, que las equivocadas sigan su camino y que las personas que amo encuentren siempre razones para quedarse. No le pido a la vida tener a todo el mundo, solo le pido paz para aceptar quien llega, sabiduría para dejar ir a quien no suma y gratitud por quienes eligen caminar a mi lado. Porque al final, la calidad de las personas que nos rodean vale mucho más que la cantidad.

Le estamos saludando desde la cabina central de emisora Voz Urbano y a los chicos que están de vacaciones, realmente disfruten, hagan algo sensacional, algo diferente para que recarguen energías y vayan con todo el entusiasmo al nuevo año lectivo. Le voy a participar de una noticia que nos va a servir de ilustración o de ejemplo, de testimonio para no cometer errores. Reconocida actriz mexicana terminó en el hospital por ingerir cloro. ¿Qué le pasó a esta muchacha? ¿Qué le pasó? La actriz mexicana Bárbara de Regil vivió un momento de angustia luego de ingerir cloro por accidente en su domicilio. El incidente ocurrió cuando confundió una botella que contenía el producto de limpieza, la cual no tenía etiqueta, con un envase de agua. La protagonista de Rosario Tijeras compartió lo ocurrido con sus seguidores a través de sus historias de Instagram, donde explicó cómo un descuido terminó llevándole a recibir atención médica. La actriz explicó que el recipiente estaba junto a un balde de limpieza, pero en ese momento no relacionó el lugar con un posible riesgo. Según contó, pensó que la botella le pertenecía a su esposo y decidió pues beber un sorbito. Estas son las cosas que solo me pasan a mí y no le pasan a nadie más, dijo. Vi esto aquí, puso el ojo en la botella, pues y bueno, lo bebí. Minutos después descubrió

Vio que el líquido era cloro, por lo que decidió acudir de inmediato a un centro médico para ser evaluada y evitar complicaciones. Entonces, aquí viene el tema, ¿no es cierto? La importancia de identificar correctamente los productos de limpieza para prevenir accidentes domésticos. Y es que a veces, usted me dará la razón, en la casa, cuando compramos estos desinfectantes, estos limpiadores, cloro y otros productos similares, ponemos en botellas muy conocidas, una botellita de agua, una botellita de gaseosa, y a veces los chicos pueden confundirse. Nosotros mismos podemos confundir. Además que no siempre tenemos un lugar exacto donde ponemos todos estos lugares, estos productos de limpieza. Así es que, por favor, seamos super pilas, y si eso nos está pasando en la casa, pongamos un poquito en orden para evitar estos accidentes.

Le recordamos el número telefónico de WhatsApp de nuestra estación radial, 097-952-4266. Gracias a quienes se comunican y envían mensajitos. A propósito de eso, el día de ayer saludé con un gran amigo, Juan Gregorio, y me hacía el comentario y me decía: sabes, yo te escucho en la noche. Así es que una gratitud inmensa. Y el compañero que estaba al lado dice: ¿cómo así en la noche? ¿Que trabaja también en la noche? No, lo que sucede es que el programa de 9 a 11 de la mañana se graba y solo reprisa a partir de las 22:15. Bueno, el día de ayer yo di a conocer los países con mayor población o el número de habitantes de todos los 20 países de acá de Latinoamérica. A la cabeza, como es lógico, estaba Brasil, estaba luego México y seguíamos. Ecuador estaba en el puesto número 9 en habitantes. Ahora le voy a dar a conocer las mujeres más altas de Latinoamérica, es decir, la altura promedio de las mujeres adultas. ¿En qué país cree usted que existen las mujeres de mayor estatura? ¿Dónde será? ¿Será en Brasil? ¿Será en Venezuela? ¿Quizás en México? ¿Qué puesto ocupa Ecuador? A ver, en primer lugar está Puerto Rico, con un promedio de 163 centímetros punto 65.

puesto Argentina, sexto Costa Rica, séptimo Venezuela, octavo puesto Cuba, y luego tenemos Paraguay, Chile, Panamá, Colombia, México, El Salvador, Bolivia, Nicaragua, y en el puesto 17, pam, pam, pam, pam, en el 17, Ecuador, 18 Honduras, 19 Perú y 20 Guatemala. Esa es la altura promedio de mujeres adultas. ¿Eh? Para mí también ha sido sorpresivo, ¿no? Ver que, por ejemplo, Puerto Rico tenía las mujeres más altas, también Brasil, Uruguay y República Dominicana. Mientras que Ecuador está entre las más bajitas. Ecuador, Honduras, Perú y Guatemala, pequeñitas. ¿Cuánto tiene Ecuador? 156.25 centímetros promedio de las mujeres ecuatorianas. Bueno, esta sí fue una verdadera curiosidad y también diría yo sorpresa.

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Enviamos saluditos especiales para quienes están conduciendo, quienes están manejando, quienes van de choferes, señores del volante. Les deseamos que todo sea una maravilla, ¿no? Que tengan ustedes un buen viaje, disfruten de la compañía, sea de compañeros, sea de clientes, de pasajeros, de que su carrito esté 100%, que no falle, que todo les salga bonito. A ver, cada 22 de julio la Iglesia Católica celebra la fiesta de Santa María Magdalena. Hoy es Santa María Magdalena. Discípula cercana del Señor, ella fue originaria de Magdala, una población situada en la orilla occidental del lago de Genezaret, Mar de Galilea, razón por la que recibió el apelativo de Magdalena, porque era de Magdala. María Magdalena siguió de cerca las enseñanzas de nuestro Señor Jesucristo, quien la eligió para ser testigo de su resurrección incluso antes que los apóstoles. Ella recibió el encargo de testimoniar lo que sus ojos habían visto, la victoria definitiva del Maestro sobre la muerte. El Papa Benedicto XVI resumía con precisión la relevancia, la importancia de Santa María Magdalena para la vida cristiana. Esto dijo el Papa: la historia de María de Magdala recuerda a todos una verdad fundamental. Discípulo de Cristo es quien, en la experiencia de la debilidad humana, ha tenido la humildad de pedirle ayuda, ha sido curado por él y le ha seguido de cerca, convirtiéndose en testigo de la potencia de su amor misericordioso, que es más fuerte que el pecado y la muerte. Recordándoles un poquito entonces acerca del santoral, hoy Santa María Magdalena. Y de hecho, a quienes llevan estos nombres, nuestro saludito cariñoso desde la cabina central.

Bien, tengo acá en la mesa de trabajo un artículo que habla acerca de los profesores. Ahora que están de vacaciones, también los estudiantes, ¿no vale la pena reflexionar un poquito acerca del rol de un docente? Una profesora deja un duro mensaje a los padres de familia. Y claro, como siempre digo yo, ¿no? Usted escuche y diga, bueno, 100% de acuerdo, o dirá, en total desacuerdo. ¿Qué es lo que dice esta profesora? Estoy harta de aguantar la mala educación de los alumnos y la de sus padres. Yo no estoy aquí para aguantar. A mí, que yo sepa, me pagan para enseñar, no por aguantar. Y en ese artículo también viene preguntas. ¿Qué opina? ¿El maestro debe soportar faltas de respeto solo porque es su trabajo? ¿Quién educa? ¿La escuela o la familia? La voz de muchos docentes, dice este artículo, se vuelve cada vez más clara. No están para aguantar, están para enseñar. Cuando la indisciplina del alumno se suma a la permisividad o a la indiferencia de los padres, el aula deja de ser un espacio de aprendizaje y se convierte en un terreno de desgaste constante. La falta de límites en casa impacta directamente en la convivencia escolar, debilitando la autoridad docente y afectando a todo el grupo. Educar no es tolerar cualquier conducta, es corregir, es orientar, es sostener normas con firmeza. Sin respaldo familiar, el trabajo del profesor se vuelve insostenible y el aprendizaje se deteriora. La escuela necesita coherencia entre el hogar y aula para formar personas responsables. Pregunta: ¿hasta cuándo el docente tendrá que soportar lo que la familia decidió no corregir? Y claro, la respuesta la tenemos cada uno de nosotros, ¿no? Porque a veces respaldamos al profesor o a la profesora, pero a veces nos vamos en contra de ellos y simplemente a ciegas, por el inmenso cariño que les tenemos a los hijos, les creemos todo y les respaldamos en todo. Entonces sí es necesario, como dice aquí el artículo, una convivencia entre hogar y entre escuela. Saluditos a quienes están escuchando.

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Avanzamos, avanzamos en su compañía. Muchísimas gracias por permitirnos estar juntito a usted. A ver, le voy a hacer una pregunta un tantito cruel, ¿no? ¿Cómo reaccionaría usted, cómo se sentiría usted cuando está ya en la iglesia a minutos de casarse y que diga el novio, no me caso? O que diga la novia, no, me arrepiento, no me caso. ¿Cuál sería la reacción, ah? Trágico, ¿verdad? Bueno, de esto se refiere la noticia. Novia se arrepiente de último minuto antes de entrar a la iglesia y dice, no te amo. Un video que circula ampliamente en redes sociales ha generado miles de reacciones al mostrar el momento en que una presunta novia decide no casarse instantes antes de ingresar a la iglesia. En las imágenes se observa a una mujer llorando mientras asegura que no quiere contraer matrimonio porque no ama a su prometido, identificado únicamente como Diego. Yo no me quiero casar, yo no amo a Diego, se escucha decir a la mujer mientras intenta alejarse del lugar. Posteriormente también afirma, nunca te he amado, en una escena que rápidamente se volvió viral. En el video, el padre de la joven intenta dialogar con ella para que continúe con la ceremonia, mientras el prometido la sigue por la calle tratando de convencerla de cambiar de decisión. La mujer insiste en que no desea casarse y, visiblemente afectada, rompe en llanto. En otro momento de la grabación, cae al suelo mientras continúa repitiendo que no quiere contraer matrimonio. El hombre, por su parte, le reclama entre lágrimas por no haber expresado su decisión con anterioridad. Finalmente, la mujer aborda un taxi y abandona el lugar, dejando atrás la ceremonia que estaba por comenzar. Y ahí sí, como decían los abuelos, ¿no? Con los churros hechos. Vean ustedes. Bueno, distintas opiniones, al igual que entiendo usted también, tiene su criterio y quizás con la persona que esté escuchando la radio en este momento no estén de acuerdo. Pero bueno, así sucede. Por eso mire, y yo cuando leí esta notita pensé rápidamente en los cursos prematrimoniales. Qué importantes son estos cursos donde uno se llega a conocer, le aconsejan, le orientan, cuestionan, ve distintos puntos de vista. Y cuando hay un proceso, uno llega ya con una decisión tomada, ¿no? Para que no pase lo que acaba usted de escuchar. Vamos con don Palito Ortega. Él nos dice, vestido de novia.

Familia 90.5, su programa de emisora Voz de Lupano, su miscelánea radial. A ver, le cuento una cosa, ¿no? Ayer escuchaba yo y me preguntaban también en torno a la participación de la representante de Morona Santiago para el concurso Miss Universo Ecuador. Y yo decía, bueno, realmente no sé. Y le soy sincero, no sé porque no soy muy apegado a estos torneos de belleza. Pero claro, el hecho de estar en un espacio radial sí hay una responsabilidad. Entonces, estaba revisando un poquito de datos y la señorita que representa nuestra provincia en este concurso se llama Leslie Garay Cochea. Es la señorita Morona Santiago en el Miss Universo Ecuador 2026, con un proyecto enfocado en el bienestar emocional infantil. Me ha servido de base este artículo publicado por Exprésate Morona Santiago. La prevención de los problemas de salud mental en la infancia es la principal causa que impulsa la participación de Leslie Garay Cochea, representante de Morona Santiago en el Miss Universo Ecuador 2026. La candidata asegura que encontró en el certamen una plataforma para dar visibilidad a un proyecto social que busca educar a niños sobre el cuidado de sus emociones antes de que aparezcan situaciones de riesgo. Garay Cochea nació en Guayaquil el 16 de mayo del 2001, aunque creció en Cuenca y sus padres son peruanos. Afirma sentirse muy identificada con la diversidad cultural que ha marcado su vida. Siempre sé decir, no soy ni de aquí ni de allá, pero es algo muy bonito porque tengo mezcla de muchas raíces y de muchas culturas, comentó. Esa conexión con distintas tradiciones hizo que asumiera con entusiasmo la representación de Morona Santiago, una provincia con la que espera involucrarse de cerca. Parte de este artículo, entonces, ya conocemos. La chica nació en Guayaquil, creció en Cuenca y los padres son peruanos. Quería ver aquí en la notita si tenía algún vínculo con Morona Santiago. Realmente, le soy sincero, no lo encuentro. Bueno, hay que entender también que esto de este tipo de concursos son iniciativas privadas particulares. Vamos ahora con música, pero hagamos lo siguiente, ¿ya? Yo le voy a poner pedacitos o fragmentos de canciones, el original, la canción original, y luego la adaptación que le han hecho. ¿Le parece? A ver, vamos jugando un poquito con eso. Vamos con el tema Cara de Gitana. Salió su autor original, Daniel Magal.

Y después de escuchar Cara de Gitana con Daniel Magal, ¿qué tal si escuchamos Cara de Gitana con Los Nocheros? A ver, ¿con cuál versión se queda usted?

Ahí estaba la original y la versión Cara de Gitana, primero con Daniel Magal y luego con Los Nocheros. Vamos con la segunda canción. Original, Piero, Si Vos Te Vas.

Ahí estaba, ¿no? Dos versiones totalmente diferentes. Primero en baladita y luego en tropical. Vamos con la tercera. Lluvia, Luis Ángel. A ver, le ponemos ahora sí a punto. Tiene que sonarnos ahora sí.

Lluvia es el título de la canción que le estamos entregando. Antes de seguir, muchas gracias a Doña Kumita en Taisha, nos está reportando sintonía y nos dice, original es original, no lo reemplaza la nueva versión. A ver si usted también opina de esta manera. Pero bien, Lluvia con Eddie Santiago, ritmo de salsa.

Bueno, ahí estaba, simplemente para entretenernos un poquito más, las dos versiones, la original y luego pues la que salió, ¿no? ¿Con cuál se queda? Ya dependerá de usted. Pero dejémosle completito esto de Lluvia con Eddie Santiago, Familia 90.5.

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como hoy. Un día como hoy. Un día como hoy, 22 de julio de 1894, se celebra la primera carrera de automóviles de la historia entre París y Rouen. La velocidad media de los vehículos llegó a los 20 kilómetros por hora. 22 de julio de 1946, se celebra una conferencia internacional en la que se decide la creación de la Organización Mundial de la Salud, OMS. 22 de julio de 1992, Pablo Escobar, líder del cartel de Medellín, se fuga de la lujosa cárcel conocida como La Catedral, en Colombia, temiendo una posible extradición a Estados Unidos. 22 de julio de 2002, aparece en una playa de Tasmania, Australia, el cadáver de un calamar gigante con tentáculos de 15 metros. 22 de julio de 2003, un cortocircuito en la Torre de Eiffel, París, provoca un incendio que obliga a evacuar a más de 3.000 personas. 22 de julio de 2009, ocurre el eclipse solar total más largo del siglo XXI, con una duración de 6 minutos y 39 segundos. Y el cerebro, o materia gris, como se le conoce comúnmente, es uno de los órganos vitales de nuestro cuerpo. Controla las actividades cognitivas, pensar, abstraer, leer y reacciones del organismo, acciones y funciones corporales en respuesta a estímulos sensoriales. Por ello, el 22 de julio se celebra el Día Mundial del Cerebro. 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

En sus distintas tareas cotidianas le estamos haciendo compañía con Familia 90.5. Hace algunos minutitos leíamos una nota respecto a los docentes, a los profesores. Gracias a la gentileza de un oyente, nos ha enviado un link para que veamos también lo que habla acerca de los profesores. Y dice: maestra se hace respetar y le jala la oreja a un alumno por faltarle el respeto. ¿Qué te pasa? A mí, respétame. Eso le dijo la maestra. Este acto causó furor en muchas personas que la apoyaron por hacerse respetar. Y claro, ahora viene para usted. ¿Qué opina? ¿La maestra hizo lo correcto? ¿Cómo hacerse respetar en estos tiempos donde el docente no es valorado? Un video grabado dentro de un aula ha generado una intensa discusión en redes sociales luego de que una docente jalara de la oreja a un estudiante mientras le reclamaba por una aparente falta de respeto. El hecho ha dividido opiniones. Algunos consideran que la maestra reaccionó por el desgaste emocional y la pérdida de autoridad que enfrentan muchos docentes, mientras otros sostienen que ningún acto físico debe normalizarse dentro de la escuela. El caso vuelve a poner sobre la mesa un problema cada vez más visible. Aulas con tensión, estudiantes desafiantes, docentes agotados y familias enfrentadas sobre los límites de la disciplina. Especialistas recuerdan que la autoridad no debe construirse desde la agresión, pero también advierten que el abandono institucional hacia los docentes está agravando la convivencia.

Con esa canción muy bonita, con esa canción que nos deja un profundo mensaje, nos estamos despidiendo. Me olvidé de vivir, autor don Julio Iglesias. A veces por este correr por la vida así a toda velocidad, no vemos cosas interesantes y los detalles sencillos, que en suma son los que hacen o dan el bienestar en la vida. Recordamos que hoy se

Celebramos a Santa María Magdalena, por lo tanto, enviamos también un saludito para quienes llevan este nombre. El abracito muy respetuoso. Roberto Cueva Gómez, a nombre de quienes hacemos Voz Lupano, se despide. Siga con 90.5, tenemos mucha información, tenemos mucha programación, tenemos mucha música, muchos mensajes, mucho contenido. Pase lindo. Sí.

0: Es la hora 11 en punto.
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0: dice:
1: Alegría, estudio y piedad es el mejor programa para hacerte feliz y que más beneficiará tu alma.
0: Reflexionemos. Don Bosco se refiere a un sencillo y poderoso trinomio para la vida de una persona: la piedad. Ser piadoso quiere decir darle el primer lugar a Dios, quien conoce tu corazón y lo guía con seguridad. El estudio es una actividad importante para estar capacitado con suficientes herramientas mentales y físicas para el propio bien y el de la comunidad. Finalmente, la alegría como fruto de la paz interior y del deber cumplido abre la puerta para la buena convivencia con amigos y compañeros.
1: Este es un mensaje de la familia Salesiana.

0: Es la hora 11:26 minutos.
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10: República del Ecuador, Función Jurisdiccional, Unidad Judicial Multicompetente de Morona, Santiago, con sede en el Cantón Santiago. Juicio número 14254-2024-00121. Actor, Banco Pichincha Compañía Anónima. Trámite ejecutivo. Asunto, cobro de pagaré a la orden. Cuantía, $12,300. Juez, Dr. Fausto Cárdenas Díaz. Judicatura, Unidad Judicial Multicompetente de Morona, Santiago, con sede en el Cantón Santiago. Extracto, el Dr. Fausto Oliverio Cárdenas Díaz, juez de la Unidad Judicial Multicompetente del Cantón Santiago de Méndez, mediante auto de fecha 7 de julio del 2026, ha dispuesto lo siguiente. Se ordena citar a Gioconda Leonela López Falconés con la copia de la demanda, auto de calificación y esta providencia mediante mensajes que se transmitirán por lo menos 3 veces al día en 3 días distintos en una de las radiodifusoras de más amplia cobertura de la localidad, para lo cual confieras el extracto suficiente, previniendo de la obligación que tiene la parte demandada de señalar casilla judicial y correo electrónico para efectos de notificación, conforme a lo dispuesto en el artículo 66 del Código Orgánico General de Proceso. En aplicación de los artículos 355 y 333, numeral 3 del Código Orgánico General de Procesos COGEP, se concede el término de 15 días para que la parte demandada proponga alguna de las excepciones taxativas del artículo 353 divide. Bajo prevención que de no hacerlo se pronunciará inmediatamente sentencia y esa resolución no será susceptible de recurso alguno. Incumplimiento al artículo 352 del Código Orgánico General de Procesos COGEP, particular que pongo en conocimiento del público en general. Méndez, 8 de julio del 2026. Firma, Dr. Luis Santín Campoverde, secretario de la Unidad Judicial Multicompetente de Morona, Santiago, con sede en el Cantón Santiago.
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En la encíclica Laudato Si encuentra educación y espiritualidad ecológica. La sobriedad que se vive con libertad y conciencia es liberadora.

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0: Un día como hoy. Un día como hoy. Un día como hoy, 22 de julio de 1894, se celebra la primera carrera de automóviles de la historia entre París y Rouen. La velocidad media de los vehículos llegó a los 20 kilómetros por hora. 22 de julio de 1946, se celebra una conferencia internacional en la que se decide la creación de la Organización Mundial de la Salud, OMS. 22 de julio de 1992, Pablo Escobar, líder del cartel de Medellín, se fuga de la lujosa cárcel conocida como La Catedral, en Colombia, temiendo una posible extradición a Estados Unidos. 22 de julio de 2002, aparece en una playa de Tasmania, Australia, el cadáver de un calamar gigante con tentáculos de 15 metros. 22 de julio de 2003, un cortocircuito en la Torre de Eiffel, París, provoca un incendio que obliga a evacuar a más de 3.000 personas. 22 de julio de 2009, ocurre el eclipse solar total más largo del siglo XXI, con una duración de 6 minutos y 39 segundos. Y el cerebro, o materia gris, como se le conoce comúnmente, es uno de los órganos vitales de nuestro cuerpo. Controla las actividades cognitivas, pensar, abstraer, leer y reacciones del organismo, acciones y funciones corporales en respuesta a estímulos sensoriales. Por ello, el 22 de julio se celebra el Día Mundial del Cerebro. 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
3: Amigos oyentes, reciban un saludo de la redacción en español de Radio Vaticano, Vatican News, y quien les habla, Patricia Inestrosa. A continuación, en titulares, el contenido de la emisión de hoy, miércoles 22 de julio. En una carta con motivo del 70 aniversario de la Conference of Mayors Superiors of Men en Estados Unidos, León XIV exhorta a los institutos religiosos a ofrecer un testimonio unitario, gozoso y auténtico, considerando la vida comunitaria como un lugar de santificación y fuente de inspiración. El Papa responde a un lector de la revista Piazza San Pietro que le pregunta cómo vivir las vacaciones no solo como una paréntesis de la rutina cotidiana, sino como un camino espiritual de la propia vida de fe, y exhorta a hacer experiencia de fraternidad y comunión. Dirige además su pensamiento a quienes no pueden disfrutar ni siquiera de un breve periodo de descanso y recomienda durante las vacaciones evitar los excesos y los despilfarros, el materialismo y el consumismo, y educarse en la sobriedad. Compartir todas las cosas, desde los bienes materiales hasta los valores y los ideales espirituales, que a su vez se traducen en acciones concretas de caridad, una apertura que da testimonio de una unidad auténtica y alegre, devolviendo a la vida comunitaria su naturaleza de lugar de santificación. Este es el aliento que el Papa León XIV ofrece en una carta con motivo del 70 aniversario de la Conferencia of Mayors Superiors of Men en Estados Unidos, publicada justamente hoy, miércoles 22 de julio. El texto enviado al padre palotino Frank Donio, director ejecutivo de la organización que representa a los superiores de los institutos religiosos masculinos en el país, se centra en la Asamblea Nacional inaugurada el 20 de julio y que continúa hasta el 23 de julio en Phoenix, Arizona, bajo el tema Uno en Cristo, la vida comunitaria hoy. En su compromiso por ofrecer un espacio de diálogo y sostener el servicio de gobierno de las comunidades afiliadas, ustedes han contribuido a fortalecer el testimonio público de los consagrados que dedican su vida al servicio del Evangelio. Retomando sus palabras dirigidas a los participantes en los capítulos generales y asambleas de diversas congregaciones e institutos, el pasado 18 de septiembre, el pontífice anima a los religiosos a considerar la vida comunitaria como un lugar de santificación y fuente de inspiración, testimonio y fuerza en su apostolado. También advierte sobre el riesgo de egoísmos inútiles, siguiendo la línea de lo afirmado por San Juan Pablo II en su exhortación apostólica Vita Consagrata. En efecto, es precisamente mediante el compartir todas las cosas en común, incluidos los bienes materiales, las experiencias espirituales, los ideales apostólicos y el servicio de la caridad, como la presencia oculta del Señor resucitado se hace manifiesta en medio de ustedes. El deseo final del Papa es que la reflexión, el diálogo y la oración común abran caminos para profundizar en la comunión deseada, tanto entre los diversos institutos como entre las personas mismas, ofreciendo así un testimonio unitario, gozoso y auténtico. Que las vacaciones sean un espacio de pausa respecto a las ocupaciones y las preocupaciones, en el que se puedan vivir experiencias auténticas de amistad y compartir, para experimentar un anticipo de aquella fraternidad y comunión que podemos vivir y viviremos en el reino de Dios. Este es el deseo que expresa León XIV al responder a la carta que le dirigió Mauricio de Roma, publicada el número de julio y agosto de la revista Piazza San Pietro. El lector, agradecido al Papa por su constante e incansable compromiso de guiarnos a nosotros los fieles, dijo, con palabras de paz, esperanza y luz en ese tiempo de notable inestabilidad entre los pueblos, en medio del agravamiento de los conflictos, se pregunta sobre el significado de la fe en la vida cotidiana y sobre cómo alimentar una espiritualidad más consciente y más verdadera, que sepa traducirse en gestos concretos hacia los demás. Y pide al pontífice un consejo sobre cómo vivir este tiempo de verano de manera que se convierta también en un camino espiritual y no solamente en una paréntesis de la rutina cotidiana. Para acrecentar nuestra fe, responde León, es necesario aprovechar también el tiempo del verano para vivir el Evangelio de la paz y de la misericordia. Al reflexionar sobre este tiempo de vacaciones, el Papa dirige ante todo su pensamiento a los pobres y a todos aquellos que no pueden siquiera disfrutar de un breve periodo de descanso porque están aplastados por el peso de dificultades de toda clase. A los enfermos, a las personas que han perdido la confianza en la vida, a quienes están abrumados por el dolor de la pérdida de sus seres queridos, a las víctimas de las guerras del odio, del terrorismo y de la violencia, y también a los perseguidos por causa de la fe y de la justicia, a los detenidos, a quienes se han quedado sin trabajo, sin hogar, a los migrantes que nos han acogido humanamente. Después el Papa desea a los cristianos que el periodo estival pueda ser una ocasión para experiencias sociales y religiosas fructíferas, para profundizar la misión en la Iglesia y en la sociedad. Que a los enfermos no les falte durante estos meses de verano la cercanía de sus familiares y de los voluntarios, continuó el Papa, expresando el deseo de que haya quienes decidan dedicar una parte de las vacaciones a un compromiso fraterno de solidaridad. En la respuesta del pontífice también aparece la invitación a las familias a no dejar solos a los ancianos y a los voluntarios, a comprometerse para llevar humanidad y esperanza a los que sufren. Verán frutos de gracia y comprobarán cuánto amor, alegría y felicidad llenarán sus vidas, añade, explicando además que es un privilegio sostener a los pobres y dar testimonio de la pobreza evangélica. Este, dijo el Papa, es un servicio que hacemos al mismo Cristo. León XIV recomienda además durante las vacaciones evitar los excesos y los despilfarros, el materialismo y el consumismo, y educarse en la sobriedad. Recuerda que la acumulación de bienes obstaculiza la evangelización y exhorta a la coherencia como un estilo cristiano de vida. El amor y la gracia de Dios nos alcanzan cada día siempre, asegura, alentando la ayuda mutua en cada comunidad para que no se pierda este patrimonio objetivo de humanidad y de paz, la única esperanza para dar un futuro al mundo amenazado por la guerra, que podrá ser salvado no por el poder terrenal, sino únicamente por el poder divino del amor, que es Jesús. Los obispos de Estados Unidos hacen un llamado a las autoridades a actuar con responsabilidad, transparencia y justicia en los procesos migratorios ante recientes operativos que advierten han menoscabado o ignorado la dignidad de personas y comunidades.
4: En medio de un clima de temor y preocupación entre las comunidades migrantes de Estados Unidos, los obispos católicos han alzado la voz para recordar una verdad fundamental: ninguna persona pierde su dignidad por su condición migratoria. Y es que en los últimos días ha causado conmoción la muerte de dos ciudadanos latinoamericanos durante operativos de agentes de Servicio de Inmigración y Control de Aduanas, ICE. Se trata del colombiano Joan Sebastián Durán Guerrero, fallecido en Maine, y del mexicano Lorenzo Salgado Araujo, quien murió durante otro operativo en Texas. Ante esta realidad, los obispos Daniel García, presidente del Subcomité para la Protección de la Justicia Racial y la Reconciliación, y Brendan Cahill, presidente del Comité de Migración, publicaron una reflexión pastoral en la que recuerdan que toda persona ha sido creada a imagen y semejanza de Dios y posee una dignidad inviolable. La Conferencia de los Obispos Católicos en Estados Unidos pidió a las autoridades a actuar con responsabilidad, transparencia y justicia, y expresan su preocupación por el ambiente que viven muchas comunidades migrantes. Nos preocupa ver entre nuestro pueblo un clima de miedo y

0: ansiedad en torno a cuestiones como la discriminación racial y la aplicación de las leyes de inmigración. Los obispos advierten que la discriminación racial y la deshumanización de los migrantes hieren a las familias y comunidades enteras. Al mismo tiempo reconocen el derecho de las autoridades a hacer cumplir la ley, pero recuerdan que este deber debe ejercerse siempre dentro de los límites de la justicia, la moral y el respeto a los derechos fundamentales. Por eso, hacen un llamado a impulsar reformas migratorias que respondan con humanidad a la realidad de quienes buscan una vida mejor. Y exigen acciones basadas en la responsabilidad, la transparencia y la justicia. Finalmente, los obispos expresaron su cercanía a las familias de las víctimas y elevaron una oración para que cesen los discursos que deshumanizan, desaparezcan los perjuicios raciales y crezca en la sociedad el compromiso de reconocer la dignidad de cada persona como hijos de Dios. Desde Estados Unidos, la Iglesia recuerda que detrás de cada historia migratoria hay un rostro, una familia y una vida que merece ser protegida.
1: La inteligencia artificial comienza a transformar también la reproducción asistida. En Estados Unidos abrirá sus puertas Aura, el primer laboratorio de fertilización in vitro totalmente automatizado, donde robots y algoritmos realizarán gran parte del proceso sin intervención directa de un médico. Esta innovación ha generado un intenso debate bioético. La profesora Laura Palazzani, miembro de la Academia Pontificia para la Vida, advierte que el mayor riesgo es que la procreación humana se reduzca a un proceso técnico y que un algoritmo llegue a decidir qué embriones son seleccionados para su implantación. La experta sostiene que la tecnología puede ayudar a mejorar la precisión y la eficiencia, pero nunca debe sustituir el criterio, la responsabilidad y el acompañamiento del personal médico. También reclama la transparencia en el funcionamiento de los algoritmos, supervisión humana permanente y un consentimiento informado claro para las parejas. El presidente Daniel Ortega, con motivo del 47 aniversario de la Revolución Sandinista de 1979, anunció que no habrá más elecciones que permitan a sus opositores intentar tomar el control de gobierno. Los primeros indicios surgieron el año pasado cuando Ortega decidió introducir una serie de reformas constitucionales que, entre otras cosas, habrían nombrado a su esposa Rosario Murillo como copresidenta y extendido su mandato a 6 años. Ahora su intención de afianzar su poder se ha confirmado con el anuncio que hizo el domingo pasado con motivo del 47 aniversario de la Revolución Sandinista, de que no habrá más elecciones que permitan a sus opositores intentar tomar el poder. La medida del presidente, que ha ostentado el poder de forma ininterrumpida desde el 2007, tras un mandato presidencial anterior en la década de 1980, cerraría definitivamente cualquier espacio para la oposición, aunque no ofreció detalles sobre cómo se abolirá formalmente la votación. La declaración se produce antes de la próxima vuelta de las elecciones, originalmente previstas para noviembre del 2027. Las últimas elecciones celebradas en el 2021 fueron ampliamente impugnadas después de que Ortega arrestara a opositores y empresarios y reprimiera la disidencia. Las organizaciones de derechos humanos reaccionaron con dureza. Según Juan Sebastián Chamorro, candidato a las elecciones del 2021, que permaneció en prisión hasta el 2023 junto con más de 200 presos políticos, la medida confirma un plan de larga data para concentrar el poder en manos del Partido Sandinista.
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3: ¿Qué lugar ocupa la Biblia en la vida de la Iglesia? En una de sus catequesis sobre la Constitución Dei Verbum, el Papa León XIV nos ha recordado que la Biblia no es solo un texto para leer, sino una fuente viva que alimenta nuestra fe. Escuchamos.
4: La Biblia tiene su origen en el pueblo de Dios y a él va dirigida. Esto significa que su fuerza y su significado se manifiestan plenamente en la vida y en la fe de la comunidad cristiana. La Iglesia anhela que todos sus miembros conozcan la palabra de Dios y se alimenten de ella, para que se encuentren con Cristo y puedan dialogar con Él. Pero además la palabra de Dios impulsa a la comunidad eclesial a salir más allá de sí misma y a ser misioneros en la buena noticia hasta los confines de la tierra. Todos los fieles están llamados a acercarse con amor y familiaridad a las Sagradas Escrituras, especialmente en la celebración de la Eucaristía y de los otros sacramentos.
1: Hasta aquí, amigos oyentes, con nuestra información. Gracias por estar en sintonía de Vatican News Radio Vaticano. Hasta la próxima.
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6: Es la hora 12:18 minutos.
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0: Una vez más les damos la cordial bienvenida a esta emisión informativa a través de Radio Voz de Lupano 90.5. Así es, amigos y amigas, son las 12 horas con 20 minutos en todo el territorio nacional. Gracias por acompañarnos en una nueva entrega informática a través de la señal de la 90.5, www.vozdelupano.com, la estación del Vicariato Apostólico de Méndez. Aquí nuestro lema es compartir la fe. Amigos y amigas, soy Julio López, junto a Víctor Janssen, ingeniería de sonido, Yalaya Ramón en la coordinación de las entrevistas. Les damos la más cordial bienvenida. Aquí iniciamos.
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0: Amigos y amigas oyentes, de cara a las festividades de agosto, ya se ha determinado el día para la proclamación de la

Amigos y amigas oyentes, de cara a las festividades de agosto, ya se ha terminado el día para la proclamación de las

acciones de la Fundación, sobre todo un bingo solidario. El magíster Francisco Andramuña, alcalde del Cantón Morona, hace una invitación para que asistan al lanzamiento de la Plaza Cívica y el Parque Central de Macas. Aquí iniciamos, amigos y amigas oyentes, con el desarrollo de la información.

0: Amigos y amigas oyentes, en la mañana de hoy solicitamos audiencia con el señor alcalde, magíster Francisco Andramuño, para preguntarle sobre la agenda que se estará desarrollando este próximo día viernes a la inauguración o la apertura del parque y plaza cívica de la capital provincial de Morona, Santiago. Ya miles de personas han visitado esta obra de esta administración municipal, lo cual será entregada pues a todos los habitantes este próximo día viernes 24 de julio del año 2026.
1: Bueno, para nosotros es una gran alegría saber que este tiempo valió la pena, el haber puesto cerrado, digamos así, todo lo que es el parque y la plaza cívica, pero sabíamos de que lo que se viene ya es otra imagen para la ciudad. Hemos constatado, por eso es que una semana antes de la inauguración hemos tomado la decisión de abrir al público, porque es importante que ya la gente empiece a relacionarse con este nuevo modelo, ¿no? De la parte central de la ciudad, y hemos visto que hay una gran aceptación, eso es importante. También hay recomendaciones, hay ideas que se lo puede implementar ya en el camino, en el tiempo, lo vamos a ir tomando en cuenta. Así que estamos listos para este viernes oficialmente nosotros ya entregarle a la ciudad toda esta infraestructura importante que nos va a permitir ser un espacio de encuentro para toda la ciudadanía.
0: ¿Cómo se ha marcado el cronograma para esta inauguración?
1: Bueno, nosotros primeramente, como lógicamente hemos dicho, la conexión espiritual tiene que estar presente. A las 7 de la noche vamos a participar de la Santa Misa. Terminada este espacio, pasamos a la plaza, donde ya está listo, va a estar todo listo, con las autoridades invitadas, en este caso el gerente general del BEDE, el economista Carlos Rivera, va a estar presente de parte del gobierno. La ministra de gobierno ha dispuesto al señor gobernador que participe en nombre del señor presidente y de la ministra, y también hemos invitado a los diferentes alcaldes de toda la provincia. Nos están confirmando uno por uno, pero entre ellos está la economista Melina Barahona, que es la presidenta de MAGAMS, que ha confirmado su presencia y que lógicamente en representación de los demás alcaldes va a ser también un acto, ¿no?, de celebración dentro de este evento. Y de ahí pues la ciudadanía en general, gente macabea, los grupos macabeos, jóvenes, niños que van a hacer presencia.
0: ¿Habrá una agenda cultural, artística quizá?
1: Sí, relacionándonos un poco con la parte de identidad, conocemos un poco de la historia, queremos hacer un pequeño ritual, el ritual del fuego, con la participación de personas entendidas sobre el tema. ¿Qué quiere decir? Va a haber un poco de fuego, que significa un tema de transformación. El fuego, todo lo que toca, transforma, y sabemos de que hoy dejamos de lado o dejamos el pasado y empezamos con una nueva estructura, y eso quiere decir cambios. Va a haber la participación de una pequeña danza como opening, digamos así. Luego viene la parte ceremonial de la inauguración.

0: también ha causado un poquito de controversia diciendo por qué no lo pusieron más al centro. Tiene también un sentido de identidad, ¿no?
1: Sí, justamente cuando vimos el proyecto inicial, prácticamente el monumento de la Amazonas no consta en el proyecto, es decir, fue retirado. Sin embargo, dentro de las conversaciones con la ciudadanía, hemos visto de que es algo que todavía se relaciona con la infraestructura anterior. Y también tiene un tema de identidad. Recordemos que nuestra Amazonía se la conoce como tal, y en algún momento había una tribu conformada por mujeres guerreras, defensoras de la Amazonía, y por eso es que la representabilidad lo tiene este estatua. Es por eso que hemos pedido que se mantenga la original. Muchos dicen que hay que retirar, hacer una nueva estructura, pero hemos querido mantener la original. Luego ya se tomarán decisiones. No hemos puesto más al centro porque hay una plaza detrás de la estatua que va a servir muchísimo para diferentes encuentros. Ya empiezan las ideas, las cosas que se pueden hacer en este sector, que están justamente al frente de la estructura municipal.
0: Señor alcalde, finalmente hay que tener un sentido de pertenencia. El parque es de la plaza, esta obra es de la comunidad.
1: Por supuesto, y yo estoy muy contento porque he visto algunos posts en redes sociales donde hay un llamado al cuidado, a garantizar de que esta estructura sea permanente. Ha habido ya algunos casos de intentos de dañar algunas estructuras, eso vamos a poner más énfasis a cuidar, pero en verdad no puedo poner mucho policía todas las 24 horas del día, los 7 días de la semana. Apelamos a que la propia ciudadanía sean los que llamemos la atención a aquellos malos ciudadanos que de pronto vienen a hacer mal uso del parque. Hay que cuidar las plantas, hay que cuidar cada uno de los puntos estratégicos para que esto no se deteriore, sino que se mantenga en el tiempo. Así que todo queda en manos de todos.
2: Son las 12:29, amigos y amigas oyentes, 12:29 en todo el territorio nacional. Atención, tenemos en nuestras manos un documento donde pueden encontrar las diferentes actividades que se estarán realizando por la fiesta jurada del 5 de agosto. Así es, para este año 2026, el Vicariato Apostólico de Méndez, Catedral Santuario Nacional Purísima de Macas. Precisamente nosotros queremos leer parte de la invitación que ha sido redactada acá, pues, en este folleto, donde hace la invitación precisamente al final del texto de nuestro obispo del Vicariato Apostólico de Méndez, Monseñor Néstor Montes de Oca Becerra. La invitación: el Vicariato Apostólico de Méndez, la Parroquia Eclesiástica Purísima de Macas y las priostas de la fiesta jurada del 5 de agosto del año 2026, tiene el alto honor de invitar a usted, a su familia, institución o barrio a participar con fe y sincera devoción, llenos de entusiasmo y alegría en esta fiesta jurada que el pueblo cristiano católico de Macas, Morona, Santiago, celebra como fruto del juramento que hicieron a nuestros mayores en honor de nuestra Madre Santísima, la Purísima de Macas, patrona de la ciudad de Macas y de nuestra provincia, por tantos favores recibidos del Señor a través de su intercepción de ella. Monseñor Néstor Montes de Oca Becerra, obispo del Vicariato Apostólico de Méndez, padre Daniel Tobar Galarza, párroco de la catedral, y padre Jesús Robledo, vicario parroquial, quienes firman este documento. Amigos y amigas oyentes, en estos días estaremos ampliando la información precisamente con Monseñor Néstor Montes de Oca, poquito para conversar sobre cómo hay que prepararse para recibir, pues, esta programación del pregón de fiestas juradas, que será el domingo 26 de julio del año 2026. Quiere decir que este domingo arranca el pregón de fiestas. Por ejemplo, a las 17:30, la concentración de los fieles católicos en el redondel monumento a la Virgen del Sur de la ciudad de Macas, ¿cierto? Salida a Sucúa, o al final o al inicio del aeropuerto. A las 18:00, recorridos por las calles de la ciudad de Macas. 19:00, Eucaristía en la Catedral Santuario Nacional Purísima de Macas, celebrante Monseñor Néstor Montes de Oca Becerra. Animación musical, el señor Mauricio Espinosa, y coordina Norma Jaramillo, Libet Zavala.

0: Mónica Ávila y Silvia Vera. También, pues, la señora Dolores Vicuña serán parte de este primer día como priostas, ¿no? Como coordinadoras. Amigos, y con esto, pues, arrancará también, pues, el día de la novena en honor a la Purísima de Macas, que el primer día será el lunes 27 de julio del año 2026. Recuerde que a las 4:30 de la mañana el rezo del Santo Rosario de la Aurora y procesión por las calles de la ciudad. 5 de la mañana celebración eucarística, animación musical, movimiento de la renovación carismática. Y así con esto dará inicio a esta fiesta jurada del 5 de agosto. Por parte de nuestro medio de comunicación, del Vicariato Apostólico de Méndez, todas y cada una de las programaciones religiosas se estarán transmitiendo en vivo y en directo a través de la programación y, claro, pues, con los horarios establecidos que les estaremos dando a conocer. Para que usted esté pendiente, ¿no? Y de pronto, por algún tema, alguna calamidad, algún tema, usted no pueda asistir a la catedral, pues pueda seguir a través de Radio Voz de Lupano, pues cada uno de nuestro, de esa programación. También, amigos oyentes, el Vicariato Apostólico de Méndez tiene el honor de invitar a usted a la ordenación presbiteria del diaconal de Fernando Celso Jumbo, también de José Manuel Arias López, Luis Aníbal Cerón Castillo. Amigos, la imposición de manos y oración de Monseñor Néstor Vidal Montes de Oca Becerra, obispo del Vicariato Apostólico de Méndez. Así es, su presencia dará realce a esta gran celebración y será signo manifiesto de pertenencia y amor a nuestra iglesia misionera. Esto tendrá lugar en la Catedral Santuario Nacional Purísima de Macas el día sábado a las 10 de la mañana. Sábado corresponde al 25 de julio del año 2026, un día antes de iniciar con la fiesta jurada del 5 de agosto. Son las 12:35, amigos oyentes. Amigos, estamos acá de vuelta. Es momento de enviar una pausa publicitaria. Ya retornar estaremos con más información desde los diferentes sectores de nuestra ciudad capital, Macas.
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0: Amigos oyentes, 12:37, 12:37, hoy en este día miércoles, ya es 22 de julio del año 2026, tenemos una temperatura bastante alta según nuestro dispositivo electrónico. Atención, 27 grados centígrados, se siente el calorcito, no está el sol intenso a propósito, pero la sensación térmica será de un máximo 26 grados y un mínimo de 16 grados, así es. Actualmente tenemos una sensación térmica, acá nos ubican en el 28 grados, supera la expectativa para el día de hoy. Tormentas máximas de entre 25 y 27 C y mínimas entre 15 y 17 C, amigos oyentes. ¿Cómo está el tema del ambiente? El índice de calidad del aire es buena, sí. El polen está bastante bajo, pero lo que habitualmente ya se hace muy común acá en la capital provincial, el índice UV es extremo, ¿sí? Está sobre los 10 puntos, así es, está sobre los 10 puntos el índice UV extremo. Esto quiere decir que usted tendrá que utilizar protector solar y también, pues, de pronto para su vista alguna una protección a través de lentes o gafas, ¿no? Si usted quiere hacer deporte, el día de hoy, pues, está malo el tiempo para poder realizar alguna actividad deportiva al aire libre, mal tiempo para correr en este momento, amigos oyentes. Va a mejorar a las 15 horas 3 de la tarde, así que no habrá pretexto para poder ejercitarnos el día de hoy, amigos oyentes. Esto en cuanto les podemos comentar también para quienes viven en el campo y se guían mucho por el tema lunar. La puesta de la luna es a las 0 horas 31 minutos, la salida de la luna a las 12 horas 48. Así es, gibosa creciente es la luna que tenemos para este día, amigos oyentes. Continuamos informando acá en Radio Voz de Lupano. A través de una rueda de prensa que ha sido invitado nuestro medio de comunicación y lo cual asistió nuestro reportero de territorio, Patricio Chiliquinga, conversó con Mark Buestán, quien es representante de la Fundación Unidos por un Sueño, para invitar a una acción solidaria que tendrá este próximo 25, pues en su local personal allá en el espacio deportivo y recreativo Piedra Amazónica. Así es, para realizar un bingo solidario. Escuchemos la entrevista de Patricio Chiliquinga.
6: ¿Desde cuándo estas iniciativas? Porque son pocas las personas que de pronto hacen estas cosas.
7: Sí, claro, esto hemos venido realizando ya desde 5 años atrás, pero lo hemos hecho ya como fundación desde hace 8 meses, basado que hemos tenido muchísima gente que ha acudido a nosotros, gente que realmente necesita un granito de arena, una ayuda para ellos, para tener algo en su mesa, algo para que ellos también puedan sobrevivir, ¿no? Entonces, basado a eso, hemos estado reuniéndonos los que somos miembros de la fundación. Somos 9 personas. La fundación está abierta a quien quiera unirse a nosotros para seguir llegando un poquito más lejos de lo que hemos llegado. Únanse a nosotros, únanse a esta fundación, únanse a esta noble causa. Estamos realizando un bingo solidario este 1 de agosto para poder seguirles dando y ayudando a estas personas que realmente lo necesitan.
6: Importante este tema de actividades, un bingo, ¿en dónde va a ser? ¿Cómo está el esquema? ¿Cómo está prácticamente organizado?
7: Claro que sí, el bingo se realizará el 1 de agosto a partir de las 2 de la tarde. Empezaremos con unas jornadas deportivas, también habrá unos encuentros de boli y a las 6 de la tarde arrancaremos con lo que es el bingo solidario. También contaremos con la gastronomía de nuestra zona, ¿no? Lo que son ayampacos, caldos de gallina criolla, secos de gallina criolla, empanaditas, cafecito. Tendremos un bar ahí para que ustedes puedan degustar y también disfruten su paladar.
6: Esta fundación, usted mencionaba de que está ingresando a lugares inhóspitos, a lugares donde pronto no llega la ayuda o donde no llega las autoridades, inclusive. La fundación, ¿qué nomás es lo que de pronto recoge o el voluntariado, qué nomás puede dar?
7: A nosotros recogemos toda clase de donaciones, básicamente, digamos, ropita que ustedes ya no usen, a veces usted sabe que tenemos niños y ellos crecen y esa ropita ya no les dan, entonces nosotros agradecemos y vamos a recoger todo lo que ustedes nos quieran donar para nosotros ir clasificando y dando a la gente que realmente lo necesita.
6: Las personas que realmente lo necesitan, ¿quiénes son?
7: Son los niños, tenemos muchísimos niños que son discapacitados, adultos mayores, nosotros vamos, nosotros no nos basamos en que nos llaman y ya les damos, no, nosotros nos llaman, nos vamos al lugar, verificamos qué es lo que ellos necesitan. A veces no solo necesitan ropita, a veces necesitan pañales, a veces necesitan alguna vitamina. Entonces nosotros les llevamos lo que ellos necesitan basado a su discapacidad o basado a su necesidad.
6: Aparte de las vitoallas, ¿puede ser también la donación en alimentos?
7: Claro que sí, pueden donarnos algún aceitito, algunos tallarines, atuncitos, lo que esté a su alcance. Es agradecido por la fundación, agradecido por las personas a quienes les llegan.
6: Sobre todas las cosas, ¿no? Un grupo de gente que trabaja pensando en la solidaridad, pensando en que también hay que ayudar, pensando que también al otro lado hay gente que de pronto necesita, como usted bien lo dice, ¿no? Por cualesquiera insignificancia, ellos van a estar contentos.
7: Claro que sí. Me gustaría que vean, vamos a estar pasando algunos videos donde ustedes ven la carita de la felicidad de los niños al recibir algo tan simple, ¿no? Algo tan simple que para ellos es demasiado. Y también les quiero agradecer a la gente que nos ha donado cualquier granito de arena, nosotros les estamos eternamente agradecidos y también les hemos mencionado a ellos para que la gente sepa también quiénes fueron los que nos donaron, quiénes fueron los que nos ayudaron. Igualmente, las puertas están abiertas para quien quiera venir y ser parte de esta fundación y recorrer con nosotros. Nosotros vamos a las comunidades, ayudamos, a veces dejamos limpiando las casas o a veces llevamos coladita y les damos a ellos, entramos a las casas de ellos, vemos la realidad de ellos y ayudamos en lo que ellos necesitan. Están cordialmente invitados. Si alguien quiere participar en una ayuda social, son bienvenidos.
6: Y bien importante, decíamos que aparte de los alimentos no perecibles, vituallas, también se puede, aprovechando que justamente hoy se está en vacaciones, pero que se viene el próximo periodo lectivo, también se puede de pronto recibir por parte de la fundación lo que es de útiles escolares.
7: Claro que sí, cualquier cosita que tengan extra, nosotros estamos eternamente agradecidos y lo estarán los niños que lo reciban. Y ustedes podrán ver, ya que nosotros subimos a diario videos, y ustedes podrán ver y poder decir, mira, eso di yo, mira dónde llegó. Podrán ver dónde está llegando su donación.
6: ¿El Cantón Morona, el Cantón Sevilla, una provincia solidaria?
7: Claro que sí, y más yo que soy de la provincia, quiero seguir con esto, no quiero desvanecer, quiero seguir adelante para que muchas personas vean el trabajo arduo que vamos realizando y llevando y se puedan unir a esto, y ayudarnos, ya que una mano, como dice, ¿no? Una mano no lava la cara, con dos manos se lava la cara.
6: En todo caso, manos solidarias que quieren apoyar, que quieren ayudar, ¿sí? ¿A dónde pueden contactarse las personas que de pronto quieran hacer sus contribuciones?
7: Claro que sí, pueden contactarse a la página de la fundación, que es Unidos por un Sueño, también a la página de la Hostería Piedra Amazónica, o también a mi número personal, que es el 0999-61-5704. 0999-61-5704. Muy eterno y agradecido en toda la colaboración que ustedes nos han venido realizando.
6: ¿Nombre suyo?
7: Mi nombre es Marco Están.
6: ¿Qué representación tiene la fundación?
7: Yo soy básicamente el fundador, el líder, digámoslo así, pero nada sería real si no hubiera la gente que está atrás de mí apoyándome.
6: Qué bien, importante agradecerle. Esto es muy importante destacar, ¿no? Unidos por un Sueño, una fundación acá en la provincia que se ha dedicado justamente desde aproximadamente un poco más de 5 años, ¿sí? Haciendo la llegada con ayudas humanitarias para la gente que más lo necesita. Esta es la información que nosotros tenemos acá justamente desde el sur de la ciudad. Patricio Chiliquinga para Radio La Voz del Upano. toda la provincia de Morona, Santiago.
0: Gracias, estimado Patricio Chiliquinga, por siempre estar...

0: compañía de Radio Voz del Upano y sobre todo enviarnos las notas desde territorio donde se genera la información, y eso es muy importante para nosotros. Amigos y amigas oyentes, Víctor, no sé si de pronto tú me puedes ayudar a colocar esta fotografía de último momento. Acabamos de enviar del WhatsApp. Si es que se puede, por favor, ¿no? ¿Por qué? Porque la Casa de la Cultura, Benjamín Carrión, Morona, Santiago, tendrá el espacio para la proclamación de Señora Macabea y Señor Macabeo 2026-2027. Los personajes que tendrán que llevar adelante pues esta gran misión en lo cultural, en nuestras raíces, esas dignidades han recaído en la señora Angélica Rivadeneira Carvajal, señora Macabea 2026-2027, y el señor Macabeo, adivine quién es, no sé si se enteró Víctor Janssen, es la primicia, es don Juan Gregorio Rivadeneira, señor Macabeo 2026-2027. Creo que para los que ya tenemos más arriba de los 35 años o 30 años, pues identificamos a don Juanito, a don Juan Gregorio Rivadeneira, pues como discoteca de amigos, ¿no es cierto? Nuestro compañero, el único con licencia para unir corazones, ¿no es cierto? ¿Quién no se va a acordar? Ya digo, después de los que ya actualmente tienen 35 años, quizás los de 30 también, a lo mejor escucharon algo de don Juan Gregorio Rivadeneira, pero en todo caso, nosotros ya casi a nuestros 40 años, pues lo escuchamos incluso siempre en las programaciones nocturnas, que también se solía hacer en algún momento acá en Radio Voz del Upano, creo que también estuvo en Radio Quiruba, y entre otras, ¿no es cierto? Con una programación estelar. Ahora él será pues quien tenga el compromiso de estar como una comunidad, como siempre lo ha estado, ¿no? Siempre estar en un medio de comunicación es de estar con la comunidad. La ciudadanía podrá asistir al evento de proclamación el día sábado, 1 de agosto del año 2026, a partir de las 18 horas, en el Teatro Municipal Washington Ricauter de la ciudad de Macas. Una noche para celebrar nuestra identidad e historia, así es, desde la Casa de la Cultura Ecuatoriana, Benjamín Carrión, núcleo de Morona, Santiago, han hecho la invitación para acompañar a rendir homenaje a nuestras raíces. La entrada es totalmente libre, ¿sí? Recuerde que organiza la Casa de la Cultura Benjamín Carrión, núcleo de Morona, Santiago. El magíster Alejandro Barriga es quien nos ha hecho llegar también esta invitación acá a la radio, que de seguro nosotros estaremos ahí presente con todo el equipo de la estación. Entonces, en estos días también vamos a tratar de conversar para que nos cuenten un poquito. Vamos a tratar de invitarle también al magíster Alejandro Barriga o nosotros llegar hasta su lugar para poder enterarnos cuáles fueron los principales motivos para haber designado a esas dos personas para representar a la cultura macabea. Así es, entonces también conversaremos con Angélica Rivadeneira Carvajal y Juan Gregorio Rivadeneira también para hacerles una entrevista de cómo han recibido esta nominación tan importante para nuestra ciudad de Macas. 12:51 en todo el territorio nacional. Pausa publicitaria, la segunda de la tarde, y volvemos con más información.
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1: 12 más 54 minutos, amigos oyentes, y agosto se pone espectacular acá en la provincia de Morona, Santiago. Desde la Dirección de Comunicación del municipio de Limón Indanza nos envían la siguiente información: el sabor está por encender Limón Indanza. Prepárate para vivir una experiencia donde la pasión por la parrilla, la creatividad de nuestros emprendedores y el mejor ambiente se une en un solo lugar para disfrutar de las hamburguesas irresistibles, bebidas, cócteles, música y una jornada para compartir en familia y con amigos. Se viene la tercera edición del Burger Fest, así es, celebrando el talento y el sabor de nuestros emprendedores locales. Nos vemos para disfrutar del festival gastronómico más esperado, 8 de agosto, desde la mañana en el malecón de la calle Oriente. Bebidas, música en vivo, diversión, tendrá lugar allá en el Burger Fest, tercera edición, organizado por el GAT Municipal del Cantón Limón Indanza. Es muy recomendado a propósito este festival y muy reconocido, ¿no? Pero aquí en Macas también tendremos lo propio, habrá el Festival de la Carne, así es, entonces habrá muchas actividades en la provincia de Morona, Santiago. Y a propósito de que habrá pues mucha gente también que estará visitando, principalmente de la Sierra Ecuatoriana, quienes ya han ingresado en esta etapa vacacional, ¿sí? Entonces ahí usted va a poder tener la oportunidad de hacer un poquito de negocio, porque la situación no está tan buena, ¿no? Para el tema comercial. Y es por eso que nuestro compañero Patricio Chiliquinga visitó las calles de la ciudad y encontró con los diferentes comerciantes, quienes sienten que estas vacaciones, pues, escolares, vuelven a pasar factura a los pequeños comerciantes de Macas. Rosa Sanchín, productora y vendedora de productos amazónicos, asegura que las ventas caen por la salida de estudiantes y arrendatarios, mientras el precio del plátano continúa en aumento debido a la baja producción y la migración de mano de obra de campo. Rosa Sanchín, productor y comerciante de productos de la zona, conversó con Patricio Chiliquinga.
2: ¿Baja las ventas? ¿Se mantienen? ¿Cómo es en tiempo de vacaciones?
3: En tiempo de vacaciones las ventas se bajan, hijo, porque se regresan los arrendatarios, los estudiantes que arriendan todo. Entonces ya la venta es baja, pero ¿qué puedo hacer? ¿Qué podemos hacer? Y como nosotros vivimos de eso, tenemos que trabajar, luchar día a día para llevar el pan del día a la casa, hijo.
2: Los estudiantes son los que también consumen bastante.
3: Sí, consumen ellos también, estudiantes, arrendatarios que vienen. Así es.
2: Regresan a sus fincas. Sí,
3: ya no hay.
2: ¿A quién vender?
3: ¿A quién vender? Los que pasan aquí ya eso tienen que comprar, hijo. Los que tienen restaurantes, eso nos ayuda un poco.
2: Es decir, ¿baja totalmente la venta?
3: Sí, baja. Bastante baja, hijo. En vacaciones se baja, pero ¿qué se puede hacer? Así es. A veces la bendición de Dios, uno hay que esperar solamente en Dios, confiar en Él, nada más. Así es.
2: ¿Hay que madrugar para vender más o...?
3: Sí. Hay que madrugar, hijo. Si tú no madrugas, ya pierdes tus clientes y te quedas así, ya. ¿Qué más toca? ¿Qué madrugar? Para pelar yuca, tener listo.
2: ¿Usted a qué hora más o menos comienza su trabajo?
3: Yo a las 6 vengo, pero como tengo que venir en el carro ya 6:15 o 6:30, por ahí ya estoy aquí en mi puesto.
2: ¿Los productos que vienen de la parte de Sevilla o donde siembran mismo, ¿están viniendo con cuenta o vienen ya con precios un poco más caros?
3: No, ahora para decir la plena, no está con cuenta. Más antes era barato los plátanos, la yuca, saco de yuca también, pero ahora el plátano está más caro. Por más que esté ya, está demasiado caro, alterado está el precio de plátanos, pero yuca está ahí, como yo digo, mantiene ahí el precio.
2: ¿Se mantiene la libra?
3: Sí.
2: Ay, ¿cómo está la libra?
3: Por más que suba los sacos, nosotros mantenemos ahí la libra. Yo aquí en el mercado vendo 35 centavitos la libra.
2: Eso está más o menos a relación casi en todo lado.
3: Sí. A eso se vende, hijo.
2: ¿Y el verde, por ejemplo, cómo venden?
3: Verde según es también, según los portes, según los tamaños. Si vendes por la cima, según el porte y por unidades, 5 por $1, 6 $1, según el grosor del...

0: plátano. Así nomás.
1: Los clientes, bueno, ya conocen, ¿no?
0: Ya, los clientes ya saben.
1: Ya saben cómo llevar.
0: Ya saben cómo está el precio del plátano. Está demasiado caro el plátano, hijo.
1: Ha encarecido todo, ¿no?
0: Sí. Así es.
1: ¿Por qué dicen los productores que ha encarecido el verde, la yuca, productos mismos de la zona, ya vienen un poco más caros?
0: Porque yo pienso, ¿no? No cultivan como antes que cultivaban nuestros papás, hermanos. Yo digo que la gente de aquí, más jóvenes, ya se han ido todos a otro país y la gente mayoría mayores que han quedado no trabajan, no siembran, no cultivan. Entonces, por eso yo digo que está más caro los verdes, hijo, no siembran. Ya tienen plataneras viejitos de limpiando, tienen que traer. Y entonces, por eso es que está caro el verde.
1: ¿Mucha gente ha migrado?
0: Sí, bastante, hijo. Bastante gente. En mi pueblo, en Paroquebambi, yo, donde que vivía ahí, toda la gente joven sí se han ido. Y no hay quien cultive. Allá era mejor plátano, quedaba más antes. La yuca, todo, papayas. Pero ahora no hay quien cultive, solo mayorcitos han quedado. Y por eso se ha alterado también el precio de los plátanos.
1: Ahora, sí. en tiempo de vacaciones, si no se vende con regularidad, como no se vende bien, ¿no se daña el producto de pronto?
0: No, el producto no se daña, hijo. Aquí la gente sí consume bastante, aunque esté a precio alto, pero sí consume. No se desperdicia los productos. Sí se vende.
1: Solamente hay que pedir a Dios.
0: Sí. En Dios nada más, confiar en Él.
1: Él ayuda.
0: Y Él ayuda en todo. Puede ser lo que sea, pero Dios es grande, hijo. Dios nos da el pan de cada día.
1: ¿Y tener salud para venir a trabajar?
0: Exacto, eso mismo, hijo. Si no hay salud, no hay cómo trabajar.
1: Y tener, sobre todo, tener amabilidad para poder atender al cliente.
0: Así es, tratar bien a la gente, hijo.
1: Es lo importante, ¿no?
0: Así es.
1: Tratar bien al cliente.
0: Tratar bien al cliente y según eso uno se tiene ya los clientes también.
2: Amigos oyentes, son las 13 horas, 1 en punto de la tarde, aquí en Radio Voz de Lupano, 90.5 FM Estéreo. De esta manera llegamos a la recta final de esta emisión informativa, amigos y amigas oyentes. Más tarde se viene nuestra compañera Jocelyn con buena vibra a partir de las 15 horas 3 de la tarde. Son 120 minutos espectaculares para elevar el nivel a las tardes, para su compañía perfecta para concluir su segunda jornada laboral. Amigos oyentes, a nombre de Víctor Llanza en Ingeniería de Sonido, Yalaya Ramón en la coordinación de las entrevistas y su servidor Julio López, les deseamos una excelente tarde. Buen provecho con todos. Hasta pronto.
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0: Es la hora 13, un minuto.
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0: Es la hora 13:29 minutos.
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0: Es la hora 13:56 minutos.
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0: nos dice.
1: Hagan todo el bien que esté al alcance de ustedes, pero sin ostentación. La violeta, aunque esté escondida, se descubre por su fragancia.
2: Reflexionemos. Lo que aquí Don Bosco desaconseja es la ostentación, no el hecho de dar a conocer el bien que se hace. En efecto, estamos tan abrumados por la publicidad que se da a los hechos negativos que corremos el peligro de convencernos que en el mundo no hay más que podredumbre, cuando en cambio existe muchísima bondad. 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

0: Es la hora 14:29 minutos.
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1: Un día como hoy. Un día como hoy. Un día como hoy, 23 de julio de 1829. El inventor William Austin Booth patenta el tipógrafo en Estados Unidos, una versión primitiva de la máquina de escribir. 23 de julio de 1881. Se funda la Federación Internacional de Gimnasia, el organismo más antiguo de los deportes modernos. 23 de julio de 1973. El presidente de Estados Unidos, Richard Nixon, se niega a entregar las grabaciones que le implican en el caso Watergate. 23 de julio de 2001. Se logra en la cumbre del clima, celebrada en Bonn, Alemania, un acuerdo en el pacto para la reducción de la emisión de gases que producen el efecto invernadero y, por tanto, el calentamiento global, con el voto de 178 países a favor y una única negativa de Estados Unidos. 23 de julio de 2004. La revista Science hace público que se ha creado una nueva vacuna para combatir la bacteria de la Haemophilus e influenza tipo B, que causa la neumonía y meningitis. 23 de julio de 2015. La NASA confirma el descubrimiento del exoplaneta Kepler 452b. Es el primer exoplaneta que se descubre de dimensiones similares a la Tierra, que orbita dentro de la zona de habitabilidad. Y el 23 de julio de 1986, la Comisión Ballenera Internacional decidió proclamar ese día como el Día Mundial contra la Caza de Ballenas, hoy conocido como el Día Mundial de las Ballenas y los Delfines. El propósito de esta fecha es frenar la caza indiscriminada y tortuosa de estos hermosos animales en peligro de extinción.
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0: Es la hora 14:59 minutos.
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8: República del Ecuador, Función Jurisdiccional, Unidad Judicial Multicompetente de Morona, Santiago, con sede en el Cantón Santiago. Juicio número 14254-2024-00121. Actor, Banco Pichincha Compañía Anónima. Trámite ejecutivo. Asunto, cobro de pagaré a la orden. Cuantía, $12,300. Juez, Dr. Fausto Cárdenas Díaz. Judicatura, Unidad Judicial Multicompetente de Morona, Santiago, con sede en el Cantón Santiago. Extracto, el Dr. Fausto Oliverio Cárdenas Díaz, juez de la Unidad Judicial Multicompetente del Cantón Santiago de Méndez, mediante auto de fecha 7 de julio del 2026, ha dispuesto lo siguiente. Se ordena citar a Gioconda Leonela López Falconés con la copia de la demanda, auto de calificación y esta providencia mediante mensajes que se transmitirán por lo menos 3 veces al día en 3 días distintos en una de las radiodifusoras de más amplia cobertura de la localidad, para lo cual confieras el extracto suficiente, previniendo de la obligación que tiene la parte demandada de señalar casilla judicial y correo electrónico para efectos de notificación, conforme a lo dispuesto en el artículo 66 del Código Orgánico General de Proceso. En aplicación de los artículos 355 y 333, numeral 3 del Código Orgánico General de Procesos COGEP, se concede el término de 15 días para que la parte demandada proponga alguna de las excepciones taxativas del artículo 353 y bidem, bajo prevención que de no hacerlo se pronunciará inmediatamente sentencia y esa resolución no será susceptible de recurso alguno. En cumplimiento al artículo 352 del Código Orgánico General de Procesos COGEP, particular que pongo en conocimiento del público en general. Méndez, 8 de julio del 2026. Firma, Dr. Luis Santín Campoverde, secretario de la Unidad Judicial Multicompetente de Morona, Santiago, con sede en el Cantón Santiago.
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3:04 de la tarde aquí en Radio Voz de Lupano, la 90.5. ¿Cómo están? Bienvenidos y bienvenidas a este su programa favorito de las tardes. Para mí, como siempre, es un placer estar junto a ustedes y también, pues, poder acompañarlos, ¿verdad? De 3 a 5, ya saben. Así que, de nuevo, espero que hayan tenido un grandioso día, que hayan comido delicioso y que nadie nos haya hecho enojar hoy. Además, recuerden que hoy tenemos una radiación muy alta, así que, por favor, usen protector solar, una gorrita, gafas, un paraguas, lo que sea necesario pues para protegerse y evitar pues que nos quememos o que por el contrario nos deshidratemos. Tomen agua, también este es su recordatorio gentil de que pueda tomar agüita para que esté hidratado y evitar cualquier cuestión, incluso dolores de cabeza y demás. Así que eso el día de hoy. Miércoles vamos a estar hablando pues de un tema medioambiental, vamos a hablar acerca de qué es esto de la economía circular que quedó pendiente y además a las 4 de la tarde vamos a tener un invitado aquí en cabina del cual con el cual estaremos conversando acerca de Fundación bueno, de las actividades que lleva a cabo la Fundación y también de un bingo solidario que se va a llevar a favor de las familias de Incuchaense. Entonces, estén pendientes, estén atentos, que luego lo tendremos aquí en cabina a las 4 de la tarde. Eso también se va a transmitir en vivo a través de Facebook Live, entonces podrán ahí hacer sus preguntas y conversar con nuestro invitado también en vivo, ¿de acuerdo? Entonces, quédense conmigo, arranquemos el programa sin más. Nos vamos con un poco de Rawayana con Monsieur Periné. Ustedes sabrán decirme si lo pronuncié bien o no. Y esta canción que se llama Natural. Y luego ya arrancamos con el programa. Volvemos.

Estamos de vuelta, son 3:18 aquí en la 90.5. Gracias para todos y todas las que se van conectando a la sintonía de esta maravillosa radio y a este programa, su programa de las tardes para recargarlos de energía. Esto es Buena Vibra también. Y ya saben, mi nombre es Yoshi. Ustedes me pueden decir ahí en confianza, Yoshi, para que se acuerden de mí. Y así de paso sonrían cuando lo dicen, ¿verdad? Ya deben saberse esa frasecita. Miren, antes de arrancar con el programa, que hoy vamos a estar hablando hasta las 4 sobre economía circular un poco, hasta que venga nuestro invitado, también pues quiero hacerles llegar esta invitación. El Vicariato Apostólico de Méndez de la Misión Salesiana de Oriente tiene el honor de invitarlos a ustedes a participar de la solemne Eucaristía de Ordenación Sacerdotal de Fernando Celso Yumbo Yumbo y José Manuel Arias López, y además a la ordenación diaconal de Luis Aníbal Cerón Castillo por imposición de manos y oración consecratoria de Monseñor Néstor Montes de Oca, obispo del Vicariato Apostólico de Méndez. Su presencia dará realce a esta gran celebración y será signo manifiesto de su pertenencia y amor a nuestra iglesia misionera. Esto se va a llevar a cabo el sábado 25 de julio del 2026 en la Catedral Santuario Nacional Purísima de Macas a las 10 de la mañana. Evidentemente, Radio Voz de Lupano va a estar presente y vamos a estar transmitiendo también este evento en vivo para quienes no pueden asistir de forma presencial. Sin embargo, para aquellos que se encuentran cerca, van a estar por el sector también, pueden y están cordialmente invitados a ser parte de este evento que va a tener lugar de nuevo en la Catedral Santuario Nacional Purísima de Macas a las 10 de la mañana, ¿de acuerdo? Entonces nos vemos el día sábado ahí para poder pues ser parte de este evento maravilloso, ¿de acuerdo? Así que ya lo sabe, por favor anoten su agenda, 10 de la mañana, sábado 25 de julio en el Santuario Nacional Purísima de Macas. Ok, ahora sí vamos a arrancar. Como les comentaba, el día de hoy vamos a hablar un poco de la economía circular. ¿Y qué es eso de la economía circular, verdad? Pues bueno, esta es un modelo de producción y consumo que implica compartir, alquilar, reutilizar, reparar, renovar y reciclar materiales y productos existentes todas las veces que sea posible para crear un valor añadido. De esta forma, el ciclo de vida de los productos se extiende. En la práctica, implica reducir los residuos al mínimo. Cuando un producto llega al final de su vida, sus materiales se mantienen dentro de la economía siempre que sea posible gracias al reciclaje. Estos pueden ser productivamente utilizados una y otra vez, creando así un valor adicional. Esto contrasta con un modelo económico lineal porque se basa principalmente en el concepto de usar y tirar, que requiere de grandes cantidades de materiales y energía baratas y de fácil acceso, lo que hace que, por ejemplo, exista esto de la obsolescencia programada, contra la que el Parlamento Europeo pide medidas, que es también pues parte de este modelo. Ahora, la obsolescencia programada, en términos mucho más cercanos, tiene

existe esto de la obsolescencia programada, contra la que el Parlamento Europeo pide medidas, que es también pues parte de este modelo. Ahora, la obsolescencia programada, en términos mucho más cercanos, tiene

de una forma más sencilla y que pudieran seguir trabajando con el tiempo, me explico. Sin embargo, en la actualidad incluso conseguir electrodomésticos que puedan perdurar en el tiempo es muy complejo, porque aparte añadido con la tecnología, si se dañan alguno de los paneles digitales, pues conseguir esos repuestos es costoso y segundo, pues hay mucha más posibilidad de que se dañen, me explico. Eso es una obsolescencia programada. También con los celulares. Este chiste de que los Nokias duraban infinitamente y que se caían y no se rompían y que eran, pues, un buen producto, por así decirlo, ya no sucede en la actualidad con los teléfonos que nosotros tenemos, que tienden a dañarse con mayor facilidad y tienen un tiempo de vida máximo de 1 o 2 años, que es cuando ya sale un nuevo modelo de celular. Entonces, lo que nos lleva es a terminar pues solo consumiendo y generar muchos más residuos, aunque no los necesitemos, ¿me explico? Entonces, esa es la obsolescencia programada. Y lo que busca entonces la economía circular es que precisamente... es precisamente reducir la basura. Evitar a toda costa que lo que utilicemos se convierta en basura. ¿Se acuerdan de este chiste que hemos dicho mucho de que los latinoamericanos no conocemos lo que es las pijamas? Porque lo que tendemos a hacer es que nuestra ropa nueva es nueva hasta un punto, luego se convierte en ropa de casa, luego se convierte en pijama, luego se convierte en trapito para la casa o en trapeador para la casa y luego se convierte en... finalmente ya cuando no puede más, pues se hace basura. Exacto, eso es economía circular. Si ve cómo acabamos de darle una prenda, toda una vida mucho más larga de la que hubiera tenido, pues si solamente la usábamos por temporada y la botábamos, que es lo que tiende a pasar en varios sectores a nivel mundial, ¿no? O cuando nosotros donamos ropa, entonces la ropa que ya no nos sirve no se va al basurero, porque aparte no tenemos un sistema pues de recuperación de esos residuos, termina teniendo vida en las manos de otra persona y esa prenda ya no va a ir a la basura, sino que va a perdurar otros 10 años, 5 años en manos pues de quien vaya a ser su nuevo dueño. O lo que les decía, el reparar, el darles mantenimiento a nuestros electrodomésticos y que eso dura, pues elimina el residuo y continúa siendo parte de, o que cuando ya se termine, por ejemplo, la vida útil de los aparatos electrónicos, luego se puedan rescatar las partes, se las desarme y eso luego vuelva a ser parte de otro producto nuevo también. Exacto. Eso es economía circular, básicamente, evitar a toda costa tener residuos. Con esa primera introducción, vamos entonces a nuestro siguiente bloque musical, que va a ser igual y el programa de lo de la economía circular, tal vez, y lo alarguemos en otra ocasión, porque, les insisto, a las 4 tenemos aquí a nuestro invitado del día de hoy. Y se me fue en la introducción el nombre de la fundación, me disculpo por eso, pero él viene en representación de Fundación Unidos por un Sueño. Así que quédense con nosotros para conversar sobre las acciones que están llevando a cabo ellos desde este espacio, cuáles han sido sus recorridos también y, bueno, también un bingo solidario que están planificando precisamente a favor de una de las comunidades con las que trabajan actualmente, ¿de acuerdo? Ahora sí, 3:25, vamos entonces a nuestro siguiente bloque musical con esta canción de Danny Ocean que se llama Dembow. Ya volvemos.

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0: Ok, estamos de vuelta entonces, son 3:44 y el programa de hoy estamos hablando acerca de la economía circular. Y ahora, ¿cuáles son los beneficios? Pues porque es mucho mejor pensar en una economía circular a diferencia de la economía lineal que manejamos actualmente. Lo primero es para proteger el medio ambiente. La reutilización y el reciclaje de productos ralentizarían el uso de recursos naturales, reducirían la alteración del paisaje y el hábitat y ayudarían a limitar la pérdida de biodiversidad. Otro beneficio de la economía circular es la reducción de las emisiones anuales totales de gases de efecto invernadero. Crear productos más eficientes y sostenibles desde el principio ayudarían a reducir el consumo de energía y recursos, ya que se calcula que más del 80% del impacto ambiental de un producto se determina durante la fase de su diseño. Lo segundo, reducir la dependencia de las materias primas. Uno de los motivos para avanzar hacia una economía circular es el aumento de la demanda de materias primas y la escasez de recursos. Varias materias primas cruciales son finitas y como la población mundial crece, la demanda también aumenta. Otra de las razones es la dependencia de otros países. Algunos países de la Unión Europea, por ejemplo, dependen de otros para sus materias primas. En 2022, cada europeo consumió 14.9 toneladas de materias primas, según una encuesta realizada por Eurostat. Tercero, crear empleo y ahorrar dinero a los consumidores. La transición hacia una economía más circular podría aumentar la competitividad, estimular la innovación, impulsar el crecimiento económico y crear empleo. El rediseño de materias y productos para un uso circular también impulsaría la innovación en diferentes sectores de la economía. Y finalmente, pues los consumidores contarían con productos más duraderos e innovadores que mejorarían la calidad de vida y les permitiría ahorrar a largo plazo. 3:46 y con eso vamos entonces a seguir disfrutando de buena música hasta que llegue nuestro invitado aquí en la entrevista de las 4 con esta canción que es muy linda de Los Amigos Invisibles y que se titula La que me gusta mucho.
1: El que no la haya escuchado, espero que le guste esta versión.

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1: Ok, estamos de vuelta, son las 4:03 de la tarde aquí en Macas Moreno, Santiago. Está haciendo un sol radiante, pero sí está cansado. Miren, este tipo de sol como que tiende a quitar un poco la energía. Recuerden, por favor, protegerse del sol, utilizar protector solar, sus gorritas, un paraguas, para evitar pues cualquier inconveniente, ¿verdad? Estamos esperando a que llegue nuestro invitado aquí a cabina. Entre tanto, entonces terminamos con el tema que les he traído para hoy respecto a la economía circular, con un par de proyectos y ejemplos concretos respecto a esto. Ya lo tenemos en cabina. Entonces, voy a cerrar con esto, ¿ya? Este proyecto se llama Aqua Project, que es un tratamiento circular de aguas industriales en Colombia. Está ubicada en Medellín y esta empresa se dedica al tratamiento de aguas industriales de tal manera que se reutilicen o que al menos se retornen al medio ambiente de manera adecuada. Así lo explican quienes están a cargo de este proyecto. Voy a dejarles con un par de canciones, en tanto pues recibimos a nuestro invitado aquí en cabina y ya vuelvo para seguir conversando y ya conversar con él acerca del tema que nos hemos traído para hoy, ¿de acuerdo? Así que quédense con nosotros, que ya regresamos.
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1: ¿Cómo están? Estamos de vuelta, como lo prometido es deuda. Miren, el día de hoy tenemos entonces aquí a un invitadazo de lujo y vamos a estar conversando de varias cuestiones alrededor de un bingo que van a organizar. Precisamente ya les va a dar más detalles a continuación, así que voy a darle la bienvenida sin más a Mark Buestán, que es nuestro invitado este día. Muchas gracias por darte tiempo de estar aquí. ¿Cómo estás, Mark? Bienvenido.
2: ¿Cómo están? Muy buenas tardes, muchísimas gracias por la invitación. Aquí estamos a para comunicarles del gran evento solidario que estamos realizando.
1: Exacto. Antes de, pues, para mí también es nuevo. Yo te comento que yo no soy de acá, doy macas un poco, sino que yo también medio ando todavía turisteando. Llevo 6 meses acá. Mi familia paterna es de Sevilla, Don Bosco. Un saludo para ellos, aprovechando. Entonces, yo no había escuchado antes de tu fundación. Así que, para mí, para quienes no conocíamos, ¿qué es Fundación Unidos por un Sueño? ¿Cómo se constituye? ¿Cómo es que tú llegas a este espacio también?
2: Claro que sí. Esta fundación fue, básicamente vengo laborando de hace 5 años, ¿no? Okay. Pero como poquito a poquito se fue agrandando, empezamos a tener más personas que nos llamaban para que les ofrezcamos la ayuda. Entonces decidimos formar una fundación, ¿no? Hace 8 meses hemos fundado ya la fundación. Tenemos varios miembros, se podría decir, que nos ayudan, nos colaboran cada vez que nos dirigimos a las comunidades o al punto donde necesitan nuestra ayuda.
1: O sea, están constituidos como una fundación hace 8 meses, pero ya llevan 5 años de trabajo. ¿Qué trabajo realizaban antes de ser una fundación? ¿Cómo es que empiezan más bien a trabajar precisamente por las comunidades?
2: Claro que sí. Nosotros venimos realizando esto ya hace 5 años. Empezamos con 4 adultos mayores que, sí, digamos que son de nuestro barrio, ¿no? Uh-huh. Son del lugar donde nosotros antes íbamos y comprábamos algunas cositas, que es del oriente, que es de la Amazonía. Y pues basado en eso se fueron sumando más adultos mayores, donde nosotros vamos, les dejamos limpiando la casita, vemos que ellos necesitan, a veces ellos necesitan pañales, cosas así básicas que ellos necesitan en el transcurso de su vida. Entonces nosotros vamos dándoles lo que ellos necesitan.
1: De acuerdo, entonces, y eso fue agrandándose. Me dices que empezaron con personas de la tercera edad, y luego, ¿con quiénes fueron trabajando en este recorrido de años?
2: Claro que sí. Empezamos a ir a las comunidades y empezamos a ver gente discapacitada, que no podían caminar, otros que no tenían una pierna. Entonces fuimos más como que enfocándonos en ellos, entre adultos mayores y niños. Ahora mismo contamos con 29 personas a las que estamos ayudando, que son netamente discapacitadas. De ahí hemos ayudado a más de 300 personas.
1: Wow, y en todo este recorrido, porque entiendo pues que viajar a las comunidades también es toda una aventura, en medio de lo que implica, lo bonito que puede ser, pero también puede ser una realidad como la de Morona, Santiago. ¿Como a qué comunidades nomás han llegado? Y no sé si nos puedes contar también una anécdota de estos viajes.
2: Claro que sí. Hemos ido a varias comunidades: Huichimi, Cusuimi, 18, Ebenezer. Hemos estado en muchísimas comunidades. Muchas de las veces hemos llevado lo que es la coladita morada con pan, y les llamamos a los cínicos básicamente para que ellos les reúnan a los niños. Es algo especial, es algo muy, muy, muy bonito que usted se va a llevar en el corazón. ¿Por qué? Porque sacamos una sonrisa donde hubo tal vez una tristeza, ¿no? Llegamos donde ellos, nos sentamos, incluso nosotros nos tomamos una colada con ellos para que ellos se sientan familiarizados y estén más contentos con todo lo que venimos realizando.
1: Claro, en este punto ya les deben de conocer, o sea, debe de ser ya identificable también que ustedes lleguen, les esperen también como en determinados momentos. ¿Cómo organizan desde la fundación también estos encuentros, estos viajes que realizan?
2: Siempre nos comunicamos con el síndico, básicamente él es quien reúne a toda la gente. Por ejemplo, decidimos que vamos a ir el jueves. Uh-huh. Entonces le comunicamos al síndico: el jueves a tal hora estaremos en su comunidad, para que ellos informen a los niños y nosotros llegamos al punto. Y también ya nosotros conocemos dónde está la casa de los que necesitan, ¿no? De los adultos mayores o de la persona que esté discapacitada en esa comunidad.
1: Ay, maravilloso. ¿Me puedes contar cómo fue tu primer viaje? ¿A qué comunidad viajaste primero?
2: La primera comunidad que viajamos fue a San Luis,
1: okay.
2: donde estaba una persona que tenía más o menos unos 92 años, nos comunicaban, porque no, ni él mismo sabía la edad, ni los familiares. Era un mayorcito. Entonces fuimos, ya no, o sea, ya él básicamente deliraba, ¿no? Lo que él necesitaba fueron pañales, unas cobijitas que le cambiamos y todo eso. Fue algo bonito y triste a la vez, porque usted sabe, hay muchísima gente que están pasando por esa necesidad, y hay veces que nosotros lo tenemos todo y nos quejamos, ¿no? Uh-huh. Nos quejamos porque tal vez nos levantamos tristes de un mal día, pero cuando usted conozca la realidad de otras personas, usted dice, no, yo sí soy bendecido, entonces hay que ponerle fe, hay que ponerle ñeque, porque hay muchísimas personas que necesitan más que nosotros.
1: Maravilloso. Y entiendo, pues, que hacen también trabajo es un voluntariado lo que hacen. Como, ¿cuántas personas tienes actualmente en el equipo de trabajo? ¿Y hay la posibilidad de sumarse también a este espacio?
2: Claro que sí. Ahora mismo contamos con 17 personas, los que nos han venido ayudando, fijas ya. Como siempre digo, tengo un grupo, ¿no? Y cuando vamos a un lugar, siempre pongo quién está disponible, ya que todos ellos también trabajan. Entonces, siempre hay alguien que está disponible.
1: ¿Hay un rango determinado de edad?
2: No, no hay un rango determinado de edad. Todos pueden unirse. Recuerden que el granito de arena suma siempre. Siempre suma. Y tal vez el que no pueda ir mañana pueda ir la próxima semana. Entonces siempre estamos rotando con los que puedan ir a nosotros de acompañarnos. Siempre hacemos labores sociales como limpiar las casas, llevar lo que es necesario, un montón de cosas que tratamos de dejarles haciendo para que ellos tengan un mejor día, ¿no?
1: Claro, además de reforzar, bueno, esto de la construcción de vidas dignas, ¿no? Como este enfoque desde el voluntariado, no desde un servilismo, por así decirlo, sino más bien como el reivindicar derechos humanos y la construcción de vidas dignas de las personas, que tristemente pues no llegan desde un lugar como estructural, tal vez no alcanza, pero que con estas acciones ciudadanas de una corresponsabilidad también como nos permiten alcanzar otros espacios. Así que me llenó mucho de emoción saber también que se construye algo así. No lo había visto tan fuerte, pero estoy conociendo. Así que usted ya sabe, si usted quiere ser parte de esto, ¿cómo se pueden contactar contigo también? Este va a ser un primer acercamiento al voluntariado, porque ya vamos a ver lo otro, pero podemos hacer ahí una pequeña cuñita comercial para que nos cuentes pues cómo es el proceso también de ser voluntario, porque si bien entiendo que todos pueden sumarse, sí debe haber un proceso pues de ingreso, al menos de constitución del grupo, y de que las personas sepan precisamente a qué van a ir cuando realicen este trabajo voluntario.
2: Correcto. Si usted quiere unirse a la Fundación Unidos por un Sueño, contáctese con nosotros en la página de Facebook. Ahí tenemos nuestra página, que es Unidos por un Sueño. También contamos con la página de Hostería Piedra Amazónica, y también en presencial, ¿no? En la Hostería Piedra Amazónica. Básicamente ahí hemos fundado la fundación. También tenemos el número de teléfono, que es el 0999-615704. Puede llamarnos o enviarnos un mensajito al WhatsApp y le estaremos pasando los requisitos básicamente de lo cual se necesita para que usted pueda ser parte de la fundación.
1: Ya, otra vez, porque mire, aquí la gente pues no escribe tan rápido, yo me sumo como más lentito. Otra vez el número, ya para quienes no lo anotaron ahorita, agarre por favor papel y lápiz para que usted pueda anotar el número al que puede contactarse.
2: Claro que sí, si no es en la página de la fundación Unidos por un Sueño, al número 0999-615704.
1: Ok, acabas de decir que son que hay un par de requisitos. ¿Me podrías decir cuáles son los requisitos?
2: Claro que sí, es el darnos el número de cédula para nosotros ponerles en la nómina, y pues ahí les informamos qué es el trabajo que vamos a realizar. Entonces ustedes podrán sumarse o decir, hoy no puedo, o ese trabajo no puedo realizarlo, ¿no? Porque es varias cosas las que hacemos, varias cosas. Como digo, todos trabajamos, hay veces que uno podrá, el otro no podrá, es por eso que necesitamos que se sumen y sean varios miembros, para el día que tal vez las otras personas no puedan, usted sí pueda.
1: Ay, qué maravilla. Entonces, igual ya sabes, y no tiene que saber hacerlo de todo, pero puede colaborar de varias formas, ya sea como voluntario o también haciendo llegar donaciones, ¿verdad? Para que ustedes puedan llevar a cabo su trabajo.
2: Claro que sí, cualquier donación, cualquier cosita que usted tenga extra es bienvenida hacia nosotros. Igualmente hacemos labores de que es de cocina. hacemos, algunas veces cocinamos arroz, cosas así, enlatamos y las vamos a dejar. O también a veces, dependiendo de la temporada, hacemos lo que es colada morada, otros días morocho, y les vamos a dejar en las comunidades.
1: Eso me resulta lindo, porque decías que pues una de las cosas que para las que alcanza más es precisamente para compartir esta colada con las comunidades. ¿Cada cuánto realizas esto y pues cómo lo llevas a cabo también?
2: Sí, a veces vamos cada 2 meses, dependiendo cómo esté lo que nos hayan donado, ¿no? Usted sabe, nosotros nos basamos a las donaciones. Entonces, si tenemos una fuerte donación de frutas, que eso también nos dan en los mercados, nosotros cogemos, empezamos a realizar lo que es la colada, nos comunicamos con varias personas que deseen cocinar, y nosotros llevamos las frutas, ayudamos, cocinamos, empacamos y nos vamos a las comunidades. Y siempre rotamos, nunca vamos a la misma comunidad 2 veces, siempre rotamos para tratar de llegar a todas las comunidades que hemos puesto en el objetivo.
1: ¿Y hay más entidades que se han sumado a su trabajo?
2: Hasta ahora solamente son básicamente los que se han unido, que son personas naturales.
1: Ajá, así que ya sabe, usted sí puede ir a hacer voluntariado, como me resulta interesante, además pues este trabajo en territorio que ustedes realizan. Entonces, ahora sí, vamos a ir ahondando un poquito más, todavía nos falta un poco de tiempo. Yo quiero saber, ¿sabes? Como nos quedan unos 3 minutitos antes del corte comercial, ¿cómo es que llegas tú a la fundación? ¿Sabes? ¿Cómo es que ahora me parece que estás a cargo también de este proyecto? ¿Cómo es que llegas a este lugar?
2: Básicamente es porque se empezaron a sumar, empezamos a ir a las comunidades y empezaron a sumarse. Entonces, lo que empecé a hacer yo es a recopilar información de cada comunidad que íbamos. Entonces empezamos a notar en qué comunidad está el adulto mayor, ¿no? Entonces íbamos anotando, cogiendo datos, y vimos que había bastante personas que necesitaban de nuestra ayuda. Entonces, con los chicos dijimos, no nos alcanza solo nosotros, formemos esta fundación, hagámoslo. Y siempre he estado liderando todo eso, pero los chicos me han ayudado muchísimo, muchísimo. Ellos siempre han estado hacia mi lado en lo que sea. Si sea de cocinar, pues cocinamos. Si sea de limpiar, pues limpiamos. Nunca se han quedado hacia atrás. Así básicamente fue como empezó a crearse la fundación. Y de ahí empezamos a pedir un poco de ayuda en las redes sociales. Hemos tenido muy buena acogida. Hace poco realizamos un viaje hacia Miasal, ya que tuvimos muchas donaciones en tanto a ropa, perecibles. Entonces dijimos, vámonos un poquito más lejos. Tenemos los alimentos, tenemos las ganas, vámonos hacia un punto donde no haya llegado nadie. Entonces decidimos partir hacia allá y nos fue muy, muy bien. Nos quedamos 2 días allá, dormimos en unas aulas. Fue una experiencia maravillosa, maravillosa. Nos compartieron los productos que ellos tienen, lo que ellos cosechan, lo que ellos cazan. Fue muy, muy bonita la acogida y nos llevamos una muy buena experiencia.
1: Pero eso, cuéntanos, como el viaje a Miasal, ¿cuánto tiempo toma? ¿Cómo hicieron pues para transportar todo y demás?
2: Sí, básicamente el punto de encuentro era la hostería, donde tuvimos todos los recursos, lo que nos donaron. De ahí partimos hacia el puerto uh-huh. Morona, que fueron 4 horas en carro. De ahí esperamos unas lanchas, unos peques, que nos le dicen,
1: okay,
2: para cargar las cosas. Estaba mucha carga, ellos no querían ir, tenían miedo. Nosotros les dijimos, pues esto es una adopción, vamos con fe, que Dios nos va a ayudar uh-huh. y cuidar en el camino. Entonces empezamos la travesía, que fueron 9 horas.
1: En canoa, sí,
2: wow. 9 horas. Pues la primera hora, todos felices, todos divertidos. Ya la segunda, ya empezó el sol a pegar muy fuerte, todos con un cartoncito tapándose. El chofer, ¿no? El guía, quien manejaba la canoa, cada 2 horas él paraba y decía, pues métanse en el agua para que no les dé insolación. Y fue una aventura muy, muy fuerte, especialmente porque nunca habíamos ido, ¿no? Pero los chicos estaban seguros y querían llegar al lugar, y ellos sabían que esto no iba a ser fácil. Llegamos a un punto donde que el río estaba demasiado bajo y la carga era demasiada pesada, entonces se asentaba el bote. Nosotros tuvimos que bajarnos, ayudar a alzar el bote lo más que se podía para que pudiera pasar al siguiente brazo del río, ¿no? Sí, y ahí continuamos hasta que llegamos al lugar, todos muertos, cansados, pero la gente nos acogió muy bien. Paramos media hora en el lugar, descansamos un poco y cargamos todas las cosas hacia el lugar.
1: Wow, toda una aventura, de verdad, 9 horas en canoa. La verdad es que no he hecho yo un trayecto así, así que tal vez, y ya estábamos viendo la forma de poder cubrir uno de estos eventos también, como la entrega, como una forma también, hablábamos de rendición de cuentas público, ¿no? Que se sepa que todas las cosas que ustedes están entregando, cuando se sumen, ya sea como voluntarios, se sumen con sus donaciones, pues van a llegar a las personas y a las comunidades a las que, pues precisamente, tenemos como público objetivo, que se tiene como público objetivo aquí en la Fundación Unidos por un Sueño. Pero siendo 4:30 y con este sol que está tremendo, vamos a una pausa comercial y luego continuamos ya para hablar de lo que se viene más cercano, ¿no? Este bingo solidario que se va a llevar a cabo desde la fundación. Así que, querida Gwen, por favor, nos vamos a la pausa y ya regresamos.
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1: Estamos de vuelta aquí en la 90.5 Radio Voz del Lupano. Gracias por seguir en sintonía con nosotros, por acompañarnos también en esta tarde. Yo espero que estén disfrutando de la entrevista de hoy, que estén anotando también, que estén pensando en las cositas que ustedes pueden aportar para toda esta labor que se está llevando a cabo aquí en Maca, ¿saben? Cerequita, que es lo que me encanta. Así que ahora sí, vamos a entrar en materia después de que ya conocimos de qué trata la fundación, cómo Mark entró a la fundación, que al parecer él lideró también un poco el proyecto, o sea, surge de una iniciativa colectiva también un poco. Entonces, querido Mark, ahora sí, van a tener un bingo solidario, y este bingo, ¿por qué? ¿Cómo es que lo piensan? ¿Cómo es que nace? ¿Cuándo? Toda la información que puedas, por favor.
2: Claro que sí. El bingo nace básicamente en el proyecto de traer a un especialista para los niños discapacitados, para que ellos puedan mejorar un poco, ¿no?, su discapacidad, ya que creo yo que ellos pueden mejorar tal vez un 3%.

0: y con eso es mucho para ellos, porque así ellos pueden comunicarse un poco mejor, y ese es el objetivo. Entonces el bingo es el 1 de agosto. Empezará a las 2 de la tarde con una jornada deportiva, que es un boli, y también lo que tenemos es un indoor. Y a las 6 de la tarde empezará lo que es el bingo. Tenemos varios artistas invitados de la localidad, lo que es Raúl Gallardo, otro artista más que es de la localidad, estará acompañándonos para ese día.
1: ¿Puedes recordarme de nuevo y a nuestro público que nos escucha, pues, con cuántas personas con discapacidad me diste un número que ya están trabajando actualmente?
0: Sí, claro, son 29 entre niños y adultos mayores. Son 29 de ellos. No se olviden, el 1 de agosto, todo suma, todo cuenta, y recuerden que es para el recurso de ellos, para ayudarles a ellos y llegar un poquito más lejos de lo que ya hemos llegado. También estaremos reproduciendo un video de lo que hemos venido realizando desde hace varios años atrás. Ustedes podrán ver a dónde han llegado las ayudas, y pues la gente que nos ha ayudado, siempre le hemos agradecido. Hemos hecho un video llegando al lugar donde hemos ido y comunicándoles que hasta ahí llegó su donación, para que ellos también se sientan contentos y vean a dónde está llegando su ayuda.
1: Claro, que sean parte de esto, lo que decíamos, la rendición de cuentas, gente. Si usted ha hecho donaciones también a esta fundación, este va a ser un espacio adecuado para que pueda también ver pues cómo ha crecido la fundación, a dónde han llegado las ayudas. Así que vaya, ya se para la gente. Entonces, el 1 de agosto, me dices, a las 2 de la tarde. Vamos a empezar con deportes, con indoor, y a las 6 empieza el bingo como tal, ¿verdad?
0: Correcto.
1: Ahora, para el bingo, mira, yo no soy tan especialista en esto de los bingos, pero cuéntame, pues, ¿cuánto cuesta la cartola? ¿Dónde la podemos conseguir, además?
0: Claro que sí. Recuerden que con la cartola, como se lo dice, estarán rifándose un chancho, un cerdo de 200 libras.
1: Okay.
0: Entonces, usted tiene acceso al bingo toda la noche y también a ganarse un hermoso cerdo de 200 libras para que pueda disfrutar con toda la familia. El costo de la tablita es $5. $5, y con eso usted juega toda la noche. Habrá muchos premios, muchísimos premios. Estaremos rifando algunas cosas de las cuales usted puede ser la ganadora. Y también tendremos lo que es gastronomía, lo que es unos calditos de gallina criolla, unos ayampacos, bolones, empanadas, café, guayusa, lo que es de la zona, ¿no?
1: Eso, entonces ya saben, la cartola, $5, me parece un precio bien bajito para que usted pueda llevar un cerdo, ¿me explico? Mire, ahí ya está, se viene otro feriado, el del 10 de agosto, me parece. Llévese ese chanchito, me explico, para que usted ya lo tenga ahí listito para disfrutar con la familia, y aparte va a haber varios premios, así que mire, si usted como yo no sabe qué marca de sal es y nunca ha ganado nada, tal vez y este sea el llamado para que usted pueda ganarse algo, y así de paso aprovecha, colabora, ayuda a la fundación, y vamos a tener también comida, como yo les decía. Miren, uno tiene que darse sus lujitos cada mes, así que separe su dinerito del inicio del mes para que pueda no cocinar ese día, y más bien ir a apoyar y hacerles gasto a los besis para que colaboren también con esto de la fundación. ¿Cómo sigue el proceso de organizar esta rifa? Porque entiendo que tiene toda una logística detrás, el organizar con artistas también que me dices que van a tener. Entonces, ¿cómo ha sido todo esto?
0: Uy, ha sido un reto, pero hemos tocado muchas puertas y nos está yendo muy bien. Hemos recibido varias donaciones. También fuimos a conversar con Raúl Gallardo y él dijo, pues, esto me parece súper, yo quiero sumarme a la noble causa, cuenta conmigo, ahí estaré. Entonces, esta acogida es muy bonita, ya que usted sabe, a veces nos cierran las puertas, pero esta vez hemos tenido mucha suerte y ellos están como muy aptos para apoyarnos, ¿no? Y creo que es nuestro primer bingo y creo que será muy bonito y uno de los mejores que podremos realizarlo.
1: Claro, uno de los tantos que se van a realizar también en favor pues de estas personas y de este grupo con el que están trabajando, que me parece interesante, ¿sabes? Como el hecho de dar un paso más allá de solamente entregar donaciones, sino ya pensar en un siguiente paso, que es, okay, necesitamos que estas personas también puedan mejorar, que puedan tener, como insisto, una vida digna, así que pensar en traer un especialista pues para que puedan atenderlos me parece maravilloso. ¿Tú qué tal eres con el bingo?
0: Ah, yo sí soy muy, muy bueno. Bingo ¿sí? que voy, bingo que vengo, teniendo mis 7, 8 premios. A veces me gritan que ya se vaya, deje de jugar. Sí, tengo mucha suerte.
1: Gracias. No vas a jugar ese día.
0: No, yo no puedo jugar. Claro. Soy parte de la organización y ningún miembro que es parte de la organización podrá jugar. Igualmente, hemos comprado varios boletos nosotros mismos, uh-huh. pero hemos acordado que si alguno de la organización gana, digamos, la rifa, que es el cerdo, ahí mismo lo daremos de nuevo, o sea en rifa de nuevo, o sea en una subasta. Ya. Entonces no se preocupe, que esto es claro y transparente. Queremos que gane el mejor, queremos que gane el más salado, ¿no? Como se dice. ¿Por qué? Porque ahí es lo lindo, ¿no? Porque dicen, ajá. miren, nunca me he ganado nada, pero fui a ese bingo y me gané. Entonces eso. Él va a volver porque va a volver.
1: Exacto, exacto. Miren, hoy les estamos diciendo, entonces Mark no va a jugar ese día, así que están 8 premios ahí disponibles para ustedes, ¿de acuerdo? Así que por favor, separen esa fecha para que puedan comprar su cartola. ¿Dónde la podemos comprar? 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Repítenos esa información para...
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1: Ah, buenísimo, es correcto. Con entrega a domicilio.
0: Con entrega a domicilio. Macas, San Luis, Proaño, San Isidro, donde usted esté. Donde usted esté, incluso a Sucúa. Mire, nosotros vamos hasta allá. Llámenos, contáctenos, igual si usted desea donar un granito de arena, todo esto suma. Contáctenos a la página de Osería Piedra Amazónica o a la página de la fundación, que ya la estamos haciendo conocer poco a poco.
1: Eso, y están, ustedes reciben también estas donaciones en la hostería, ¿verdad? Me comentabas. ¿Ese día, durante el bingo, las personas también pueden llevar donaciones?
0: Claro que sí, como le comentaba, a veces nosotros tenemos niños, entonces nuestros niños crecen rapidísimo, y ya la ropita a veces no les dan, uno no sabe qué hacer con ella. Nosotros recibimos toda clase de donación, nosotros claseamos y vamos entregando de acuerdo a la necesidad de cada uno.
1: Maravilloso, mire, justo antes de que tú vinieras estábamos hablando acerca de la economía circular. Entonces, este es el momento exacto, el momento perfecto para que usted haga una inspección de su closet. Mire, todas esas prendas que usted haya dicho, cuando adelgace me la pongo, o cuando sea un evento importante me la pongo, ya han pasado más de 5 meses, ya ha pasado más de 1 año y usted nunca se ha puesto esa prenda ya. Suéltela, por favor, no hay que ser aferrados en esta vida. Así que por favor, vamos a hacer esta inspección de closet aquí y vamos a colaborar, ¿de acuerdo? Que puede ser eso pequeño, todas esas prendas que de verdad no ha ocupado durante 5 meses, más de 1 año, que siempre les está posponiendo, que no sabe cómo combinarlas, pues pueden ser una prenda que vaya a tener vida y darle más vida, pues, en otra persona que lo necesita, ¿verdad? Así que usted puede hacer eso, también puede colaborar con alimentos, también lo que se les decía, también pues generalmente es preferible que sean alimentos no perecibles, o sea que pueda llegar, ya ve que estos viajes son largos, entonces si son alimentos no perecibles, como cuestiones de aseo personal también, asumo yo, siempre va a servir. Cobijas, también hablabas un poco.
0: Claro que sí.
1: Todas estas cuestiones que pueden llegar ahora también, supongo, no sé, por ejemplo, en cuestión de educación, pienso, ya se acerca también el inicio de clases.
0: Claro que sí, algún lápiz, cuaderno, es necesario. O sea, nosotros agradecemos toda donación. Y como digo, separamos, ¿no? Y vemos la necesidad, dedicamos a de llevar a cada punto. Si San Luis tiene cerca lo que es una tienda, ya no llevamos a San Luis, llevamos a algo más adentro, donde ellos no tienen la posibilidad de obtenerlo.
1: Sí, ven, entonces, aprovechando justamente que ya es el inicio de clases, por favor también, mire, usted hace la compra, la compra de su lista de útiles de sus guaguas, y de paso, pues, duplica ahí uno que otro artículo para que también pueda donarlo, ¿de acuerdo? Y miren, aquí hay que también una aclaración importante. Las cosas que se donan, si lo hacemos desde una perspectiva de reivindicación de derechos humanos y de construcción de vidas dignas, tienen que ser prendas que estén en buen estado. ¿Me explico? Como ropa, prendas y todas estas cosas que puedan llegar, que usted recibiría incluso como un regalo, como cuando uno ya es hermano mayor, en mi caso hermano mayor, y ya no le queda algo y le da al hermano menor. No le voy a dar algo que pues no sea digno de que ella pueda utilizarlo, sino que le voy a dar algo que esté en buen estado. Entonces esa también es la lógica de poder entregar estas donaciones, y eso creo que evitaría también un poco de trabajo del que hacen, pero todo es bien recibido, así que zapatos, todo así. Usted haga una inspección en su casa para que llegue ese 1 de agosto con la cartola que se va a llevar premios y además, pues, deja espacio libre en su casa para que las energías no se estanquen y lleguen más cosas, ¿de acuerdo? Entonces, me parece maravilloso, Mark, como todo el trabajo que están haciendo. Todavía nos queda un poquito más del programa, nos vamos a ir con una canción adicional y luego retornamos para ya hacer la última cuña comercial y volver a repetir toda la información y que se nos quede grabados para que podamos apoyar el primero de agosto, bueno, y en general todo el tiempo que la fundación ha estado trabajando. Ya regresamos.

0: Estamos de vuelta aquí en la 90.5. Gracias por seguir en sintonía. Recuerden además que yo no les he dicho esto hoy, pero los canales de la radio siempre están abiertos, entonces ustedes nos pueden escribir a nuestro número de WhatsApp, que es el 097-952-4266, o pueden llamarnos a nuestro número de teléfono, que es el 072-701-838. Además, esto está siendo transmitido en vivo, entonces si usted quiere, pues, ponerse en contacto con Mark, tener más información, puede dejar sus mensajes también, nosotros le haremos llegar el contacto, si no, él también ya dio sus contactos para que vaya a buscar esta página y pueda colaborar, ¿de acuerdo? Así que, bueno, querido Mark, siendo 4:49 ya, te voy a pedir que retomemos toda la información, si la simplifiquemos para volver a invitar. Invita a todas las personas que te están escuchando, porque esto no sale solamente a través de Facebook Live, sino que sale a través de la radio a todos los cantones a los que llega, ¿no? La sintonía de la 90.5. Así que aproveche este espacio para volver a invitar y que la gente llegue a colaborar el 1 de agosto.
1: Claro que sí, muchísimas gracias a toda esa audiencia que ustedes tienen y escuchan. Por favor, súmense en esta noble causa que es del 1 de agosto, a este gran bingo solidario. Todo suma, cada granito de arena que ustedes nos obsequien suma y suma grandemente para los chicos, los muchachos, los adultos que necesitan, se les agradecerá infinitamente. Como bien usted lo decía, cualquier ropita que usted o su esposo o su novia o su novio ya no lo use, pues tráigalo. Nosotros estaremos eternamente agradecidos y recuerden que habrán muchísimos premios.

0: muchísimos premios que usted se puede llevar, y también a las 9 o 10 de la noche se estará rifando el puerco de 200 libras que usted puede disfrutar en el feriado del 10 de agosto, como usted lo decía, para que en familia lo disfrute y conviva. Hacemos la cordial invitación al 1 de agosto a partir de las 2 de la tarde, que empezaremos con una jornada deportiva. Seguido de eso tendremos el bingo, tendremos varios artistas y también haremos una pausa para que ustedes puedan disfrutar y bailar de una música muy chévere y ambiental.
1: Bien, este farro les está proponiendo aquí Mark, no solamente para que usted pueda colaborar, porque aparte yo siento que Macas es muy solidario, saben, como eso también me gustaba mucho de aquí. Los amo y las amo. Que siento que Macas es muy solidario, así que ese día vamos a ser solidarios. No vamos a cocinar para poder hacerle el gasto a los besties. Además, vamos a llevar pues todas estas prendas. Justo iba a hacer un paréntesis a lo que decías. Decía, sí, mire, usted y yo sabemos que en ese closet, al menos para las personas solteras, debe haber un montón de ropa de sus exes que nunca les devolvió. ¿Me explico? Y usted de seguro estaba pensando quemarlo en año viejo, ¿verdad? Yo sé que sí. No lo hagas, sáquelo y aproveche este momento pues para donarlo. Sabe que va a darle mucha más vida útil, de nuevo, insisto. Entonces, sí, recuérdanos, por favor, ¿dónde podemos comprar los boletos? ¿A dónde podemos acercarnos? ¿Cómo te localizamos para poder comprar?
0: Claro que sí, en la página de la Fundación Unidos por un Sueño, en el teléfono 0999-615704 o en el lugar Piedra Amazónica, ahí estaremos recibiendo cualquier donación. Si alguien quiere adquirir algún boleto, alguna información, puede contactarnos también en la página de Piedra Amazónica Facebook.
1: Eso, querido Mark, muchísimas gracias por haber estado aquí, como si este va a ser tu momento ya para que puedas despedirte, saludes, también mandes saludos, de seguro tienes algún saludo que quieras enviar para tus colegas y demás.
0: Claro que sí, por favor no se olviden de visitarnos, 1 de agosto. Ese es el día donde usted puede hacer la diferencia. También quiero saludar a toda la prensa que estuvo ayer con nosotros, agradecerles infinitamente, como bien les he dicho, sin ellos no llegaríamos a donde hemos llegado. Y también quiero dar un saludo a todo mi grupo, a todos los que están consolidando lo que es Unidos por un Sueño y todos los que están atrás de mí empujándome. Un saludo para todos ellos. Recuerden que estoy aquí por ellos.
1: Ay, qué maravilloso, gracias. Ha sido un placer, un honor tenerte aquí en el programa. Gracias por darnos de tu tiempo para poder conversar al respecto de lo que están haciendo en la fundación, que es algo importante. Yo me comprometo, ya saben, que aquí cumplimos a hacer un seguimiento constante de las acciones que están realizando. ¿Quién sabe por ahí sumarme a un viajecito? Me da miedo, eso le decía. Me asusta también un poco tal vez quedarme a la mitad de ese río. Pero iremos superando miedos, ¿de acuerdo? Y ya les dejamos aquí. Si ustedes estaban preguntando cómo puede ayudar, hay 3 formas de ayudar. La primera es comprando la cartola para el bingo del 1 de agosto. $5 es. $5 y usted va a tener farra incluida, puede llevarse un posible cerdo y además va a tener como toda la noche de acceso al bingo, ¿verdad? Correcto. Lo segundo es que usted en cualquier fecha pueda acercarse a Piedra Amazónica, puede contactarse con la fundación y puede entregar cualquier donación, ropa, comida, cobijas, todo lo que pueda también funcionar, pues, y que pueda mejorar la vida de las personas, de las comunidades a las que van a visitar en la fundación. Y lo tercero es que si usted estaba buscando un lugar para poder hacer voluntariado, para poder hacer servicio social, para poder, pues, retornar un poco a la sociedad de todo lo bueno que decía Mark, que nos da también la vida y que muchas veces no la valoramos, y quiere, pues, poner sus habilidades a la disposición de crear una sociedad más justa, más equitativa, este también es un buen espacio para que usted pueda contactarlos y se pueda sumar a todos estos viajes, a todas estas actividades, a todas estas campañas que están elaborando desde la fundación. Así que ya ve, tiene 3 formas de colaborar, así que aprovéchelas, difunde esta información. Miren, yo, y saben qué, aquí voy a dar un consejo para los padres. La tecnología nos está pudriendo el cerebro. ¿Qué mejor forma de hacer que sus hijos conecten con otras realidades, que no se encierren en un algoritmo, que haciendo voluntariado, por ejemplo, que haciendo networking, que saliendo a aportar también a la comunidad, aportar a la provincia, y así pues también aportamos a la con la construcción de una sociedad más justa, creo yo. Así que, si alguien les manda voluntariado, sepan que fue por mí, ¿de acuerdo? 104 y 54, recuerden de mi parte, como siempre, tomar agüita, usar protector solar, amar muchísimo y sobre todo dejarse amar. Mi nombre es Jocelyn, pero ustedes me pueden decir Yoshi, y así de paso sonríen cuando lo dicen. Ustedes y yo tenemos una cita mañana.

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2: República del Ecuador, Función Jurisdiccional, Unidad Judicial Multicompetente de Morona, Santiago, con sede en el Cantón Santiago. Juicio número 14254-2024-00121. Actor, Banco Pichincha Compañía Anónima. Trámite ejecutivo. Asunto, cobro de pagaré a la orden. Cuantía, $12,300. Juez, Dr. Fausto Cárdenas Díaz. Judicatura, Unidad Judicial Multicompetente de Morona, Santiago, con sede en el Cantón Santiago. Extracto, el Dr. Fausto Oliverio Cárdenas Díaz, juez de la Unidad Judicial Multicompetente del Cantón Santiago de Méndez, mediante auto de fecha 7 de julio del 2026, ha dispuesto lo siguiente. Se ordena citar a Gioconda Leonela López Falconés con la copia de la demanda, auto de calificación y esta providencia mediante mensajes que se transmitirán por lo menos 3 veces al día en 3 días distintos en una de las radiodifusoras de más amplia cobertura de la localidad, para lo cual confieras el extracto suficiente, previniendo de la obligación que tiene la parte demandada de señalar casilla judicial y correo electrónico para efectos de notificación, conforme a lo dispuesto en el artículo 66 del Código Orgánico General de Proceso. En aplicación de los artículos 355 y 300

numeral 3 del Código Orgánico General de Procesos COGEP, se concede el término de 15 días para que la parte demandada proponga alguna de las excepciones taxativas del artículo 353 IBIDEM, bajo prevención que de no hacerlo se pronunciará inmediatamente sentencia y esa resolución no será susceptible de recurso alguno, incumplimiento al artículo 352 del Código Orgánico General de Procesos COGEP, particular que pongo en conocimiento del público en general. Méndez, 8 de julio del 2026. Firma, Dr. Luis Santín Campoverde, secretario de la Unidad Judicial Multicompetente de Morona, Santiago, con sede en el Cantón Santiago.

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2: Es la hora 17:02.

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En la encíclica Laudato Si encuentra lo que le está pasando a nuestra casa. La exclusión social, la violencia, el narcotráfico y el consumo creciente de drogas entre los más jóvenes son signos que muestran que el crecimiento de los últimos dos siglos no ha significado un verdadero progreso. Papa Francisco.

0: Es la hora 17:31.
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Juicio número 14254-2024-00121. 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Extracto. El doctor Fausto Oliverio Cárdenas Díaz, juez de la Unidad Judicial Multicompetente del Cantón Santiago de Méndez, mediante auto de fecha 7 de julio del 2026, ha dispuesto lo siguiente. Se ordena citar a Gioconda Leonela López Falconés con la copia de la demanda, auto de calificación y esta providencia mediante mensajes que se transmitirán por lo menos 3 veces al día en 3 días distintos en una de las radiodifusoras de más amplia cobertura de la localidad, para lo cual confieras el extracto suficiente, previniendo de la obligación que tiene la parte demandada de señalar 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

0: término de 15 días para que la parte demandada proponga alguna de las excepciones taxativas del artículo 353 divide, bajo prevención que de no hacerlo se pronunciará inmediatamente sentencia y esa resolución no será susceptible de recurso alguno. 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

0: Y Jesús dijo.
1: Dijo Jesús.
2: Obren, no por el alimento perecedero, sino por el alimento que permanece para la vida eterna, el que les dará el Hijo del Hombre, porque a este es a quien el Padre, Dios, ha marcado con su sello.
0: Encuentra su voz, en el Evangelio según San Juan, capítulo 6, versículo 27.

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1: y el país se integra. Saludos a todas y todos este martes 21 de julio. Es un gusto saludarlos desde la cabina de la Coordinadora de Medios Comunitarios Educativos y Populares, CORAPE. En esta segunda emisión de Ecuador en Contacto, los acompañamos Karina Torres en el control de sonido y Fernanda Ver en los micrófonos. Comenzamos con novedades en Loja, donde el ARCSA informó que retiró del mercado cerca de 1.900 artículos irregulares durante un operativo al detectar cosméticos sin autorización sanitaria y productos con propiedades que no tendrían respaldo técnico. Después de esta información, vamos con los titulares. Asociación de Médicos denuncia mafias administrativas en el Ministerio de Salud. FENOSIN convoca a sus bases para elegir nueva directiva. Vocal del Consejo de Participación asegura que no existen preferencias en el concurso para fiscal general.
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1: Comenzamos. La Federación Médica Ecuatoriana, junto con representantes de otras asociaciones de médicos y pacientes, planteó varias medidas para enfrentar la crisis del sistema de salud pública. Entre sus recomendaciones está la depuración del Ministerio de Salud Pública. Más detalles de su propuesta nos lo cuenta nuestra compañera Nicole Mendoza en el siguiente reporte. Escuchemos. CORAPE informa.
5: Y el país se integra. A través de una rueda de prensa, representantes del sector de la salud, como el presidente de la Alianza Nacional por la Salud, Gustavo Dávila, expusieron los graves problemas que presenta el Sistema Nacional de Salud Pública, como la falta de medicamentos, de acceso a tratamientos completos, que ponen en riesgo la vida de cientos de pacientes.
6: Se ofreció la aprobación del cuadro básico de medicamentos, se creó un Comité Nacional de la Salud, se ofrecieron medicamentos de la India. Sí, ha habido una serie de ofrecimientos, pero realmente no se ha cumplido. Y ese es un problema grande porque el paciente lo que necesita es tratamiento, su receta, su médico. Y al no tener, ¿qué es lo que pide? Es que haya más ejecución y menos planificación.
5: Giovanni Pazmiño, secretario general de la Federación Médica Ecuatoriana, denunció presuntos actos de corrupción en el Ministerio de Salud y exigió depurar la institución.
7: Instalar un espacio permanente de diálogo técnico y multisectorial para acompañar el diseño, la implementación y la evaluación de las decisiones estratégicas del sector de la salud. Consideramos que la estructura del órgano regente de la salud, como es el Ministerio de Salud Pública, tiene que tener una reingeniería total del talento humano. ¿Por qué? Porque se encuentran enquistadas mafias administrativas que no permiten una gestión adecuada para que todos los procesos, tanto de talento humano, tanto en la compra de medicamentos, tanto en la compra de insumos, se vean cada día más afectados y limitados.
5: Sobre esto, el ministro de Salud, Juan Carlos Abeiga, reconoció la existencia de actos de corrupción en la cartera de Estado a la que representa.
8: Los beneficios que tienen esta gente en los hospitales, cogiéndose medicina, entregando parcialmente medicina, o peor aún, dividiendo las ganancias entre las mismas personas del hospital.
5: En representación de los pacientes renales, Kevin Valdés aclaró que existen deficiencias en la compra de medicamentos y en la atención a personas que padecen esta enfermedad.
9: No queremos esperar al noveno ministro, no queremos esperar al décimo, o mucho menos querer llegar al vigésimo ministro para escuchar las mismas promesas de siempre. Las respuestas las necesitamos el día de hoy. Escuchamos también anuncios hace pocas semanas de medicina de la India, la cual era una solución inmediata, Pero la realidad en los hospitales demuestra que estos anuncios todavía no se traducen en medicamentos.
5: A estas declaraciones también se sumó Raúl Llanes, representante del grupo de docentes jubilados, quien expuso las problemáticas de salud que enfrentan pacientes jubilados debido a la falta de fármacos y de citas médicas. Reportó Nicole Mendoza, Corape Informa.
10: Y el país se integra. Muchísimas gracias, Nicole. En declaraciones públicas hechas este 21 de julio, los ministros de Salud Juan Carlos Abeiga y del Interior John Reinberg anunciaron un proceso de depuración en los hospitales públicos del país, que incluirá el reemplazo de gerentes y otras autoridades donde se hayan detectado presuntas irregularidades. Abeiga aseguró que la decisión responde a investigaciones sobre posibles actos de corrupción relacionados con las compras públicas y el manejo administrativo de algunas casas de salud. Por su parte, Reinberg afirmó que el gobierno respaldará estas acciones con operativos y medidas de seguridad para enfrentar a las redes que, según dijo, operan dentro del sistema hospitalario. Ambos funcionarios también señalaron que en las últimas horas han recibido llamadas y mensajes para solicitar reuniones o influir en la permanencia de determinadas autoridades hospitalarias, por lo que advirtieron que esos intentos serán denunciados públicamente. Además, el Ministerio del Interior anunció controles en farmacias ubicadas en los alrededores de hospitales públicos para verificar la comercialización de medicamentos. En otro tema, el ministro Abeiga confirmó que la compra de medicamentos a la India, anunciada meses atrás por el gobierno, continúa en revisión. Indicó que el proceso sigue activo, pero reconoció que todavía no existe una fecha definida para concretar la primera adquisición. En otras noticias, el consejero de Participación Ciudadana, Johnny Escobar, aseguró que el concurso para elegir al nuevo fiscal general avanza sin contratiempos, tras haber aprobado en el Pleno su continuidad. Aseguró que el proceso es transparente y que no existen preferencias por ninguno de los postulantes. Escuchemos qué más dijo el consejero Escobar en el siguiente reporte de Nicole Mendoza. Corape Informa.
5: Y el país se integra. Tras permanecer paralizado durante 35 días, el concurso para elegir al nuevo fiscal general del Estado, este avanza hacia la siguiente etapa, pese a que la Comisión Ciudadana de Selección recomendó suspender los plazos del proceso. Sin embargo, el vocal suplente del Consejo de Participación Ciudadana y Control Social, Johnny Escobar, quien se incorporó a la comisión el pasado 15 de julio, aseguró que el concurso continuará bajo un proceso transparente.
11: Ahora estamos ya en la etapa inmediatamente de impugnación. Se dicen muchas cosas en las redes sociales, se tejen tantos comentarios que realmente he conversado con los compañeros y realmente no es así, ¿no? No es así, es lo que la prensa permanentemente está que lo menciona, entonces genera una conmoción nacional, una conmoción social porque se dice pues que hay preelección con un candidato, con otro candidato, pero yo les puedo garantizar que la situación es aquí, no es así. Ya ahorita me estoy inteligenciando, he contrastado las puntuaciones, las calificaciones, y es lo más honesto posible este proceso.
5: El consejero recalcó que los tropiezos en la designación de autoridades se debe a inconvenientes al interior de la institución.
11: ¿Cómo le colige a usted de que existan 18 consejeros cesados y 9 presidentes en una entidad? Por favor, eso genera un alto porcentaje de inestabilidad, que es lo que ha vivido este Consejo de Participación Ciudadana, y he ingresado para eso. Estoy consensuando con el presidente Fantoni y vamos a meterle muchas ganas porque es lo que realmente exige el país.
5: Asimismo, se refirió a la siguiente fase, que será de escrutinio público e impugnación ciudadana.
11: Si tenemos algo que impugnar, no nos sentimos conformes, sustentémoslos de manera jurídica, fundamentémoslos y presentémoslos. No podemos salir a despotricar o, por último, presentarnos en las cámaras y decir que este es un concurso amañado, que me parece una falta de respeto a los consejeros, falta de respeto a la ciudadanía, porque el Consejo de Participación Ciudadana es eminentemente ciudadano y es del pueblo, y es una falta de respeto a la ciudadanía.
5: Ante este avance en el concurso para designar a la máxima autoridad de la Fiscalía, el consejero aclaró que existen cambios en el cronograma, tomando en cuenta que si no se presentan acciones de protección o cualquier otro pedido judicial, el país contará con un nuevo fiscal general del Estado para finales de 2026. Reportó Nicole Mendoza, Corape Informa.
10: Y el país se integra. Muchísimas gracias, Nicole.
1: Llegamos a la primera pausa de este noticiero. No se vayan porque tenemos más información para compartir con ustedes al volver.
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1: Seguimos. La FENOSIN anunció que el 15 de agosto realizará un congreso nacional para ratificar a Guido Perugacci como presidente de la organización o elegir una nueva directiva. La convocatoria responde a una recomendación de la Secretaría de Pueblos que inicialmente no reconoció a la actual dirigencia. Para saber más detalles, escuchemos el reporte de Nicole Mendoza. 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
5: Y el país se integra. Guido Perugacci y otros voceros de la FENOSIN anunciaron que las bases se reunirán en un congreso nacional para ratificar su presidencia o elegir una nueva directiva. La decisión responde a una recomendación de la Secretaría de Pueblos que dispuso realizar un nuevo proceso de designación.

0: designación de autoridades. Así lo señaló Perugachi.
1: Yo soy una persona muy orgánica, por eso respeto a nuestros compañeros de las organizaciones bases. Vamos a un Congreso Nacional. Este Congreso Nacional que se desarrollará el 15 de agosto por primera vez, incluso en la casa de la FENOSIN. Aquí va a hacerse el Congreso de la FENOSIN. Aquí para que conozca el pueblo ecuatoriano qué es lo que decide y qué es lo que en verdad siente nuestras bases. Lo que dice la Secretaría de Pueblos de la Apelación es que se ingrese nuevamente realizando un nuevo proceso, y es lo que justamente las organizaciones sociales en este momento lo van a hacer. Van a cumplir a cabalidad con todos los requerimientos que tenemos que presentar en la Secretaría de Pueblos. Si en el momento oportuno, una vez cumplido con todo el proceso administrativo, la Secretaría de Pueblos sigue intentando fracturar a la FENOSIN, nos verán en las calles, compañeras y compañeros.
0: Agregó que la solicitud de revocatoria de mandato contra el presidente Daniel Noboa, impulsada por la organización, será analizada durante el Congreso Nacional.
1: Vamos a seguir con la revocatoria de mandato, vamos a seguir con los procesos que nos han encargado nuestras organizaciones sociales hasta que no haya otra resolución que tome el Gran Congreso. Lo que el CNE manifiesta, que los documentos de nuestros compañeros de lucha que han presentado no cumplen, los nuestros sí cumplen. Entonces ahora esperamos que nos entreguen los formularios, porque todo lo que están diciendo que los compañeros no han cumplido, en cambio nosotros sí lo cumplimos.
0: Por su parte, Juvenal Andrade, de la Unión de Organizaciones Sociales e Interculturales del Sur de Pichincha, advirtió que no se permitirá la intervención de ninguna organización política.
2: Hemos resuelto hacer el trabajo y no permitiremos la intromisión política de ningún movimiento, partido o del gobierno, y de ninguna organización política, venga de donde venga. Estamos trabajando en esta situación para, con la finalidad de resolver el problema interno que tiene FENOSIN.
0: Asimismo, Jaime Pacha, presidente del movimiento indígena de Tungurahua, llamó a las bases a mantener la unidad para subsanar las discrepancias que existen al interior de la organización. Cabe señalar que esta convocatoria al Congreso Nacional se realizará el próximo 15 de agosto en la sede de la FENOSIN. Reportó Nicole Mendoza, Corape Informa.
3: Y el país se integra. Muchísimas gracias, Nicole.
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3: Nos trasladamos ahora a la Sierra Centro del país, donde el presidente de la Cooperativa de Transporte La Tacunga y dirigente nacional, Luis Tapia, habló de la reducción de 5 centavos en el precio del combustible y cómo eso incide en los costos del gremio. Desde Radio La Tacunga, nuestra compañera Paulina Balseca nos cuenta más. Te escuchamos, Paulina. Corape informa.
6: El Ecuador se integra. La reducción de 5 centavos en el precio de los combustibles no representa un alivio para el transporte público, afirmó Luis Tapia, presidente de la Cooperativa de Transporte La Tacunga y dirigente nacional. Señaló que las alzas registradas en los últimos meses han incrementado significativamente los costos de operación, por lo que considera necesario que el gobierno implemente una solución permanente para garantizar la sostenibilidad del servicio. Añadió que la última compensación recibida por los transportistas corresponde al mes de mayo.
7: Esto de los 5 centavos de rebaja, que prácticamente no significa nada para la operatividad de transporte, entonces eso hace de que nosotros como transportistas no estamos bajo ningún punto de acuerdo con esa bajada de 5 centavos. Nosotros lo que estamos planteando es de que, como esto de la subida, una vez que terminó los subsidios de los combustibles, pues de que más bien se busque una solución definitiva por parte del señor presidente de la República para dar de una vez por todas solución a este problema que venimos acarreando desde mucho tiempo.
6: Tapia indicó que la situación económica del sector es cada vez más compleja debido al incremento de los precios de los combustibles y la disminución de los pasajeros. Explicó que los ingresos de las operadoras se destinan en gran parte a cubrir el costo del diésel, lo que ha reducido la rentabilidad. En este contexto informó que el transporte analiza la propuesta del gobierno de revisar la banda tarifaria en un 25%, aunque el gremio plantea un incremento del 40%, observaciones que serán presentadas hasta el próximo 22 de julio.
7: Sabe de que nosotros siempre hemos venido pidiendo de que la focalización o que continúe con la compensación. Más bien el tema de la revisión de la banda tarifaria o alza de pasajes no hemos pedido nosotros, pero se ve de que últimamente ya por parte de la Agencia Nacional y el Ministerio de Transporte pues han decidido en hacernos un planteamiento, un ofrecimiento de una revisión de la banda tarifaria del 25%, algo que nosotros como transportación no estamos de acuerdo, no prácticamente no compensa el gasto de lo que es del consumo de combustible, y es por eso que nosotros hemos planteado más bien de que sea el 40%. Esperemos de que haya una acogida por parte de la Agencia Nacional y el Ministerio de Transporte.
6: El dirigente manifestó que el sector mantiene la expectativa de alcanzar un acuerdo con el gobierno mediante el diálogo sin recurrir a medidas de hecho. Además, destacó que en las mesas de trabajo también se abordan temas relacionados con la seguridad en las vías. Reportó Paulina Balseca. 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
3: Y el país se integra. Muchísimas gracias, Paulina.
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3: Cerramos este bloque de noticias en el sur del país, específicamente en Cuenca, donde el coordinador de movilidad del municipio de esta ciudad, Alfredo Aguilar, detalló los plazos y beneficios de personalizar las tarjetas para usar en el transporte municipal. Escuchemos los detalles en el reporte de nuestro compañero Walter Orellana desde Radio Católica Cuenca. 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
8: Y el Ecuador se integra. El coordinador de movilidad del municipio de Cuenca, el doctor Alfredo Aguilar, informó que desde el 1 de julio rige el subsidio municipal de 10 centavos por pasaje, por lo que las tarjetas de transporte deberán ser personalizadas en un plazo de 30 días. Quienes utilicen su tarjeta personalizada seguirán pagando los 30 centavos. Sin embargo, una segunda validación con la misma tarjeta dentro de 10 minutos tendrá un costo de 40 centavos, ya que el subsidio solo aplica al titular de la tarjeta. Según el municipio, el 93% de los usuarios ya han personalizado su tarjeta, mientras que el 7% restante aún debe realizar el trámite hasta el 15 de agosto.
9: La Cámara de Transporte empieza a cobrar los 10 centavos de subsidio a partir del día 1 de julio del año 2026. Es decir, este mes de julio que estamos transcurriendo, ya está el subsidio fijado y activo en 10 centavos de dólar por cada pasajero y en 5 centavos de dólar por cada medio pasaje. Esto recién se pagará en agosto. Ustedes saben que se paga mes vencido, termina julio, hacemos los cálculos de cuántas personas se han subido, cuántas de tarifa completa, cuántas de tarifa final, y se hace el cómputo y se les hace el pago. Un pago que llega hacia las 7 empresas de transporte a través de la Cámara de Transporte, pero que va en beneficio de la gente. A partir de la fecha de vigencia de la aplicación y el reconocimiento del incremento del subsidio, esto es en julio, en el plazo de 30 días, todas las tarjetas de transporte público deberán ser personalizadas para la aplicación de lo previsto en el artículo 6. La razón por qué se hace esto, por dos razones fundamentales. Primero, por la interoperabilidad. Acuérdense que hay un proceso de interoperabilidad para que con una sola tarjeta utilice el bus y el tranvía. La cifra al día de hoy es que alrededor del 93% de los usuarios de transporte urbano ya tienen personalizadas las tarjetas. Si es que alguien no lo ha hecho todavía, aunque lo podía hacer en estos meses que pasaron, tienen un mes más, cumpliendo lo que dice la resolución, estos 30 días, para que puedan personalizar ese 7% que todavía no lo hace.
8: Desde la capital Azuaya, informó Walter Orellana, Radio Católica Cuenca. Corape informa.
3: Y el país se integra. Muchísimas gracias a nuestro compañero Walter Orellana. Tiempo de una segunda pausa. 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Ya regresamos con más noticias.
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3: Gracias por seguir en sintonía de su radio comunitaria. Les contamos que el municipio de Guayaquil entregó 800 títulos de propiedad a familias de sectores del noroeste de la ciudad. Desde el puerto principal, nuestro compañero Carlos Reyes nos cuenta más. Adelante, Carlos. Corape informa.
17: El país se integra. Corape informa de inmediato la información desde el puerto principal, novedades y más, cuando el abogado Diego Jalil, director de terreno en servicios parroquiales del municipio de Guayaquil, entregó 800 títulos de propiedad al sector norte de la ciudad. Monte Sinaí es uno de los grandes áreas que tiene esta población, que en realidad han pasado varias administraciones y no han podido darle su título.
18: No hay que negar que el sector que más necesita titularización en Guayaquil es el sector de la perimetral Azul Oeste, ubicado en el noroeste de Guayaquil, lo que se denominaba antiguamente la Gran Tarqui Popular. El día de hoy estamos entregando 800 títulos, especialmente del noroeste, en donde aquí, como ustedes vieron, hay habitantes de las cooperativas Monte Sinaí, Valerio Estacio, Sergio Toral, Flor de Bastión, Bastión Popular, Ciudad de Dios, entre otras. Nuestro objetivo como dirección de terrenos es titularizar todos los asentamientos humanos consolidados que son propiedades municipales. Por eso invito a la ciudadanía que venga a titularizar sus predios, porque muchas veces la gente piensa, las personas piensan que esto tiene algún costo y no tiene costo alguno. Vengan a la dirección de terrenos, simplemente lo único que necesitan son la cédula y un certificado de no poseer bien, y nosotros iniciamos el proceso para la titularización. Cuando nosotros iniciamos esta administración municipal, recibimos a la cooperativa Ciudad de Dios con un 20% de avance. Hoy estamos casi titularizando el 100% de la cooperativa Ciudad de Dios, así como las distintas cooperativas que son parte de Guayaquil. Hay dos características, dos particularidades que son propias y exclusivas de esta administración municipal. Primero, el título que entregamos, no solamente hoy, sino todos los que han entregado esta administración, tiene una exoneración de 5 años con respecto al pago del impuesto predial. Es decir, las personas que reciben el título de propiedad pagan 0 de impuesto predial. Y otra característica, otra particularidad de esta administración es que el título que entregamos, se lo entregamos completamente inscrito en el registro de la propiedad, es decir, sale a su nombre.
19: Esta es una forma de aliviar.
18: Por supuesto, lo que dije al final, simplemente lo que tienen que hacer las personas que recibieron hoy el título de propiedad es llevarlo a sus casas, guardarlo con la tranquilidad de que no van a tener que hacer absolutamente nada.
17: Asimismo, el abogado Diego Jalil, director de terreno y servicios parroquiales del municipio de Guayaquil, sostuvo de que las obras continúan. Y que gracias a la economista Tatiana Coronel, quien es alcaldesa encargada, seguirá entregando más títulos de propiedad para los sectores que se encuentran marginados. Reporta Carlos Reyes de la ciudad de Guayaquil para la red informativa Corape, en la capital de los ecuatorianos.
3: Gracias por el reporte a nuestro compañero Carlos Reyes. En el auditorio de la Unidad Educativa Intercultural Bilingüe Quilloac de la provincia de Cañar, el pasado fin de semana se realizó el Encuentro Nacional de Estudiantes y Docentes Bilingües de la Universidad Salesiana de Quito para analizar el sistema de educación bilingüe en el país. Escuchemos más detalles en el siguiente resumen de la Red Quichua Corape.
20: Cañar Marcapa, Quilloa y Achana Huasipi, Hatun Tupanacu y Pactashka,
19: Iscaisimi, Causaipura, Yachaymanta, Rimanakungapag, Universidad Politécnica Salesiana, Yachana, Huasipi, Yachachicuna, Sarunwata, Kunapi, Yachacuj, Kunawampas, Imapak, Tandariscata, Huillasca, Edgar Huamán, Quilluag, Yachana, Huasita, Pucha.
20: Vamos a hacer sacar unas resoluciones que ojalá que en los próximos días podamos hacer este tipo de encuentros, pero ya no solamente entre este grupo de estudiantes, sino también abrir a los demás docentes, a los demás actores educativos, a sectores sociales, incluso instituciones y todo, para hacer unos grandes encuentros y juntos poder salir adelante con lo que es nuestro objetivo de fortalecer la IB. Aquí estamos, tenemos una directiva de lo que es los estudiantes de la IB, de la Universidad Politécnica Salesiana, y también queremos abrirnos a otros espacios y ojalá, o sea, podamos ser pioneros conjuntamente con nuestro promotor, propulsor, que es el doctor Luis Montaluza, quien dio inicio a este tipo de... Él es el director de la maestría de educación bilingüe y él es el promotor también de esta reunión, y ojalá podamos con él también abrirnos y hacer en otros espacios, en otros lugares, con más actores educativos, con sectores sociales, y hacer una minga educativa en este proceso.
21: ¿Significa solo que aquí en Quilluag esta vez, primera vez?
20: Sí, primera vez estamos haciendo aquí desde el día de ayer, terminamos este encuentro y de aquí vamos a impulsar diferentes actividades para los próximos eventos, ojalá en otros lugares, con otros actores del partido.
19: La voz de Inga Pirca, Uyachigantapa, Yanapaywa, Kaiwishaita, Uyachirkanchi.

0: Con el aporte de la Red Quichua, despedimos este noticiero que llega a ustedes gracias al trabajo de la Red de Radios Comunitarias del país. Fue un gusto acompañarlos. Nos volvemos a encontrar mañana con más noticias, a la misma hora, en su radio comunitaria. Hasta entonces, un abrazo.
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3: Bien, gracias a nuestros compañeros y colegas en la capital de la República por las informaciones en el orden nacional. Son las 18:34. Ya las 6:34. Es momento de hacer aquí una pausa en la información. Volvemos enseguida.
4: Es en la hora 18:33.
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3: Atención a la información de la hora, 18:35. Atención. El ejército ecuatoriano ejecutó una operación contra la minería ilegal en Limón Indanza. Efectivos del ejército ecuatoriano ejecutaron una operación militar en contra de la minería ilegal en el sector de Cerro Bosco, Tinajillas, del cantón de Limón Indanza.

0: donde se logró inhabilitar y destruir material y equipos utilizados para la minería ilegal, teniendo como resultado de la operación militar lo siguiente: 4 excavadoras, 1,605 galones de combustible diésel, 4 clasificadoras tipo Z, 4 bombas de succión industriales, 1 generador eléctrico, 3 campamentos, 400 metros de manguera de succión. En esta operación representa una afectación económica de aproximadamente $530,000 americanos a las organizaciones dedicadas a la minería ilegal. El ejército ecuatoriano reafirma su compromiso de continuar ejecutando operaciones militares permanentes para combatir la minería ilegal que afecta la economía y recursos estratégicos del país, dice este boletín informativo que nos envían desde las Fuerzas Armadas. El ejército ecuatoriano ejecutó una operación contra la minería ilegal en el cantón Limón y Danza. Revisamos más noticias. El petróleo, o más bien el precio del petróleo, sube otra vez por temor al suministro debido a la guerra en Medio Oriente. Los precios del precio continuarán al alza el miércoles 22 de julio de 2026, impulsados por el temor a que perduren las perturbaciones en el suministro mundial mientras se prolongan las hostilidades entre Teherán y Washington. El precio del barril de Brent del Mar del Norte para entrega en septiembre avanzó un 3.36% hasta 94.07%, o de dólares más bien, 94.07. Durante la jornada incluso volvió a superar los $95 por primera vez en casi 6 semanas. Su equivalente estadounidense, el barril de West Texas Intermediates, para entrega en el mismo mes, cuyo contrato se utiliza por primera vez como referencia, ganó a 2.95%, es decir, $86.83. La situación se vuelve compleja, amigas y amigos de la sintonía. El precio del petróleo sube otra vez por temor al suministro debido a la guerra en Medio Oriente. El Brent, el WTI de referencia para Ecuador, avanzó después de que el presidente estadounidense Donald Trump amenazara con destruir infraestructuras iraníes si Teherán vuelve a atacar buques en el estrecho de Hormuz. 18:39, 6:39. Atención, el asambleísta Fernando Nantipia Chumpí tiene el honor de invitarle al evento que se llama Entrega de Telemedicina. Esto en el marco del proyecto de implementación de telemedicina y teleasistencia en comunidades de difícil acceso de la provincia de Morona, Santiago, en beneficio de 5 comunidades de nuestra provincia. Este evento se va a desarrollar el próximo día viernes 24 de julio de 2026 a las 10 de la mañana en el Salón del GAL Municipal de Macas. Su presencia será un honor y un aporte fundamental para esta importante iniciativa, dice el legislador Fernando Nantipia Chumpí, quien invita al evento de la entrega de telemedicina y teleasistencia en comunidades de difícil acceso de la provincia de Morona, Santiago, en beneficio de 5 comunidades de nuestra provincia. ¿Cuáles serán estas 5 comunidades de Morona, Santiago, que serán beneficiadas con la entrega de telemedicina y teleasistencia? Lo conoceremos mañana a partir de las 7 de la mañana en nuestra entrevista. Atención, las autoridades activaron un amplio plan de seguridad para la tradicional caminata hacia Macas. Habrá cierre de vías, restricción para vehículos pesados, prohibición de ventas de licor y estrictos controles a comerciantes ambulantes. Esto para garantizar el orden durante la masiva peregrinación del 4 de agosto. Esto lo señaló en entrevista a Panorama Informativo Elvis Dantip, comisario de Policía y Orden Público del Cantón Sucúa. Ha señalado que todo se viene coordinando a través de una mesa técnica para verificar y estar atentos a la romería de la Purísima de Macas que sale desde la ciudad de Sucúa el 4 de agosto, una vez finalizada la misa de las 19 horas, que es a las 20 horas. Inmediatamente sale el cuadro de la Purísima en hombros de sus fieles, en hombros de los romeriantes, de los devotos. Momento propicio también para agradecer a la Purísima de Macas por todos los favores concedidos. Esta caminata, que ya es una tradición en la fiesta jurada del 5 de agosto, tiene como objetivo atraer a cientos y miles de ciudadanos que caminan el 4 de agosto desde la tarde, incluso lo hacen ya, hasta la noche y madrugada, que llega el cuadro a eso de las 2 de la madrugada hasta el Santuario Nacional Catedral Purísima de Macas. Todavía no se ha definido si habrán cierre de la vía Macas, Sucúa, Sucúa, Macas. Entendemos que no ha de haber, porque el paso por Sevilla, Don Bosco, San Luis y Ninquis, Ceipa, no está en buenas condiciones. Ese puente sobre el río Pano, paso Ceip, en Sucúa no está en buenas condiciones. Ahí se debe adoptar otras medidas. Mientras recorre la caminata la Purísima de Macas desde Sucúa a Macas, ya estarán analizando las autoridades qué es lo que van a hacer al respecto, si se cierra la vía o se habilita un carril. Lo importante es que son cientos y miles de personas que caminan la noche del 4 de agosto. Son cientos y miles de personas que tienen que precisamente tener una amplia calle para que incluso no hayan inconvenientes en la carretera, en el camino, con el cuadro de la Purísima de Macas. En los dos puentes, ahí van a entregar las personas de Sucúa, no sé, el señor alcalde, a Morona, el cuadro de la Purísima. Este es un acto también muy importante ahí en el sector de los dos puentes, en donde incluso los habitantes de Sucúa entregan refrigerios a los ciudadanos. Esto se está planificando de la mejor manera para que tanto peatones, romeriantes, devotos vengan bien, y también que transportistas que tengan que viajar hacia el sur de Macas, pues lo puedan hacer sin ningún inconveniente. 18 horas 44 minutos. Atención a más noticias. Colombia reanudará la venta de energía eléctrica a Ecuador en los próximos días, según dice la información, para de esta manera, lo informó Edwin Palma, informó que la resolución con la que se habilita la comercialización de energía eléctrica entre ambos países quedó en firme. Una vez que ya está electo el presidente de Colombia, pues hay buenas relaciones con el presidente de Ecuador, y ya se ha señalado de que la venta de energía eléctrica de Colombia a Ecuador se reanudará en los próximos días para evitar precisamente los apagones, que eso es lo que no se quiere que hayan en el país. Atención, el presidente de la Unión Nacional de Educadores Núcleo de Morona Santiago, Andrés de Quilema, lanzó duras críticas al gobierno por el incremento de las tarifas de transporte. Advirtió que el alza del costo de la vida golpeará con más fuerza a estudiantes, maestros y familias. Además, aseguró que las organizaciones sociales no descartan nuevas acciones de protesta al continuar con las medidas económicas. Esto sí, continúan con las medidas económicas, es drástico esto también. La Unión Nacional de Educadores ha estado pendiente de estos temas, así lo dijo el día de hoy Andrés Aquilema, presidente provincial de la UNE en Morona, Santiago. 18:46, son las 6:46. Atención, un concejal de Santo Domingo de los Áchilas es llamado a juicio por presunta tentativa de asesinato, dice la jueza que conoce esta causa por presunta tentativa de asesinato. Llamó a juicio a un concejal de Santo Domingo y a otro procesado. Miguel Morocho se llama, concejal de Santo Domingo por el Movimiento Revolución Ciudadana. Fue llamado a juicio por presunta tentativa de asesinato a casi 8 meses de que fuera detenido en Colombia, informó la Fiscalía General del Estado este 22 de julio de 2026. Revisamos otras novedades, amigas y amigos de la sintonía. Los emprendedores estancados de 22 sectores de Guayaquil tendrán espacio con el plan Mueve tu Barrio. Los emprendedores de Guayaquil tendrán ese espacio. Mueve tu Barrio, dice la información. 18:48, vamos a hacer aquí una pausa, pues ya volvemos.
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0: Atención a la información de la hora, son las 18:50. Atención, la información desde la provincia de Morona, Santiago. Más de 70 pacientes recibieron atención integral del SEMTI en la comunidad de Cumpas, parroquia Guambi, cantón Sucúa. Durante la jornada

se brindó atención médica, valoración en estimulación temprana, atención en psicología educativa y clínica, además de charlas preventivas en psicología clínica y odontológica. También se agendaron pacientes para valoraciones por especialidades, garantizando la continuidad de su atención. Esto bajo el liderazgo del prefecto Tío Yuncar, seguimos acercando servicios de salud de calidad a las comunidades de Morona, Santiago. Y en días anteriores tuvimos acá una invitada para hablar al respecto de este tema, y era precisamente la doctora Cristina Vélez, del Centro de Especialidades, más bien eso significa CEMTI, Centro de Especialidades. Y nos había indicado de que estarán en Taisha nuevamente en diciembre, porque ya en Taisha fue del 13 al 16, pero volverán en diciembre a Taisha. Mientras tanto, en Tigüinza será del 3 al 6 de agosto. Y en Limón, del 21 al 24 de septiembre. Entonces, CEMTI, que significa Centro de Especialidades Médicas y Terapias Integrales, estará visitando diferentes sectores de la provincia de Morona, Santiago, incluidos Tigüinza, en agosto, el 3 y 6, Limón Indanza, del 21 al 24 de septiembre. Y ha estado también en Sucúa, en Guambi, ¿verdad? Qué bien, ese trabajo es lo que requieren precisamente las comunidades del sector. Atención, el gremio de restaurantes de Ecuador asegura que a la mayoría de sus afiliados no le fue bien durante el Mundial. El optimismo en los negocios de distintos sectores económicos en Ecuador antes del arranque del Mundial de Fútbol era grande, pues esperaban que el torneo de fútbol genere un mayor nivel de consumo, pero no fue así para todos. Según un balance preliminar de la Confederación de Restaurantes de Ecuador, tras una encuesta realizada a un universo de 128 locales afiliados del país, el 58% percibió una disminución de ventas asociada al Mundial de Fútbol y un 23% reportó algún aumento. Eso dice la información. 18 horas 54 minutos, las 6:54 minutos. La Casa Museo de Santa María Troncati invitó a la ciudadanía y los peregrinos a participar en las diferentes actividades religiosas, culturales de agosto. Habrá novena, habrá también caminata de antorchas, habrá la misa solemne y también habrá eventos solidarios que marcarán la celebración en honor a la primera santa de la Amazonía, que dedicó toda su vida a servir en diferentes sectores de Morona, Santiago, y que hoy impulsa el turismo religioso en este hermano cantón de la provincia. Así lo informó el día de hoy a Panorama Informativo Rosa Molina, encargada de la Casa Museo Sor María Troncati en el cantón Sucúa. Mientras tanto, la Comisión Anticorrupción pide a Fiscalía que amplíe el número de investigados en el caso Progen. Nicaragua prepara el muro legal que pidió Daniel Ortega para impedirle a la oposición llegar al poder en las elecciones. En el ámbito local, las vacaciones escolares vuelven a pasar factura a los pequeños comerciantes de macas. Rosa Sanchín, productora y vendedora de productos amazónicos, asegura que las ventas caen por la salida de estudiantes y arrendatarios, mientras el precio del plátano continúa en aumento debido a la baja producción y la migración de mano de obra del campo, dijo la señora productora, que le preocupa la situación.
18 horas con 57.

tantas señoras y señores, muchas gracias por la sintonía, gracias a mi compañera Wendy, que le vemos acá en la noche también, en la tarde y noche, ella madruga muchísimo, igual que mi persona, pues ahora le ha tocado cubrir el turno a esta hora, así es que gracias por el excelente trabajo allí en la parte operativa técnica. Allá en la parte operativa técnica no es fácil, no es sencillo. Nosotros aquí venimos, nos ponemos tras este micrófono y hablamos, pero quien hace controles, quien hace consola, quien hace operador de consola, realmente les admiro mucho porque saben manejar bien todos estos equipos. Realmente es impresionante. Gracias, Wendy. Felicidades. Una linda noche.

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3: Hola, queridos amigos, muy buenas noches. Bienvenidos a un nuevo programa de Sintonía Social. Bueno, hoy día miércoles 22 de julio del 2026. Empezamos con un nuevo programa. El día de hoy tenemos algo muy, muy especial. Vamos a hablar acerca